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ese cariño, por ese apoyo. Muchas gracias. Gracias de veras. ¿Cómo están? ¡Ahí les va un popurrí de Mickey!

¿Quieres seguir bailando? Pues ahí les va el popurrí de Ricky.

semanas estamos recordando con gran alegría a San Pedro y San Pablo, grandes apóstoles de nuestro Señor. San Pedro es quien recibió las llaves del reino de los cielos y el poder de perdonar los pecados. Y ahora nuestro Papa, en este caso León XIV, son los sucesores de San Pedro. Así es que démosle gracias a este gran santo y pidámosle que siga acompañando a la Iglesia Universal. Y San Pablo, gran predicador, antes fue una persona contraria a la fe cristiana, mas sin embargo, Dios literalmente lo tumbó del caballo y le dio una misión. Hermano y hermana, si San Pablo pudo convertirse, si San Pablo pudo cambiar de vida, vamos a creer en la conversión de todos nuestros familiares y amigos. ¡Aleluya! Además, como cada lunes, hoy pedimos con gran alegría por nuestros papás. Vamos a darle gracias a Dios, porque ellos también nos condujeron al cielo, enseñándonos el valor de la fe. Vamos a dar gracias por nuestros papás, escribiendo sus nombres en los comentarios. Ahora sí, vamos a por comenzar. En el nombre del Padre, del Hijo y del Espíritu Santo. Amén. Primera lectura del libro de los Hechos de los Apóstoles. En aquel tiempo, Pedro y Pablo subieron al templo para la oración vespertina. A eso de las 3 de la tarde, había allí un hombre lisiado de nacimiento, a quien diariamente llevaban y ponían ante la puerta, llamada La Hermosa, para que pidiera limosna a los que entraban en el templo. Aquel hombre, al ver a Pedro y a Juan, cuando iban a entrar, les pidió limosna. Pedro y Juan fijaron en él los ojos, y Pedro le dijo, «¡Míranos!». El hombre se quedó mirándolos en espera de que le dijeran algo. Entonces Pedro le dijo, «No tengo ni oro ni plata, pero te voy a dar lo que tengo. En el nombre de Jesús Nazareno, levántate y camina». Y tomándolo de la mano, lo incorporó. Al instante, sus pies y sus tobillos adquirieron firmeza y de un salto se puso de pie. Empezó a andar y entró con ellos al templo, caminando, saltando y alabando a Dios. Todo el pueblo lo vio caminar y alabar a Dios. Y al darse cuenta de que era él mismo que pedía limosna sentado junto a la puerta hermosa del templo, quedaron llenos de miedo y no salían de su asombro por lo que había sucedido. Palabra de Dios, te alabamos, Señor. Al Salmo responsorial número 18, cantemos con fe. El mensaje del Señor resuena en toda la tierra. Los cielos proclaman la obra de Dios y el firmamento anuncia la obra de sus manos. Un día comunica su mensaje al otro día y una noche se lo transmite a la otra noche. Todos, el mensaje del Señor resuena en toda la tierra. Sin que pronuncien una palabra, sin que resuene su voz, a toda la tierra llega su sonido y su mensaje hasta el fin del mundo. Todos, el mensaje del Señor resuena en toda la tierra. Segunda lectura de la carta del apóstol San Pablo a los Gálatas. Hermanos, yo les hago saber que el evangelio que he predicado no proviene de los hombres, pues no lo recibí ni lo aprendí de hombre alguno, sino por revelación de Jesucristo. Ciertamente ustedes han oído hablar de mi conducta anterior en el judaísmo, cuando yo perseguía encarnizadamente a la iglesia de Dios, tratando de destruirla. Deben saber que me distinguía en el judaísmo entre los más jóvenes de mi pueblo y de mi edad, porque lo superaba en el celo por las tradiciones paternas. Pero Dios me había elegido desde el seno de mi madre, y por su gracia me llamó. Un día quiso revelarme a su hijo para que yo lo anunciara entre los paganos. Inmediatamente, sin solicitar ningún consejo humano y sin ir siquiera a Jerusalén para ver a los apóstoles anteriores a mí,
me trasladé a Arabia.

0: Y después
1: regresé a Damasco. Al cabo de 3 años fui a Jerusalén para ver a Pedro y estuve con él 15 días. No vi a ningún otro de los apóstoles, excepto a Santiago, el pariente del Señor. Y Dios es testigo de que no miento en lo que les escribo. Palabra de Dios, te alabamos, Señor. Aleluya, aleluya. Señor, tú lo sabes todo. Tú bien sabes que te quiero. Aleluya. Que el Señor esté con ustedes. Proclamación del Santo Evangelio según San Juan. En aquel tiempo le preguntó Jesús a Simón Pedro: Simón, hijo de Juan, ¿me amas más que estos? Él le contestó: Sí, Señor, sabes que te quiero. Jesús le dijo: Apacienta mis corderos. Por segunda vez le preguntó: Simón, hijo de Juan, ¿me quieres? Pedro se entristeció de que Jesús le hubiera preguntado por tercera vez si lo quería, y le contestó: Señor, tú sabes todo, tú bien sabes que te quiero. Jesús le dijo: Apacienta mis ovejas. Yo te aseguro, cuando eras joven, tú mismo te ceñías la ropa e ibas a donde querías, pero cuando seas viejo, extenderás los brazos y otro te ceñirá y te llevará a donde no quieras. Esto se lo dijo para indicarle con qué género de muerte habría de glorificar a Dios. Después le dijo: Sígueme. Palabra del Señor. Gloria a ti, Señor Jesús. Que tengan muy buen inicio de semana, queridos hermanos y hermanas. Hoy hay mucho que aprender en estas dos lecturas y en el Evangelio. En la primera de ellas hay una persona que le pide verdad a Pedro y a Juan: danos limosna. Pero entonces Pedro le dice: no tengo ni oro ni plata, pero te voy a dar algo mejor, lo que tengo. En el nombre de Jesucristo Nazareno, levántate y camina. Hermano y hermana, qué bonito. Esta persona que no podía caminar y que se conformaba con el dinero que le podían dar las personas, recibe un gran regalo y vuelve a caminar. Hermano y hermana, muchas personas en este mundo solamente buscan tener dinero, dinero y más dinero. Pero se les olvida que hay algo más valioso que el dinero, y es la fe en Cristo Jesús. El dinero arregla ciertas cosas definitivamente, pero quien da la salvación, la verdadera alegría, la paz en el corazón, las ganas de vivir, es Cristo nuestro Señor. Por eso hoy nos recuerda San Lucas en Hechos de los Apóstoles: hay cosas más importantes y más valiosas que el dinero. Y yo te pregunto, ¿conoces el verdadero valor de la fe? ¿O sientes que necesitas rezar más para preocuparte menos por el dinero y acercarte más a Dios? Déjame saber tu respuesta aquí en los comentarios. Y en la segunda lectura, San Pablo nos dice: les hago saber que el evangelio que he predicado no proviene de los hombres, sino que es revelación de Jesucristo. Hermanos y hermanas, hay muchas personas que intentan confundirnos, bastantes personas que nos quieren decir que esta no es la iglesia de Cristo, que este no es el camino que conduce al cielo. Hay personas definitivamente que hasta nos echan tierra, ¿verdad? Y nos critican por ir a la misa o por confesarnos. Pero hoy quédate con la seguridad de lo que dice San Pablo. El evangelio que se nos predica no proviene de los hombres, proviene de Cristo, de Dios, proviene del cielo. Y esto nos tiene que dar la inmensa seguridad de que todo estará bien. Hermano y hermana, por favor, recuerda que la fe es una razón que solo el alma entiende. No necesitamos buscar razones en este mundo para creer en Dios, para creer en el cielo. Son cosas que se sienten con el corazón. Amén. Y en el Evangelio, nuestro Señor le pregunta a San Pedro: Simón, ¿me quieres? Pero le pregunta 3 veces. El día de hoy te invito a que tú también escuches la pregunta de Cristo, que te dice: hermano y hermana, ¿me quieres? Pero te lo va a preguntar 3 veces. Si tú amas a Jesús, si tú sabes que la vida junto a Él es fantástica, si

0: tú realmente lo quieres, escribe: yo te quiero, Señor. Yo te quiero, Señor. Yo te quiero, Señor. Ojalá y este video se llene de muchísimas afirmaciones hermosas y poderosas del amor que le tenemos a Cristo nuestro Señor. ¡Aleluya! Y ahora sí, hermano y hermana, vamos a terminar este bello momento de oración, porque sin duda escuchar la palabra de Dios es una oración. Y vamos a decir todos, con muchísima fe, al Señor San José: San José, intercede por mí para que crezca en la virtud de la paciencia. Ayúdame a amar y a aceptar a las personas difíciles en mi vida, a mantener la calma en medio de las tormentas y desafíos, y a confiar en que los planes de Dios y sus tiempos son siempre perfectos. Enséñame a encontrar la paz y la serenidad en medio de la adversidad y a seguir tu ejemplo de fe y de confianza en Dios. Por Jesucristo nuestro Señor. Amén. Que el Señor nos bendizca, nos guarde de todo mal y nos lleve a la vida eterna. Que tengas una semana llena de bendición. No se te olvide, si te gustó la palabra de Dios, ponle un me gusta.
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San Pedro y San Pablo, Torío. 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

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Gracias, Señor Jesús. Gracias, mi buen Jesús, por brindarme agua viva. Linda, fresca, cristalina, sana y limpia que tomar. Que sirve para curar enfermedades bravías. Con prodigiosa divina, por milagro celestial. Gracias, mi buen Jesús, tolerante, compasivo. Perdona mi pecado que cometo día a día. Hoy prometo fidelidades, ya soy redimido. No seré más un cautivo del Edén infernal. Gracias, mi buen Jesús, por darme plena vida. Rico pan para comida con dulcísimo manjar.

0: Mi paz espiritual con mi ruego conseguida, plenitud y alegría, su regalo celestial. Dios Padre, su Hijo Jesús, Espíritu Santo, líbranos del pecado de la mala tentación. Escucha mi oración y mi ruego le imploro. Líbranos del infierno, Dios Hijo y Salvador. Amén. 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
1: Doy muchos saludos a mi hija, tan de suerte estoy cada día más.
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2: 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El mamigo antes de Cristo. 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

0: 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Estamos en México. 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Hoy, ¿cómo fue el aniversario del Club Cerro Porteño? Vamos a ir a Salón Guazú. Va a ser coger ahí nada. Evento Azucena, pues. Y ponaza. 88 años de vida el Club Cerro Porteño. O sea. 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

0: 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Sí, señor. 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
0: 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Sí, señor. Bueno, ya tú una pura historia. Tengo que darle mi mensaje, mijo, pues. Las 5:13 minutos ya de cocina. 5 de la mañana. 13 minutos. 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
2: Buenos días, don Miguelín Paz, ¿qué tal, hermano?
0: Bien nomás.
2: ¿Dónde
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2: No sé cuál, Mami.
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2: 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Te veramos.
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2: Y cuando me pasa nada, yo lo descendé donde dice el INPE de Alen Coña Odina, o de la demencia, cumpleaños.
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0: 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Vamos a irte a Ciudad Nueva, pues. 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

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Paraguay sería uno de los mejores países para vivir y una potencia económica mundial si sus ciudadanos se unieran y destituyeran a los políticos que los han robado por años.

0: 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Las 5:27 minutos. 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
0: 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Sí. Menos discurso, más trabajo. Las 5:48 minutos ya de Coinara, voy a imponerte esta Paraguay. 5 de la mañana, 48 minutos. Ya es en tu pura historia. Polka Paraguay. Mamá.

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0: Las 5:54. Menos discurso, más trabajo, y de Antonio Aquino, sí. A pegarlo mitad la gusta. A veces o para discurso van a ir por ir a trabajo. Bueno, se ya está más. Parricidio. Mató a puñalada a su hermano tras una discusión. Fratricidio, porque los hermanos boyucados. Mató a puñalada a su hermano tras una discusión. Villa Gatimime. Yo discutía. Ego con gente y nervioso pane va. Las 5:54, ese ya está más. Aniquienda canguilo, me está levantando cabeza con la frente bien alto allá de Seina. Apá que iba ahí por la huina. Tu paja y su manga, tú y maíbené. Éramos martes. Las 4 pues a leve las 6 potentes, venía mi investigación, yo tengo un día de escuela. 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Hasta mañana.
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¡Feliz lunes para todos! Este es el verdadero pescador de hombre y de peces, el auténtico tema quizás dedicado al señor Pedro, San Pedro. Digo yo porque él era, según comentario, el jefe de los pescadores. El jefe de los pescadores. Y que Jesús le había convertido como pescador de hombre después, ¿verdad? Sí, pescador de hombre en el sentido de que o atrapaba a los hombres para llevar a Jesús. Sí, señor, vea la y trabajo naya. Entonces, hoy recordamos a este hombre, a Pedro y Pablo. Pedro y Pablo, que son dos apóstoles, discípulos de Jesús. Pablo, por ejemplo, da y la apóstol siempre allá ve Jesús y oicoba, pero Pablo cuando oicoila Jesús ni la en vida con Jesús, sino que obediente Jesús manoriré mala ya aparece su verla debido a que Pablo o perseguiste la iglesia de Jesús a quien tú le persigues. Aquí estoy, por debajo ya Jesús ni presentarse a

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0: Saludos a los feligreses de la parroquia San Pedro. Hoy está de fiesta patronal, sí señor. Hoy está de fiesta patronal.
1: Buen Toribio, buen Toribio. Ay, curioso, cuando estuve la sí, tal cosa fue bomba.
0: Es curioso. Sí señor. Persona y no ya, buenos días. Vale, te cuido.
2: No, te cuido en la junta donde se recibió en el Instituto de Dicha. Felicitarse.
0: Gracias, hermano. Gracias.
2: No te saludo, amigo.
0: Excelente.
2: Dando suerte, Tete.
0: Aguillén, debe. Muchas gracias. La gente, pues, y que tú se discutía y no lo viste. Ya, se. Ahí hay cuatro.
3: Buen día, la pobre, o sea.
0: Tranquilo.
3: Entonces,
0: sí.
3: Y tú también reflexión, sea, Andúy, Virginia, cada día, sea, Andúy.
0: Gracias.
3: Agoña, Andúy, sea. Siempre sea los Andúy, Villa Clarita, y Arnaldo González, sea, de Andúy.
0: Dale, gracias, Arnaldo.
3: Cada día, los Andúy.
0: Gracias, hermano. Se discutió lo estamos vaya Virginia vaya ya se disputa y va pues dónde ya yo ya Virginia ya ahí va yo
4: y buen día Toribio, cómo vaya cayó buen día pues acá manda información bendiciones Toribio.
0: Sí, está bien Jorge, va de con Jorge va la porte. Ña, ya es a mí, Ña, Jorgelina, feliz, bendecido inicio de semana, otro, Ña de reflexión, alabanza, presentación de gentileza de don Isabelino, Ayala y la señora Ramona Báez, buenos días, y en de Ña, Delia, buen día. Bueno, Augusto Goje Covelleña, amigo, zona del barrio Santa Lucía, en Baguazú, allá con nuestro gran y apreciado amigo Augusto, o sea, ahí de parte del lavadero Los Melli está triste, de luto, porque Goje Covelleña, amigo, Augusto ahí del barrio Santa Lucía. Personas de Noia, buenos días.
5: Buen día, hermano.
0: Vale por ti.
5: Así es, ahí.
0: Vale, sí es.
5: Anduvo de San Pedro, San Pablo, de Guayna, de San Vasquelita.
0: Sí.
5: Llegó a calcular de la y no. Ya de Yara, ya la San Pedro, de tu policía, y ahí la. Se habla y Ernesto, vea. Policía, ustedes. A usted habla de su subeja, la otro gato evangelista. O evangelista, por lo menos el asiento de usted, hay juicio de otro parte. Usted se hace la entender, porque la gente no y. Nada me voy a un evangelio, pues ya carne que se vive.
0: Eso.
5: A la llana, ya era no evangelio, ya no evangelista. A la evangelista no hicieron ni un evangelista a la gente de Tomboea. A pesar de la gente no entendía y

0: dime.
1: Así mismo,
0: dale.
1: Sí, señor. Dale. Ah, está, oye, señor. Gracias por cooperar. Gracias. Evangelio, ¿cómo significa? Buena noticia. Marandupona. Buena noticia. Para la castellana, la Evangelio. Buena noticia. Buenas nuevas. Jala guaraní me a tu marandupona. Bueno. Hablando de Jecobelley. Jecobelley a ver. A ver, Urca se ve que ya es a mí. Apellando más música. Obviamente, se va a ir. No, va a coger la ojo a ese guisa. Va a coger la ojo a ese guisa. Alubia de coina. Javier Ramón Cardoso Reyes. Zona de Tuyupucú. Oye, mungueta y tibinamina con este día. Javier Ramón Cardoso Reyes. Capilla San Francisco. Oye, mungueta. Sí. Ahí está. Javier. ¿Cuál es la inquieta? Es la nueve, la inquieta. Capilla San Francisco de Tuyupucú. Entonces, tal vez se acuerda de ahí. Y o se va, o o acompaña a mí al cuerpo de este señor. Ñande le llamaba a ahí. Bueno. Hoy cota pico la actividad la Show Perú. Ah, Pedro, ese amigo mete Villarrica, a veces. Pedro Ramírez. Y saludos, subemos a la Pedro Ramírez. Cuéntame una cosa, Pedro. La de... ¿Farreata? ¿O Farreata?
2: Ya sé. O sea, amigo. Ay, piramita, PM, PTI, ser en Viapocue.
1: Ale, usted, ale.
2: ¿Cómo no?
1: Ale, eso, Perú.
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3: ¡Bien!
4: ¡Viva San Pedro!
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0: 24 minutos, miscelánea versión lunes, Arpaita Recordoñan, mando Maguarere, muchas gracias a la gente. Hoy hemos ido en comunicación al 09915428.
1: Mate,
0: coño, ya. Es Yicondea, de Bolsón
1: Jotaman.
0: Es Jotaman, ya. Ya, pedido no hay nada, ya.
1: Último, mai, me venden 10.
0: Ahí te cambas a los molles, joda, y en ahí cambas a los mozas. Ojo, tama y valle, chaco paraguayo. Hoy te cambas, guapú, cambas,
1: Guapú, a ver.
0: Hoy te cambas a los mozas. 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Saludo al amigo Ramón allá en la zona de Cordillera y en Enduina. A Ramón

Menos ya sufrita cuando ya, porque 5:30 la partió, ya 5:30 ante Alemania, sí, señor. Aléjate del mal y haz el bien y vivirás en la tierra para siempre. Pues el Señor ama la justicia y nunca abandonará los justos. Y el amigo Balbino Troche, buen día, hermano. Bueno, no, Paulino, ya no ya hay tiempo, no ya hay tiempo, o sea, sinceramente no tenemos tiempo ya. Hoy juega la selección, será la selección paraguaya, las 5:30, ¿eh?

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6:37 minutos. Saludos para el amigo Yasamín. Silvino Chávez, adiós, todos los cambazas de viernes. Ahora yo topaba en 10, siempre yendo ahí. Espectacular presentación de los cambas a cargo del amigo Silvino Chávez. Espectacular la presentación. Excelente, felicitaciones.

Paraguay, vamos al Vir Roja, Materiales Conocido de Aborigen, 1 y 2, Toña Lutidón, Isabelino alentando también al Vir Roja, hoy juega ante Alemania, Barrio San Isidro, metro de la Escuela Juan Ángel Benítez, ahí

0: 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Saludos, Robertito Torre, más de cor, Roberto, paga amor, Roberto, ya. O paga amor, y el amigo Ramón, se ve, o paga amor, ya. Bebe, ¿qué te dice? Te digo, igual, hey, no, no, ya atrás no usamos. Ahí yo te llamo, ¿qué te dice? Lo mío, ¿no? Saludos, el amigo Ramón Césped.
1: ¿Se llaman, no, van? ¿Es el colectivo?
0: De colectivo, llegó una sasa.
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0: De mojo, ¿de coen van? ¿Es fachito tuya? ¿Es yo que no? ¿Fachito tuya? Le vamos, a la moya. ¿Más para dejo, ya que la, ella.
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0: 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Sí, señor. 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

Seguí que ya yo y bueno, y gusto pensarse y no te acuerdas de la gente de los profe, maestro, maestra escuela, profesor Zacarías, mi amo, contra la pira virus, mira ya, Bueno, ahí está. 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Y andemos a quiniela, bingo, CNT, Cruz Internacional, camino a Villarrica. Samuel Ramón, va, ahí con Samuelito, o sea, pues ya siempre en el estilo y te ven en el programa, o sea, Samuel Ramón. 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Bye bye, Petrona Pingo Tuyo, la Ocrina. Hola, ¿qué tal? Quiero saludar a Petrona Jiménez, que hoy está de cumpleaños de parte de sus familiares. Ay, Petrona, hoy le cumpleaños. Petrona Jiménez, mil felicidades, Petrona. Felicidades, Mante. 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

Paraguay, alentamos la albirroja, Ayahama. A ver, Nelson, Campilla Humo, Butama Serenda Web, muchas gracias, bendiciones para todos, feliz lunes, colegio martes de Banda Pú, presentación de materiales de excursión y Ferretería San José. 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

Hola, hola, hola, hola, 7:03. ¿Qué tal amanecieron? Espero que bien. Ya estamos iniciando otra mañana, hoy lunes 29 de junio del 2026. Mañana, este mes ya es 30 nomás.

señor Osmar Medina. Sala técnica, sala de cristal. ¿Qué más se le decía antes a la sala de los operadores? Ya estamos iniciando aquí la mañana con cielo nublado, cielo gris. Pero tengo entendido que entre hoy y mañana no hay lluvia, compañero. ¿O sigue? Bueno, ya en instante les voy a traer el resumen de meteorología, pero tuvimos bastante lluvia en estos días. Che. Sí. Y Raquel, que no tiene frío. Raquel es ¿cómo lo que se le puede decir? Que es una persona que no siente frío. No siente frío. Remerita como si nada. Bueno, ya estamos arrancando hoy lunes. Como siempre, con mucha energía, con mucho positivismo, saludándole a toda la gente de diferentes puntos del país. Espero que estén con las energías puestas, y agulomita, para que podamos arrancar esta semana y, claro, este mes que ya se nos está yendo rápidamente, es impresionante, che. Entramos ya en el séptimo mes prácticamente de este año 2026. Hoy, claro, celebramos la solemnidad de San Pedro y San Pablo, pilares sobre los que descansa el edificio de la iglesia que fundó el Señor. Hoy es también día del Papa, signo de unidad entre todos los católicos. Sí, señor. Hoy es día del Papa también. Hoy es día de San Pedro y San Pablo. Saludos cordiales a toda la gente que ya se suman con nosotros. A mi querida mamá, un abrazo desde aquí, desde la distancia. Hoy 5:30 horas del Mundial. Por fin será con gusto y con placer. Vamos a ver el partido. Porque nos da gusto, con sueño. A pesar de que muchas veces tenemos el ánimo suficiente, pero con sueño a veces nos adjudicamos de seguir viendo el partido, ¿verdad? Bueno, señores, 991465937. Listos para arrancar lunes con el pie derecho.

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1: Muy bien, vamos saludándoles a toda la gente trabajadora, a los grandes amigos que están en el centro comercial número uno, número dos, gente del cruce internacional, gente que están trabajando, gente que van viajando. Parecía Río Paraguay, he visto el centro comercial número uno días atrás con la lluvia. Impresionante. Impresionante la cantidad de lluvia y, bueno, son situaciones que se van sufriendo aquí en Coronel Oviedo en diferentes puntos. Impresionante el agua como ingresaba prácticamente en el mercado municipal número uno. Y seguramente están las cañerías estancadas. Algo tiene que ser. Sí, señor. Parecía Titanic, dice la compañera por aquí. No, impresionante. Saludos, Nelson. Estamos escuchando. ¿Podría Pico ser algo de Super Express? Pedro, soy, estoy escuchando en el barrio General Díaz. ¿Cómo están la gente de General Díaz? Matecobio. Espero que bien. Saludos, Nelson. Sintonía total. Estamos frente al Super Archie escuchando el programa. Bienvenido, la gente. Buenos días para todos quienes forman parte de la mañana. A toda la gente que se van sumando con nosotros. Espectacular, Nelson, los temas. Esto sí da gusto escuchar. Jorgelina, soy de Capitán Roa. Hola, gente de Capitán Roa. ¿Qué tal amanecimos en este lunes? Después de la cantidad de lluvia que tuvimos, che. No, una locura es. Les quiero mostrar las calles, de algunos barrios de Coronel Oviedo. 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

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Compartiendo toda la gente, por supuesto, en la mañana. Buenos días, Nelson, bendecido día, ya haciendo ejercicio, saludos, excelente el programa, y qué espectacular, che. Así lo que da gusto, sí, señor, así lo que da gusto. Saludos, Nelson, desde Villarrica, sintonía total, como siempre, fuerza, aquí escuchando la mañana. Si se puede, algo de vaivén del amor, y bueno, preparamos... Listos para arrancar un lunes, le ponemos buena onda, buena música para levantar el ánimo. Yeah.

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Qué buen sonido. ¿Y cuánta fiesta nos recuerda escuchar estos temas en la mañana de hoy lunes, señores? ¿Cuántos lugares? Dios mío, ¿cuántas patronales, cuántos patronales estuvimos compartiendo estos temas años atrás? Ay, ay, ay. Saludos, Nelson, estamos escuchando aquí desde el cruce. Accidente rapó por aquí. Hey. ¿Cuándo, Pico? ¿Cuándo hubo accidente por el cruce? Bueno, bueno. Es que la gente quiere manejar estando con algunas latas de más. Ese es el problema que tenemos en todo el país. Estaba mirando lo que fue este fin de semana, la cantidad de accidentes. Específicamente donde murió, por ejemplo, esta jueza. La velocidad que llevaban era una locura. Ahora, de ahí en más, de quién se equivocó, quién tuvo algunos errores, esa ya es otra historia. Pero si por lo menos manejas con

0: Alertan que cada vez más jóvenes menores de 40 años sufren infarto en Paraguay. Y la doctora Graciela González. Y esto seguramente viene de la mala alimentación, el famoso sedentarismo y algunas enfermedades de base con las razones que desde siempre han contribuido a ondear la bandera roja en el sistema cardíaco. Y claro, vemos muchísima gente que pierde la vida por este tema. La muerte por estas causas está entre las principales en el país. Es lo que hablaba la directora del Programa Nacional de Prevención Cardiovascular del Ministerio de Salud. Y entre ellos digo, están esos que mueren ahí en el motel y eso, gente. Algo así tiene que ser. Hola. Buenos días.
1: Sí, amigo.
0: Señor.
1: Hago Nelson
0: de
1: vacunas,
0: pues una vivo
1: muy
0: a
1: Coyuca,
0: para lo que está mano, mira. Pero la vaya poja.
1: Sí, veneno,
0: amo,
1: y no
0: está, me quedo nervioso. Porque hoy este, ¿será?
1: Sí, hoy este, y se mandó a una escuela, doña Tella, que tiempo vacuna una vez, yo me voy a coñar la vacuna. Una vez ya fuera, este, afuera, y después las 3-4 veces voy a añadir Nelson.
0: Acuán, ocho, ari, ocho, cuarenta, y ya le vacunas y yo me dedico ahí.
1: No, pero Nelson lo mitamos a Ochucajo, no me voy a caer más, lo mitamos a Nelson, ah.
0: Bueno, gracias. Es cierto, está digo eso que dicen, pero otro hijo Jave o Mano, aunque sea Jave o Mano y lo mitad, pero de igual manera cuando a gusto será. Alguna vez te llamo novio, de esta, una locura es la cantidad de gente que se va muriendo esto, che. En serio. Ahora los muchachos dicen, no, ma, dice, nada, se vimos en motel con aquí pamas y algo tiene que ser, será. Algo tiene que ser. Buenos días, don Nelson. Hace poco mi vecino de 50 años falleció de infarto también. Hey. A la muchacha. No, en serio. Es que es increíble la cantidad de gente que...

van muriendo a muy temprana edad. Y algo tiene que ser. Algo tiene que ser. Muy buenos días, Nelson Bendecido. Comienzo de la semana desde Ciudad Nueva. Muy cierto lo que dice el señor. Ñan de Yucapata, tema de vacuna. Bueno, Ciudad Nueva, ¿cómo estamos por ahí? Espero que bien. Arrancando con mucha fuerza, gente que van en los colegios, en las escuelas, pellabrigáguen a hay muchas enfermedades respiratorias. Estamos viendo la cantidad de gente que ingresan actualmente en el hospital de gran complejidad. Una locura de pacientes tenemos en el lugar que la verdad es como para que uno tenga miedo hoy día. Hay que cuidarse. La salud es lo primero, señores.

¿Qué recuerdo escuchando aquí en la mañana de la 101.7? Vos tenés miedo a la vacuna, ¿verdad? Mamá, yo era todo el día año vacunando, déjala que lleve la vacuna ahí. ¿Eh? Ah, está. 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

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Saludos, Nelson. Estamos en sintonía del programa. Buenos días, amigo. Saludos a Víctor Pedro Montanaro por su santo Ara. Gracias, donde dice la rubia del avión. Ah, claro. Javier Víctor Pedro. Ala. Pues mira un poco el gran líder republicano, será. Qué espectacular. Y me imagino que ayer estuvo celebrando de forma anticipada ya, ¿verdad? De forma anticipada. Saludos, Gloria, soy Nelson, estoy escuchando a full desde Mbocayatú. Saludos a toda la gente que se suman con nosotros en la mañana. 41 minutos de la hora 7, aquí por Capital FM.

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1: ¡Qué buen sonido! ¡Lindo éxito! ¡Muy! ¿Qué tal, amigo? Con el tema de los cambaques hoy día, demasiado modernos ya son. ¿Por qué, amigo? ¿Hay cambá? ¿Dónde hay cambá moderno hoy día? ¿Eh? Yo no he visto ningún cambá moderno hoy día, che. ¿Eh? ¡Qué bárbaro! Hoy ganamos con Paraguay y... ojalá.

cacha. Un acerito nomás. Sí, señor. Más aceiteco ya voy a patas, será. Más aceiteco ya voy a patas. Saludos, Nelson. Estamos escuchando el programa desde Caaguazú. Hey. Estamos trabajando ya aquí en Ferripar. Bueno, saludos a toda la gente de Ferripar de Caaguazú. ¿Cómo estamos por ahí? ¿Amanecieron bien? Los muchachos ahí de Motorrepuesto San Luis, Barrio Azucena. ¿Qué preparamos hoy, Juanlu, para ver el partido? ¿Será que vamos a...? ¿Qué es lo que te pasa a vos, Marcia? ¿Andere Cobain de la fechera? Merienda, oye. ¡Qué bárbaro! Saludos al doctor Víctor Pedro Montanaro. Oye, Santo, ahora él ya invita ahí. Sí, ya invita. Así que un fuerte abrazo a mi apreciado doctor. Él no tiene los problemas. Y está en la PM, ya será. Señor. Bueno, saluditos, Nelson Gloria. Soy del barrio Balcón Oetense. Saludos, gente del Balcón Oetense. A mi apreciado doctor Denis Figuereo, que siempre nos escucha. Gracias, gracias, gracias. A toda la gente que se suman hoy. Y gracias por compartir la mañana del lunes, que no para de darte buena música, alegría y lo mejor. Y mañana, a partir de las 7, más reventón aquí a través de la 101.

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0: buenos días, ¿cómo están? Espero que hayan amanecido bien, así como nosotros. Ya estamos prestos para acompañarle con todo el equipo de trabajo. Tempranito los muchachos ya ponen todo en condiciones para que podamos salir al aire. Gracias, gente, por su compañía. Gracias al Dios Todopoderoso por todo, por la vida, por la salud, por el trabajo, por la familia, por cada uno de ustedes, muchas gracias. Por nuestros directivos, por todo lo que nos dan esta oportunidad de hacer este programa. Muchas gracias a cada uno de ustedes. ¿Qué tal, Patricia? ¿Cómo estás? Buen día.
1: Hola, hola. Buen día, Andrés. Buen día a la audiencia de la 101.7. Feliz inicio de semana. Buen día también para nuestro compañero Osmar Medina en consola. Así que bienvenidos a una semana más en nuestro espacio denominado Visión
0: Única. Asimismo es, Patricia. Le saludamos a don Víctor Duarte, que todos los días nos escucha. Hace rato ya se puso en contacto con nosotros. Caldiaña, negando que hay, Víctor. Muchas gracias. Sí, así mismo es.
1: Voy, vengo, pejuana, me dijo la vez pasada. No, y... no voy
2: esteína
1: y
0: gusto. Vamos a salir, está mala.
2: Acá la única que no tiene frío es Raquelita, ¿verdad? Que viene temprano y ya no tiene.
0: Tempranito, ya está poniendo todito en condiciones para que podamos trabajar.
2: Así es, así que.
0: Sí, todos los compañeros laburadores.
2: Un abrazo tibio en la distancia a nuestra querida audiencia. Que nos así exige ya venir más temprano.
0: Así mismo es. ¿Y qué tal tu mate?
2: Muy bien. Mi mate ¿colorido? Está colorido, sí. Está muy florecido el mate. Nos compraron remedio, así que... Uh-huh. Y el mate de Andrés, ya saben ustedes, insulso y sin gracia, como siempre. unos cuantos granos de maní.
0: Pero con mucho remedio.
2: Con mucho remedio, eso sí. Así que iniciamos la semana cargados de buena energía, buena vibra, mucha fuerza. Por sobre todo porque hoy todo el país está atento porque Paraguay pasó a la siguiente fase.
0: Ya, también para este cangüe. ¿Cómo es la frase? Vence, pero convence, algo así. ¿Cómo es?
2: Obetense, maretense, no convence, pero vence.
0: Paraguay, yo pensé.
2: Como sea, así es. Esta vez Paraguay a lo obetense.
0: ¿Verdad? A lo obetense.
2: Ojalá que hoy realmente.
0: No convence, pero vence.
2: Se demuestre el temple. Yo confío en que sí, ¿verdad? Yo
0: además, va a ser temprano, todo el mundo va a poder ver.
2: Todo el mundo va a poder ver. Hay muchas.
0: Son las paradas.

0: 17:30 ahora.
1: Para las 17:30 ya la mayoría va a estar en casa, ya fuera del trabajo o en algún lugar reunidos con amigos para ver. Así que
0: Yo sí
1: bueno.
0: voy a por primera vez, voy a ver. Por primera vez.
1: Y dijiste eso, que si ganaba, que si pasaba, que si esto, que lo otro, que por poco no se comprometió en volver
0: No,
1: a
0: yo me
1: casarse con su
0: comprometí a ver
1: esposa.
0: el partido si es que pasaba, ¿verdad?
1: Sí, entonces está muy bien. Así
0: Voy
1: que...
0: a ver, hoy el partido. A ver si qué hacemos para ver el partido, alguito. Y ahí para acompañar el juego, ¿verdad?
1: Sí, así es. Así que muy bien, iniciando la semana. Un fin de semana bastante accidentado en muchos puntos, Andrés.
0: Así mismo es.
1: Yo creo que colabora un poquito la imprudencia, otro poco el alcohol y así. Lastimosamente han habido vidas cegadas en varios puntos del departamento y son cosas, ¿verdad? Que
0: No
1: también hay
0: aprendemos
1: que...
0: todavía,
1: No,
0: Patricia.
1: así es. Es muy
0: He visto ayer
1: difícil.
0: en Oviedo también hubo un accidente de tránsito donde una persona chocó con dos vehículos, después con un transeúnte y le salió 0,477.
1: Totalmente alcoholizado.
0: Totalmente alcoholizado. Yo creo que nuestros legisladores tienen que empezar a elaborar un proyecto de ley, tienen que hacer una ley, modificar la ley existente para los que conducen en estado inapropiado. Porque no solamente con el alcohol, existe otro tipo de estupefacientes, otro
1: Sí.
0: tipo de drogas.
1: Están los estupefacientes y están las medicaciones también. Hay
0: Muchísimos
1: medicaciones
0: que
1: con
0: te
1: las que no se
0: puedan
1: puede.
0: llevar a salir de lo normal, digamos, ¿verdad? Porque la gran mayoría de los que cometen accidentes siempre son personas que no están en condiciones para conducir. Están, la gran mayoría de las veces que hay accidentes, están involucradas personas o borrachos o con otro tipo de consumo de algo irregular, ¿verdad? Y se tiene que modificar la ley y se ha penado como un delito doloso y no culposo. Porque imagínate un poco si una persona sale en estado etílico, totalmente descontrolado en la ruta, no se puede considerar como un delito culposo.
1: No, no, no. Y a eso justamente iba a decirte, no es una cuestión de culpa, sino es una cuestión de dolo, porque sabías que es
0: Sabiendo,
1: peligroso.
0: sí.
1: Antes de que empieces a tomar, o sea, salís en tu vehículo y te vas a un bar a cenar y sabes que te vas a volver a tu casa conduciendo o te vas a la discoteca y te vas a volver conduciendo. Es una cuestión de culpa.
0: Le dije a una persona, a una persona conocida mía, manejamos, toma mucho. Y sale y me dice una gran estupidez, me dice, ka urebe a maneja ponave. Va a decir con ka urebe a maneja ponave.
1: Pasa que él sientes la sensación nomás le
0: Tiene la
1: da, es
0: sensación.
1: claro, es más adrenalina, hay un montón de cosas ahí que hace que él se sienta más relajado, que hace que se sienta un poquito más, o sea, siente un poco más de placer a la hora de manejar y más algunos que buscan la alta velocidad. Toda es una cuestión mental también, Andrés, y es muy
0: Impresionante.
1: peligroso.
0: Y otro lo que no, que tiene también dificultades y grandes dificultades, que es Venezuela, que le alcanzó un terremoto a varias ciudades, muchísimas personas fallecidas y muchos desaparecidos todavía hasta el momento. Varios países están ayudando para rescatarle a las personas, por lo menos a tratar de rescatarle en vida a algunos y otros ya, por lo menos recuperar su cuerpo,
1: Sí,
0: ¿verdad?
1: una de las tragedias más difíciles en las Américas, porque no recordamos nosotros una tragedia tan grande cuando se trata de una tragedia de tinte natural, ¿verdad? Una cosa que es terrible, no se compara siquiera a las guerras que han habido últimamente, sino que es una cuestión de naturaleza, entonces es mucho más difícil todavía lidiar. Y la cuestión humanitaria, el mundo entero ya hoy día con los ojos en Venezuela, que eso es positivo también, pero es una pena, muchas vidas perdidas.
0: Asimismo, es impresionante cómo las casas, los edificios se van abajo, muchas personas se quedan atrapados, algunos totalmente destrozados, otros sí que permanecen con vida todavía, aún entre los escombros.
1: Sí.
0: Se sigue recuperando

0: cuerpos y personas con vida, animales incluso, que estaban con sus familias, digamos, con sus amos. Y es impresionante, muchísimas ciudades, no solamente una. Una ciudad la que estuvo en problemas. Y he visto que varios países ya se mandaron su contingencia, equipo de contingencia. Hay países que ya se preparan para la reconstrucción, pero hay todavía personas desaparecidas, muchísimas personas desaparecidas. Imagínate un edificio de 20, 30 pisos que se viene abajo y tener que sacar todo.
1: Hasta ahora es imposible todavía cuantificar los prejuicios, daños materiales y por sobre todo el daño y la pérdida humana que hay. Todavía
0: Y
1: es.
0: con relación a ese tema, es viral en las redes sociales donde un pastor en su iglesia predecía lo que iba a acontecer. Un pastor en su iglesia, no sé cómo llamarle, en una prédica,
1: ¿En
0: en un
1: serio?
0: culto, decía que tiene visión y que le iba a azotar a Venezuela este catástrofe que ocurrió, incluso con nombre de las ciudades. Y tal cual pasó.
1: Eso
0: Tal
1: yo
0: cual.
1: no había visto. O sea, yo soy muy escéptica, ¿verdad? Pero
0: Tal cual pasó.
1: no había visto, pero bueno, en fin.
0: Así mismo. Y otro lo que está pasando también entre muertes y muertes es Irán con Estados Unidos, ¿verdad? Irán atacó un objetivo de Estados Unidos y Estados Unidos volvió a responder con varios bombardeos de vuelta, ¿verdad? Y
1: Ya
0: así
1: hay.
0: van enfrentándose y todos pagamos la consecuencia.
1: Ahí la tregua, por lo visto, no llegó, efectivamente. O
0: Eh,
1: sea, ya
0: no,
1: terminó.
0: y no hubo, no, no va a haber solución así nomás, porque hay demasiados grandes intereses de por medio. Y nada que ver con los recursos humanos, con la protección, y tal, que no, no son intereses económicos que están detrás, ¿verdad? Lastimosamente, donde Estados Unidos se mete, siempre trae petróleo de ahí, ¿verdad? El petróleo u otros minerales de valor, ¿verdad? En el caso de Venezuela, por ejemplo, petróleo, oro y mucho más, ¿verdad? Donde busca llevar la democracia, se encuentran con minas de
1: La
0: riqueza, ¿verdad?
1: democracia tiene un precio, ¿verdad? Sí, así es.
0: Y así mismo, es el país que más roba a todos los países del mundo. El que más roba a los países es Estados Unidos. Con el nombre del combate a los terroristas, combate a los narcotraficantes, combate a la dictadura, pero solamente combate donde hay riquezas para extraer. En los demás países no, pero solamente donde hay riqueza. En ningún país del mundo donde Estados Unidos ha intervenido, ha invadido, mejoraron su calidad económica a sus ciudadanos. En ninguno de los países del mundo. En ninguno. Al contrario, se apoderan toda su riqueza y los países se quedan sumidos, arrodillados ante Estados Unidos. Así de sencillo. Así como es Paraguay ahora. Así mismo como es Paraguay ahora. Así de sencillo es. Lastimosamente. Y bueno, ya con la mitad va y ella pota. Bueno.
1: El día está fresco. Hoy no va a hacer tanto frío como la semana o el fin de semana pasado, ¿verdad? Llovido el fin de semana.
0: Sí.
1: Tiempo inestable, mucha lluvia.
0: Nosotros hicimos nuestro San Juan familiar.
1: En serio, mira un poco. ¿Y qué se come en el San Juan familiar?
0: Me hicieron una
1: Loncón.
0: trampa en Cureña y en Bojugay.

0: Uno de los pocos que logró y se quedó grabado. Porque Homo Uruguay hay premios, pues.
1: Para variar, hay pruebas
0: Pa
1: también.
0: sí, Homo Uruguay hay premios a.
1: Hasta ahora, a propósito de cosas, hay preveras en los San Juan.
0: Suele haber, suele haber. Suele haber prevera en San Juan.
1: Sí.
0: Oikopea. Oré, por ejemplo, no oré Coicuila San Juan, pero sí teníamos Judascay, Cureñembo Uruguay, Paila Yejerey, y bueno, así la onda que tuve yo pienso, Cambala no funciona ya, porque el año pasado hicimos nuestro Cambá pedido en los chiquititos, y resulta ser que los chiquititos también querían ser Cambá el año pasado.
1: Ya pillaron todos allá,
0: No, ¿sabes
1: entienden
0: cuál es el
1: todo.
0: problema? El año pasado hicimos el Cambá con los chiquititos y eran, también había adultos de Cambá, ¿verdad? Se practicó para Cambá. Después, cuando llegó la hora de la verdad, los Cambá chiquititos corrieron los Cambá grandes.
1: Perdieron finalmente. Y
0: Por eso
1: pero
0: este año
1: con esa
0: no.
1: lluvia que hubo, igual hubo, bueno, yo sé que bajo techo es posible, ¿verdad? Pero siguen habiendo actividades de San Juan en sintonía de tu programa, dice el profesor Alcides Acosta.
0: Ah,
1: Bueno,
0: mira.
1: Alcides Acosta, sí. Desde temprano también.
0: Sí. Imagínate un poco.
1: Arroyo Guazú,
0: Sí.
1: Carayao.
0: Sí. Arroyo Guazú es. Ah, tenemos Arroyo Guazú acá también.
1: Sí.
0: En.
1: Camino acá a Guazú, yo
0: Camino
1: le
0: a
1: digo que es
0: Caguazú,
1: donde.
0: que es la divisoria entre Coronel Oviedo y
1: Y
0: Caguazú.
1: Caguazú.
0: Arroyo Guazú.
1: Acá te colaboran con tu opinión reciente. Siempre los grandes países imperialistas realizan ese formato en toda la historia de la humanidad, dicen. Y
0: Así.
1: claro, el que conoce un poquito de
0: Sí,
1: historia
0: la
1: sabe
0: gente
1: que es así.
0: conoce.
1: El imperialismo, el capitalismo siempre ha adueñado por
0: Sí.
1: razones obvias, por una cuestión de poder, ¿verdad?
0: Sí.
1: Entonces, eso
0: Y
1: es.
0: ahora es la pelea por el imperio entre Estados Unidos, pues no le puede enfrentar directamente a China, por ejemplo. No puede haber un enfrentamiento directo. ¿Por qué? Porque los dos cuentan con armas nucleares
1: Claro.
0: y muy difícilmente que se enfrente a eso en forma directa.
1: Entonces van apoderándose
0: Y
1: de
0: van
1: países
0: a de sus
1: pequeños.
0: suministros. Por
1: Sí.
0: ejemplo, Irán suministra el 60% de los petróleos que utiliza China proviene de Irán. Entonces le ataca de ese lado, ¿verdad?
1: Así es.
0: Pero son parte del dominio del mundo. Ni andé mandé un ya te voy ni
1: Ah, no digas. No, un voto es un voto ante los países también. Y Paraguay es un voto muy parecido al Congreso Nacional, es para el papel de Paraguay a nivel
0: No,
1: internacional,
0: pero
1: ¿verdad?
0: Paraguay, ¿dónde es el gobierno Paraguay? En el momento de que se voten en Haití o mandó las víctimas a ellos o votamos en reemplazo.
1: Claro, ella
0: Fíjate, sí.
1: estaba, todavía
0: ¿Por
1: no
0: qué? Porque
1: muere
0: Estados Unidos pues, ya le
1: festejando.
0: dice todo qué es lo que tiene que hacer y Paraguay lo hace antes. Antes ella, o yo, pudimos hacer. Es
1: Sí,
0: una pena que tengamos que ser así.
1: es lo que yo siempre digo, Andrés, en la política tratamos de elegir al menos peor. O sea, no elegimos a los mejores, sino al menos peor.
0: Sí.
1: Entre los capitalistas y entre el socialismo, por lo que se ha visto en el mundo, elegimos al menos peor y ahí estamos.
0: Paraguay, en América no hay país socialista ni hubo gobierno socialista.
1: Brasil
0: No, nada que
1: es
0: ver con
1: un
0: el socialismo.
1: remedio del socialismo.
0: No es nada que ver con el socialismo. Hay que leer el socialismo. Hay que manejar el socialismo para
1: ¿Por
0: entender.
1: qué se dicen socialistas los bolivianos, por ejemplo?
0: Nada que ver con el socialismo.
1: Entonces cada uno utiliza la máscara que
0: U
1: le conviene.
0: utilizan la máscara nomás, que les conviene.
1: Claro.
0: Un país
1: Así
0: socialista,
1: son.
0: la filosofía, la ideología, la doctrina socialismo es totalmente distinto a lo que se practica en el mundo.
1: Sí, es por eso hoy día Paraguay sería un país socialista de acuerdo a la
0: Paraguay en
1: doctrina
0: su
1: del
0: constitución
1: partido.
0: nacional es socialista.
1: Claro, así es. Y sin
0: En su
1: embargo,
0: constitución nacional.
1: no
0: Es una mezcla de
1: actuamos.
0: socialismo y liberalismo.
1: No

0: actuamos como tal. 13 grados, ¿es real esto? Tengo que ver.
1: Vamos a comparar.
0: 13 graditos de temperatura, un cielo mayormente nublado en la ciudad de Coronel Oviedo es lo que vamos a tener hoy. Y la máxima prevista es de 17 grados.
1: A ver.
0: Amanecimos con 12 graditos.
1: A ver, a ver.
0: Todavía hay probabilidades de lluvia para hoy, así que hay que
1: La
0: comprar
1: 12 vio la 12 para adelante.
0: paraguas. Así es,
1: Mira,
0: paragüita.
1: pero para la hora del partido, bueno, Javi
0: Las 5:30 de la tarde, veamos un
1: bebé, la
0: poquito.
1: 12 y ya.
0: Desde las 6 de la, desde las 4 quiero mirar, desde las 4 de la tarde para
1: Coelho
0: adelante.
1: continúa allí está Peisa. Miércoles continúa allí está Peisa. A la pinta, caray. Jueves, viernes, sábado continúa allí está Peisa. Y nosotros tenemos nuestro San Juan el sábado, el San Juan de la escuela allá.
0: El sábado va a haber un tiempo agradable de 23 graditos de máxima. Creo que en la noche va a ser agradable si es que va a ser de noche, ¿verdad?
1: De noche.
0: Sí, no tenemos lluvias previstas para el próximo sábado si miramos un poquito la extensión del pronóstico.
1: Ojalá, porque tenemos nuestro San Juan.
0: El viernes va a amanecer frío, 8 grados de mínima y 17 grados de máxima. Para el sábado va a ir en aumento,
1: 12 ya
0: 23,
1: otra vez, 12 con
0: sí.
1: 23. Al
0: Así
1: igual que lo
0: es.
1: de hoy. Hoy 13 la mínima, no va a ser demasiado calor. Hoy 17 la máxima.
0: Clima similar al de hoy.
1: Pero cotidiano, la mitad javita. Y ahora y pata continuamente. Ya estamos ahí tanto la cuadra este día.
0: Por lo pronto Raquel ya está haciendo ya su vudú. Acá, mira. Sí,
1: Mira un poco.
0: ella, Raquelita ya está haciendo ya el baile del vudú para que Paraguay le gane a Alemania.
1: No cualquier cosa, y ella puede añadir a Juan. Además, esa tajina.
0: Sí, así es que yo me acuerdo que un día he visto cómo la gente el 8 de diciembre ataba
1: Mira.
0: zapitos. Mis ojos
1: Pero
0: costaron.
1: para el concierto, es duro mitad y ella, ¿verdad?
0: Gente del 8 de diciembre, por favor, es hoy, hagan algo. Ustedes saben cómo se hace esta cuestión. Por favor.
1: A la pinta ya.
0: Vámonos, gente del 8. ¿Dónde están ustedes? El país los necesita.
1: Básico,
0: Es que
1: Mozán, ¿cómo es el tema?
0: yo no sé cómo, pero habían zapitos atados con cinta negra. Y
1: Ala.
0: yo le digo a la señora, ambas, y copia, y cota, y cora, perire. Hangan, no ganar, y la moja ya está pisa atados, o ganar, a poita, y cora. Ja, hemos oído, y cora. Y era tan divertido, porque de hecho, sí,
1: Oye,
0: el
1: Apolo.
0: club ganó y se fue ella religiosamente a desatar a los zapitos y
1: ¿En serio?
0: le.
1: ¿Pero qué pasa si ambos equipos hacen?
0: Y no sé. Picota la zarambida. Bueno, entonces, gente del 8, ustedes que tienen los conocimientos de los
1: El tema de
0: de
1: Zapito.
0: las prácticas sobrenaturales para fortalecer ciertos poderes, por favor, hoy en esta sencilla ceremonia les pido, por favor, les toca el trabajo.
1: A los Zapitos. Hoy le toca a los
0: Hoy le
1: Zapitos.
0: toca a los.
1: No, cualquier cosa ella pone.
0: Bueno,
1: Llega nada.
0: es que finalmente, y la gente del club 8 de diciembre, eso ya tiene como un hábito, ¿entendés? O sea, ya es una cosa que tenía luego una matrona que hacía los trabajos sobrenaturales, ¿verdad? Y bueno, hoy día ya es una costumbre, de hecho el club es conocido ya por esas prácticas, ¿verdad? Ya es folclore dentro del club, entonces, por favor, una vez
1: Mira,
0: más.
1: vamos a ver, yo voy a ver partido. A Chatamba, elega tú allá por la algo que no es tan común para acompañar ahí, ñamo timbo y jamás. Pemo inicia la pende idea.
0: El que tiene el hábito, Andrés, el que tiene el hábito de ver los partidos, conoce. Y
1: No,
0: vos
1: y
0: no
1: por eso le pregunto,
0: conoces.
1: habilitamos el 0972 80
0: Entonces,
1: 80 80 y el 0521 20 23 59. Va, epa, que no sea tan tradicional, que no sea asado.
0: Claro, pe.
1: A algo, otra cosa, algunas ideas.
0: Yo colaboro con la audiencia porque lo último más llamativo que he visto fue precisamente el tema de del corazoncito de pollo en brochitas.
1: Ah, ya.
0: Ese.
1: Asadito.
0: Asadito de corazoncito
1: Corazón
0: de
1: de pollo.
0: pollo. Eso, por ejemplo, era algo totalmente novedoso para mí. El asadito. Y después está el choricito, la pechuga, las alitas. Bueno, la audiencia sabrá
1: A
0: más,
1: mí
0: ¿verdad?
1: ya me recomendaron vaca a cangüe con papel aluminio.
0: Creo que

0: Envuelto en
1: Coronel
0: papel
1: Oviedo.
0: aluminio, pues me dicen que es demasiado lento.
1: En Coronel Oviedo hay gente que se dedica a eso,
0: Ajá.
1: exclusivamente a hacer.
0: Nosotros hicimos nuestro San Juan jacarulado como hija a las 2 de la mañana, no nos.
1: Si ayer, por ejemplo, comiste el
0: Opa, ya
1: asadito,
0: estamos en el partido,
1: o
0: Puma.
1: pátama, ese 24 horas no hay que cocinar.
0: Y me
1: Qué
0: no.
1: lindo lunes para hablar de
0: Lo perdí para
1: cosas.
0: otro compañero, dije, ustedes
1: A
0: no.
1: Montema. Acá nosotros, Raquel, pone pues la música. Yo me
0: A la
1: alegro, ¿verdad?
0: pinta.
1: Si ayer comimos, ayer por ejemplo en casa nosotros no prendimos la parrilla, hicimos al horno nomás el asado. Porque, ok, humedad y todo eso, ¿verdad? Entonces no
0: Si es
1: pegaba.
0: ese favorito, va a ser el Iguazú casero. No importa si es caldito, si es el Iguazú casero. Ya.
1: Delicado y oíra.
0: Pea, pea, si
1: Eso
0: es ese favorito.
1: es. No, por favor, familia, no le inviten a Andrés. Va a comer todas las gallinas. No, no le inviten a Andrés. Bueno, y toda esta cuestión, ayer se comió luego el asado, hoy hay que comer algo más liviano o algo
0: No, y por
1: parecido.
0: eso
1: Si
0: yo le
1: no,
0: pregunto a los oyentes, ¿verdad?
1: sí, o si no, ya
0: ¿Qué,
1: le voy a
0: qué
1: inventar.
0: se puede comer para ver el partido?
1: Crepa.
0: Recomendaciones de la gente, ¿verdad? A ver qué nos dicen. A ver qué nos dicen la gente. Va, Evelia tuya, hola.
1: Buenos días, saludos, dice Opuca por ahí. Te digo, pues Andrés, Opuca
0: No, mitad, vea. Hey, oigo si te dice
1: Valle
0: socio, intérprete.
1: Tegato.
0: ¿Cómo amigos a entender? Hey,
1: Opuca
0: se.
1: Valle Tegato.
0: Se avisan, ese está muy de ules.
1: Sí.
0: Otro lado entero,
1: Nada que
0: o sea.
1: ver, ¿verdad?
0: Buen día, señor Andrés. Yo prefiero que gane el mejor, dice. Pero atar a un sapito para mí es maltrato animal, dice.
1: Sí, es
0: Que se
1: maltrato
0: aten
1: animal.
0: ellos a ver qué sientan por ti.
1: Totalmente cierto. De acuerdo contigo. Yo cuento como una anécdota porque también me sentí
0: ¿Qué
1: igual.
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0: Sí.
1: buenos
0: A ver qué nos dice Antonio para
1: visionando.
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0: Del amigo Antonio Aquino, ¿verdad? Yo quiero que gane el mejor en esta intendencia, el que la gente considere que va a hacer una mejor gestión, una mejor representación a la ciudadanía, porque normalmente la gente se van en ese lugar y se representa a sí mismo y se olvida de la gente que le elige, ¿verdad?
1: Jaque
0: Ah, a
1: dice,
0: ver.
1: Venezuela hizo el baile del vudú y le vino el terremoto.
0: Ya cambiado, bueno.
1: Vos estás incentivando a hacer esos trabajos. No, es que yo estoy tocando una cuestión cultural del Paraguay.
0: Claro.
1: No, yo soy totalmente escéptica de esas cosas, por
0: Eh.
1: decirte.
0: O ingolo,
1: A
0: o
1: mí
0: está más
1: me.
0: de por lo mitad.
1: Claro. Ahora, en lo que respecta, si vamos a estudiar, yo prefiero como vos desde el punto de vista estudioso, científico, ¿verdad?
0: No.
1: Es una cuestión cultural,
0: No, por
1: señores.
0: lo mitad, legalmente, o pama, o ya por
1: Sí,
0: la partidora, o
1: claro.
0: ganas a la y club. Algunos
1: Así
0: ya juegan
1: es.
0: al extremo, o perder la y club, o ya arreglar la y tele, o ya meter y huir.
1: Eso
0: Hoy constante, hoy ahí éramos la
1: tiene
0: fanatismo.
1: fanático y tres, ¿verdad?
0: Hoy
1: Sí.
0: cota la legalmente, hoy cota.
1: Entonces, yo no estoy diciendo que esté bueno ser, es una cultura paraguaya
0: No,
1: también. O sea
0: así
1: que
0: somos
1: es
0: nosotros
1: que
0: los paraguayos.
1: no es solamente de Paraguay. Si el paraguayo es muy payesero, pero ¿y los venezolanos? Pero ¿y los haitianos?
0: Va, México.
1: ¿Los argentinos?
0: México la ola y vaya se voy a hacer un tipo y
1: Anda
0: otro.
1: a cruzar ahí a
0: Viste que
1: Corrientes.
0: somos indígenas, ¿verdad?
1: Anda a cruzar ahí a Corrientes y dice, tenés cabure iragüe, te dicen. Y
0: Y
1: no
0: somos
1: tiene
0: de
1: eso.
0: origen indígena y es nuestra
1: No,
0: cultura, pues eso.
1: es
0: Está en nuestra
1: nativo.
0: cultura eso.
1: Y eso es algo que en el mundo se da todo. Viste que el ser humano le teme a lo desconocido y otros son atrevidos y quieren descubrir lo desconocido o inventar por último, ¿verdad? Imagínate. Y es normal.
0: Son cosas que pasan.
1: Pero es que nosotros teníamos nuestras propias prácticas, nuestras propias creencias, los guaraníes, Ñan de Uruguazú, el dios
0: No sé si te
1: sol,
0: recordás ese pulpo, lo mitad ya
1: el
0: po y pulpo,
1: pulpo.
0: el pulpo.
1: Y no

0: mundo no generan daño, ¿verdad?
1: Claro, no genere daño. Señores del 8, hoy no generamos daño si ustedes hacen algo para que gane Paraguay. Insisto.
0: ¿Por qué no me dicen lo a la gente que recomienda para comer, para mientras se ve el
1: Es
0: partido?
1: que el asado de ayer todavía está persistente ahí. Vamos a ver más adelante. ¿Dónde ya por ahí te imaginas? Nada.
0: Normalmente la gente rápido ya te
1: Ya te
0: dan
1: dan su
0: los consejos,
1: respuesta,
0: ¿verdad? Pero yo
1: sí.
0: le doy este consejo. 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
2: Ya, esa está. Bájate, coma compartido con este ya, va, Patricia, ya. O más que preparas en ritmo, ya, a forma. A ver, vamos a escuchar este audio.
3: Hola, don André, ¿qué tal? ¿Dónde es? Sí, justo la nebuca. Sí, justo. Ah, está de don André. Riguazú shururú, ocure shururú, la imagina. Un poco de vino.
2: Cure shururú, riguazú
3: shururú.
2: Ya
3: se la madre, André.
2: Mira.
3: Ah, en
2: Dulan
3: de ¿qué tal? La Emma nota y es una ya he vivido 100 años. Debe tener gente alegre, gusto la verdad, Juan. No hay gente amargada.
2: Muchas gracias. Muchas gracias.
4: Emma nota mi cobeta ahí. Sí, está muy bien.
2: Va, digo, dos recomendaciones, dos tipos de comida.
4: Sí.
2: Pero que tú lo oyes ya por.
4: Claro que sí. Claro.
2: Va, tengo para amarlo, vea. Cure chiririr y vaso chiririr.
4: Sí, ahí en Comercial El Ídolo no hay productos cárnicos.
2: O en Iriguazú.
4: O en Iriguazú y pollo.
2: De pollo, ¿eh?
4: Ahí, muy bien.
2: Pollo, ¿eh? Pues ya sí. Le comete. Ya le co pollo. Ajá, cuidado hasta el mercado. Hoy mantendrán con la. O si no se le mire, oye, de cuidado, baby. Añe capete, invita a Iriguazú, baby, ese diablito.
4: Ya sabemos a quién no hay que invitarle a nuestra casa, boludo. Para donde le digas. Bueno.
2: Va, digo, se ve cómo me vas a tomar una capuchita, ¿cómo te sería iba a subir?
4: No, pero vos de ida no manda a comprar.
2: Ah, del mercado.
4: Sí.
2: Acá, hablando del mercado, Patricia, veo ahí en el lado noreste, al lado norte del mercado, un calle, este pues nos llamaba que hay productos ya hasta ahí, vemos lleno.
4: Es que hay gente que nos escucha en el mercado, para no decirlo, ¿verdad? Bueno. Y sí saben que estamos queriendo colaborar. Y lo que nosotros hacemos es colaborar desde el punto de vista del cliente.
2: Claro.
4: Ñande ya haña maña comerciante, ñande ya haña maña cliente.
2: Como cliente, claro.
4: Entonces, ya haya guatá y gusto hoy, cuando te vas y hay espacio de puta de maña, va para hoy. Y si es que es cómodo, de hey, ¿qué la negocio? Pero pe onde y catuyo y güey yulan de vehículo güey eña pusangana pepe la cajones de catuyo y que es perjudicial para el comerciante, es contraproducente, cierto. Así que sí
2: es cierto. Y se va, yo creo que se va a mejorar bastante. Es cuestión de socializar. Pues yo me recuerdo una vez participé en una reunión de los mercaderos. Me fui como medio, me invitaron y estuve presente ahí escuchando la reunión de ellos. Y no es tan ajeno al ordenamiento del mercado, solamente lo que ellos pedían, porque yo participé, escuché y tengo grabaciones, lo que ellos pedían en la socialización con las autoridades y los mecanismos que se va a utilizar para el mejoramiento del mercado. No es que esa gente está en reacio, son gente trabajadores que buscan el llevar el pan de cada día en sus hogares. Solamente que necesitan una coordinación, una socialización y coordinación con la gente responsable para que se empiece a trabajar por el mercado. Más pico y miento hipotáñica y trabajo en renda y poná y postín presentable. De hipórico ni en deutáñica, pues.
4: Totalmente.
2: Solamente que se le dejaba muy abandonado nomás a la gente del mercado. Lo que yo percibo, ¿verdad? No sé si es tanto así, ¿verdad? Pero es lo que yo percibo.
4: Es que sí había un cierto abandono. ¿Por qué había un cierto abandono? Porque yo muy bien me voy a acordar de lo que me dijo una vez Eladio González. Ex intendente ahora, ¿verdad? Va, Erende, yo a siete en seco le pregunté una vez en la calle de la Dima, Erende, la de Penay, la Mercado 1, ¿no? ¿Por qué no haces algo ahí? Lo choca en carácter. Y es cierto eso. O sea, él tiene su forma de decir y de ir a plantear las cosas y la gente le chocó eso. Entonces, yo piro ambas partes.
2: Es porque no tienen la capacidad de socializar.
4: Claro, pega el asunto. El tema es que hay que saber conversar. A mí no me va a gustar que alguien venga y me diga a la pintada.

0: Hay una vaivén, no, no es así. Hay que conversar. Lo mismo pasa con la gente que trabaja. Y tiene razón la gente que trabaja. Yo estoy
1: En imaginar
0: totalmente de
1: la Toña,
0: acuerdo
1: pero
0: con
1: Toña
0: él.
1: va por sector.
0: Sí.
1: Por sector, ¿verdad? Y que a ese sector se le ubique en otro lugar mientras se trabaje ahí. Porque
0: Totalmente.
1: así lo fue. No sé si ustedes se recuerdan cuando se iba a construir el tinglado.
0: Sí.
1: Así lo fue. Se le reubicó a la gente en otro lugar. Mientras en Imbabapó. Oye, ordenaja, pese a llegar, te voy a pota. Tiene que ser bien claro nomás.
0: Tienen que ser
1: Socializado, acordado, bien claro.
0: claro.
1: Y con toda la garantía que necesitan esa gente que
0: Por
1: trabajan
0: eso,
1: ahí.
0: Andrés, yo planteo que se haga el trabajo serio. El Instituto Nacional de Estadísticas y Censo es
1: El
0: una
1: INE.
0: enorme institución, el INE, que están todos de balde. Vamos a solicitar un censo de los trabajadores. Ese es el trabajo de INE. Orero y Coase, AP estadísticamente en Bogupa, AP y Plata, y Plata y Orecoa, se solicita el servicio de INE. Entonces, que vengan y hagan un censo general de todos los comerciantes, todos, todo, el vendedor de bingo y todo, el vendedor canillita, todos los que ahí venden alrededor.
1: ¿En qué se dedica? ¿En qué rubro se dedica?
0: Claro, la
1: ¿Cuántas casillas están
0: categoría,
1: ocupando? ¿Cuántos
0: claro.
1: locales están ocupando
0: Y
1: cada comerciante?
0: después está tributación, va, la tributación, Gina, está allá el Ministerio de
1: Su
0: Tributación,
1: secretaría.
0: Secretaría Nacional de Tributación. Vamos a pedir que nos diga quiénes son los que trabajan ahí de manera legal y cuánto pagan de impuestos. Y vamos a clasificarlos de acuerdo a eso. ¿Para qué? Para saber cuál es su inversión ahí. Porque el que invierte 200 millones y el que invierte 10 millones, hay una diferencia. Ambos son respetables, ambos tienen derechos y ambos tienen que ser defendidos.
1: Claro.
0: Entonces, hay que usar las instituciones, hay que hacer un agarre así de brazos entre todos. La municipalidad, yo colaboro, ¿verdad? El INE y Tributación, que tenemos acá una enorme oficina flamante allá en Tuyutí y la calle de, creo que es José II de Cud. Bueno, ahí tenemos, acá nomás lo tenemos. INE, no sé si tiene oficina en Coronel Oviedo, si no tiene en
1: No
0: Asunción.
1: tiene, pero ellos se
0: Claro,
1: organizan y vienen.
0: tenemos contacto, los periodistas saben cómo llegar, si es que la municipalidad no sabe, que esto es absurdo que yo diga, ¿verdad? Pero vamos a trabajar en conjunto con las instituciones. Y después nos vamos a involucrar al Ministerio de Obras Públicas y ella pone a las comisiones y vamos a hacer un mercado lindo. Uno, punto uno, primero para la gente que trabaja ahí. Y segundo, para los comerciantes, para los clientes del mercado. Lo vamos a dignificar. A nivel allá, allá por un lado, yupe, allá yo bajamos las cosas. Y vamos a seguir, porque también en el punto de la clientela, porque es un lugar económico ese para todos, es el lugar económico de la ciudad y donde hay mucha gente ganándose el pan de cada día. Eso nomás es lo que yo puedo colaborar, ¿verdad? Y en otro orden de cosas, lo lindo que es cuando está ordenado. El mercado es lindo.
1: Claro que sí.
0: Faltante ya yo bajé.
1: Un poquito de esfuerzo de las autoridades socializándole a la gente todo lo que se debe de hacer, lo que se tiene que hacer, y por supuesto acompañado por la ciudadanía.
0: Absolutamente.
1: Va a ser de la gran 7.
0: Porque creció el mercado, Andrés,
1: Creció
0: ahí frente
1: bastante.
0: a la clínica, ahora hay
1: Y
0: negocios grandes
1: ahora
0: que no,
1: en
0: antes no
1: realidad,
0: había.
1: a ver, uno, dos, tres, cuatro, cinco, seis, ocho manzanas alrededor del mercado. Ya forman parte del mercado.
0: Son todos locales comerciales.
1: Locales comerciales.
0: Crecieron, crecieron. Ah,
1: Sí.
0: ya casi la zona comercial llega a la
1: Sí.
0: Plaza San Roque González, que está ahí en el
1: Sí.
0: 12.
1: Además del mercado, lo que vos estás
0: Y
1: mencionando,
0: claro.
1: los feriantes, por ejemplo, que hacen el mismo tipo de comercio. Por supuesto, bien organizado y se expande a lo largo de la ciudad.
0: Absolutamente. Ahí, así que ese es, nos escucha la gente alrededor del mercado, obviamente. 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
1: o asado?
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1: ¿Cuál
0: chupín.
1: te gusta más, mano?
0: Depende del
1: Depende del tipo de
0: pescado,
1: pescado, eso
0: sí.
1: sí,
0: Así
1: cierto,
0: es.
1: cierto.
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1: Mira.
0: 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Vamos a hacer algo
1: Mira, hoy
0: variado.
1: arecoche baico lomo de cerdo corte americano. 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
0: Sí.
1: sirir. La misma cosa no
0: Yo
1: vamos a
0: creo
1: hacer,
0: que
1: ¿verdad?
0: un lomo hay que hacer shiriri o al horno. Porque le pones a la parrilla, eso se va a secar todo. El lomo no es
1: Mira,
0: para la
1: mira.
0: parrilla, ¿no?
1: Estoy aprendiendo acá.
0: No.
1: Pues, pero iguazú sirir, ese
0: Pregunte.
1: gustaba, es nada. Iguazú sirir.
0: Claro.
1: Iguazú casero.
0: Usé la guasu ajeno y
1: Pero
0: me corté día,
1: aguara y
0: ¿verdad?
1: lento, cosa.
0: Sí. Así es. Así
1: Aguara y
0: que.
1: lento, o sea. Aguara y lento, o sea.
0: Muy
1: Pero
0: bien.
1: eso fue lo tradicional nuestro. Ñandego la Iguazú, Paraguay, Bella, uñas de la Iguazú, ya usé hoy, ya.
0: La gallina casera por eso persiste en Paraguay y hay una variedad de especies de gallina casera.
1: Hoy en día, este Iguazú Yareco, el Iguazú diferente, dijo raza, ha, ya una Iguazú, ese mandó a la, hasta hoy la campaña, principalmente campaña, de la, cualquier evento, ya poja la comida más importante al Iguazú cae. El Iguazú cae.
0: Siempre quedo yo ahí offside del Uruguazucaé, ¿cómo es? O sea, el Uruguazucaé es como una gallina casera alta
1: El
0: tacuá.
1: Iguazú cae, sí o sí, es de gallina casera.
0: Alta tacuá.
1: Bueno, va, esa es la Iguazú cae, ella ya po. El Iguazú cae, de la Iguazú en voz pura, es la condimento, sal, bien, bien preparado ya.
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1: 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El si paguasure es época antes. 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Peaja ti tradicional de la. 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Peaja la tuya, vean.
0: Mi querida amiga Edita, pero ¿qué va a preparar hoy?
1: Vamos a ver.
0: Saludos a la querida amiga Edita, allá por San Luis.
1: Sí.

0: O me diga que se ese pojamado me atira cuando es a veces cae y aúgena.
1: Ando, uy, porque
0: Contanos un
1: coi.
0: poco, Edita, qué me diste de remedio,
1: O eres copa.
0: Marcicia, por ahí. Si yo digo, pues ella no me va a creer.
1: Sí. Y para corazón así, por cualquier eventualidad para
0: Bueno,
1: mañana.
0: si es para,
1: Por
0: hay dos
1: favor.
0: tipos de remedio. Si es por dolor interno, hay un tipo de remedio. Y si es por el amor, otro tipo de remedio.
1: No, por el amor que no se sufre, lo
0: No sé.
1: que por la albirroja lo que se va a sufrir. Por la albirroja y nada, ahora el
0: No,
1: punto,
0: entonces
1: ¿verdad?
0: parece con naranja, lo que
1: Sí.
0: hija mentai.
1: Ustedes ya dieron todo lo, ya las ideas. Orero ya potan de malas pepeyaje. Bueno.
0: Mira,
1: Bueno, ya es
0: mira.
1: para más oye.
0: Así es que la mentai ya prepararon ahí, Patricia, por si quiere mejor la gol Paraguay de y caso está.
1: Vos no crees, pero acá yo ya tengo ya menta y en mi mate hoy, menta y perdón, menta y esta flor lila que es este.
0: Piango, ahí se me va el nombre.
1: Bueno, y tiene menta
0: Sí.
1: y tiene ese, no ese para caballo, es cola de caballo,
0: Cola de
1: por si
0: caballo.
1: acaso, ¿verdad? Ya
0: Cola de
1: preparados.
0: caballo.
1: Bueno, hay realmente una perspectiva de la gente, la clasificación por la ventana de Paraguay es interesante, aunque no tanto así, ¿verdad? Todo el mundo está jugando matemáticamente a ser clasificado o eliminado, en este caso Paraguay fue clasificado matemáticamente
0: Sí, ya clasificaba
1: sin
0: que te
1: jugar un
0: llama ese.
1: partido, entonces ya
0: Ya
1: haremos
0: llama
1: ese.
0: ese. Así es que ya monté a la gente de remera albirroja, ¿veí? Hay que poner nuestra
1: Sí.
0: remera albirroja. Esa nieta. Y mandé ella albirroja, paja, se venía este bebé a él y remera albirroja, dejó la escuela con su remerita albirroja.
1: Hay una generación que tiene, por ahí empieza el patriotismo, porque ya que en las escuelas pocas veces ya últimamente se canta el himno nacional, a la hora del partido vos le ves a los chicos parados y cantando el himno
0: Oreo
1: nacional.
0: de escuela, pero
1: Sí.
0: pura el himno nacional cada día. A pesar de que el ministerio es opcional, para nosotros no es opcional, para nosotros es
1: Es
0: obligatorio.
1: que debería, eso ya es una cuestión pues muy particular de las instituciones también.
0: Sí.
1: La práctica del patriotismo no tiene que ser una cuestión obligatoria, sino tiene que nacer así como
0: Pero hay que
1: en tu
0: enseñar.
1: escuela. Claro, hay que enseñar y motivar a que se cante.
0: Hay que enseñar el patriotismo. Uno de los países americano, entre los americanos más patriotas, es los norteamericanos. Porque ellos por su poder, por su hegemonía mismo, le meten en la cabeza a sus conciudadanos de que tiene que ser patriota. Y se pelean luego.
1: Sí.
0: Se pelean luego. Y además es racista.
1: Acá nos colaboran en producción y si hay empate vamos a penales y gusto tajina, ¿verdad?
0: Ah, pero si oye eliminar a Higuaína. O
1: Es,
0: perder a un maúl, le vio.
1: eso es infartante el tema de los empates, sí, vamos a
0: Se
1: penales.
0: piensa que estoy ayer retractado, pues son las agencias atajadas la partida, Patricia.
1: ¿Quién es acá? No, no, no, no te podés,
0: De que
1: no.
0: estoy ayer retractado.
1: La cobardía hoy no es día, no. Les echan,
0: Ah,
1: anda.
0: perdón, lo mismo en la inmea en la
1: Ey,
0: meterle
1: me han
0: nuevo.
1: dado pepe de castillo y la andebo, es que tranquilo, ahora sufrí. No. Bueno.
0: Admisión.
1: Producción, ¿verdad? ¿Quién es el mejor arquero para un penal? ¿Qué arquero tenemos para el penal en Paraguay?
0: Hace.
1: Yo le pregunto a la producción, porque yo sé que hay gente acá que conoce mucho el fútbol, ¿verdad?
0: Mira, el que
1: Contame.
0: dice señorita, buen día, señor Andrés. Si era que te di para tu remedio y saludo a mi querida amiga, bendecido día, dice.
1: Amén. Sí, corazón hace pujaina, alguna
0: Corazón
1: cosa.
0: así, corazón así.
1: Por si acaso, porque ya tenemos ya la carne para el asado. Para el asado, no es la carne, el pescado. El cerdo que Andrés tiene, el lomo. Y acá Osmar colabora también, pescadito.
0: Pegadito.
1: Raquel va a poner la mandioca. Y yo voy a mirar quién hace mejor.
0: Patricia Moita, corazoncito de pollo.
1: Entonces,
0: Corazoncito de pollo.
1: voy a ver si distribuidora Pome tiene corazoncito de pollo. Y Ñadita va a poner para el corazón azul por si acaso. O sea, hay que prever todo.
0: Hay que prever.
1: La gente del 8 de diciembre va a hacer sus mejunjes.
0: Ese con
1: Hoy
0: su sapito.
1: hay que ir con todo, señores.
0: ¿Quién más tiene sapito? Ah, pero la yara,
1: No, no, no,
0: Yuyipe, yara, ya te
1: yo
0: más.
1: y Pililiete no tiene fuerza. Bueno.
0: Al día

0: hagan para allá, voy a pelear, me curro para allá, rayo, y me hagan para mozayo, y ya no se va a ir.
1: Y acá nos dicen que Olveira es el penalero. Perdón. Olveira es el penalero, nuestro arquero del Olimpia. Olveira. O sea, no es Gil. Gil.
0: Pero yo quiero apostar nomás ya al sapito.
1: Ya lle prepara pan, tenana, con el sapo. Por si acaso, ¿verdad?
0: Al sapito. Lo único que le recomiendo a la gente al nipe ya, buen día, ya rayuí. Curuana.
1: Curuana. Sí. Bueno, hay saludos también a nuestros queridos directores dueños de la 101.7 que están por los Estados Unidos. Hoy buena vibra.
0: Vamos a preguntar. Ah, me olvidé. Ya
1: Marisa.
0: Ahora no le pregunté. Ahora están durmiendo.
1: Están. Pero viste que ellos nos ven después por Facebook. Bueno, ña Marisa, por favor, buscan a un sapito y llevan en tu bolsillo.
0: Pero si rápido en Estados Unidos van a encontrar sapito.
1: Claro que sí. O cualquier.
0: Ña Marisa, dígame ya, vos tienes ya radio y un pepe.
1: Cualquier anfibio. No tiene que llevar y atadito. Por favor, ña Marisa, cena eso. Hace patria allá. En los partidos de la eliminación, esta es la última info, en los partidos de eliminación directa del Mundial, si hay empate al finalizar los 90, el reglamentario no se pasa directo a los penales. El reglamento de la Copa Mundial exige jugar un tiempo extra de 30 minutos de Boyaruta.
0: 15-15.
1: Si la igualdad persiste al finalizar, esta alargue, recién entonces el ganador se define mediante tanda de penales. Hoy, sí. Fuerza Olveira, si es que
0: Fuerza Albirroja. Vamos, sí. Yo puedo poner mis palpites.
1: Claro que sí.
0: 1-0 a favor de Paraguay.
1: Compartimos palpites.
0: 1-0 a favor de Paraguay.
1: A Peñañe defender como siempre. A lo Galarza.
0: Me da mosquete, Peñañe defender, pues hay que defendernos.
1: Fuerza, bueno. Gente, a cuidarse mucho y ojalá mañana vengamos con la alegría de haber pasada la siguiente fase.
0: Así mismo, hasta mañana, gente.

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0: ¿No?
1: Música, ¿eh? Oye,
0: pa, güey, lorito. Pa, güey. No. En bok, güey.
1: No. Estamos todos.
0: Espíritu, espíritu, no. Paraguay. Bueno, así arrancamos este lunes, penúltimo pico allá. No, último. Penúltimo día de junio. Sí. No, sí, 30 de Huelu. 30 de Huelu, junio. Así es que penúltimo día.

0: de este sexto mes del año. Ja. Los estudiosos, los entendidos y han a la primer semestre con en oña terminata. Ja, Peña ni pregunta la segundo semestre. Sí. La IPE y qué ope junio.
1: No,
0: no. No, Opao de junio es terminar el primer semestre.
1: Sí, primer semestre.
0: Jaupe. Pepe las 6 meses.
1: 6 meses mañana.
0: Jaupe, y no, ya está más abajo, el miércoles.
1: Hay muchas cosas que tienen lógica, pero nosotros no entendemos.
0: Y sí, pues.
1: Así como yo expliqué. Buena mañana, buenas tardes y buenas noches.
0: Buenas noches,
1: tendría que ser. Buen día desde las 6:30 ¿Tutume? O las 7 de la mañana. Hasta ¿tú me? Las 17, 18 horas.
0: Día, ya, pero ya sobreentendente, ya debe al decir buen día, es a la mañana.
1: A la mañana.
0: Porque en ese caso tendría que ser buena mañana.
1: Buena mañana. Buena mañana.
0: Porque mañana ya hay con eno. Va, sí. Con las ideas en de allá, lo que son las cosas. Llega más tu día y mía con la inglés.
1: Sí.
0: Oye, añen voy mi vida, mañana. Upepe, upe, ahí.
1: El inglés es similar al guaraní.
0: Sí.
1: Al revés.
0: Al revés. Jala, español vende alguna cosa, y puede significar de acuerdo a la circunstancia, puede significar también una cosa y otra cosa. Sí. A la mañana, gente, allá. Vea tú, acá, mañana. ¿Y mañana? ¿Cuándo no? Mañana. Entonces ya dijiste mañana, ¿y qué es lo que? Depende mucho de, bueno.
1: De cómo se interprete.
0: Exactamente. ¡Buen día! ¡Buen día, buen día, buen día, buen día, buen día! Salud. Ándase, vaya, pa. Va a venir con ellos. Bienvenidos a la programación. Hasta las 11 de la mañana les acompañamos acá con el amigo Rigoberto en la consola técnica. Omar Medina y ya estamos también o todavía a través de Punto Informativo.
1: En minutos porque en vamos a debatir cuestión. Ya.
0: Sí.
1: Y vamos a darle participación.
0: ¿Cómo te va, mi querido Rigoberto? Buen
1: bien,
0: día.
1: Buen día, buen día.
0: Bien, bien. ¿Bien? Espíritu me metes.
1: Amanecimos bastante bien.
0: Ellos a pal y roja llosa.
1: Ayer un poquito se sintió mal mi papá, pero hoy amaneció ya mucho mejor.
0: Mucho mejor.
1: Seguramente ya está en sintonía. Mucha fuerza para don Emidio.
0: Sí.
1: Ayer se escapó de su jaula.
0: Oye, ¿cómo estás, mi
1: hija? El viento pues no es tan bueno.
0: Cierto, sur ahí, y cierto. Todo eso, ahí. Peleña humedad, la ya sea.
1: Humedad. Y ayer la noche se sintió un poco mal.
0: Fue más de la humedad.
1: Pero ya está mejor de vuelta. Pechándole
0: la. Cuando este día yo llevaré a la audiencia receta para luchar contra la humedad.
1: Va,
0: ella ya pota peña van seca, un ape piso.
1: Me encantaría saber.
0: Oye, mi cuña caí, vale, al de eso.
1: Voy ventilador, la voy.
0: Se va a liar papa, la voy, o te que para lo mismo de sea. Y humedad.
1: Ya, ya
0: y todo. Está ya por, ya, estamos ya por la pantalla.
1: Las pantallas. Sí, sí.
0: Senda. Va, ahí cogí ñañan de amigo galeano y guareñan de gorrito. Y se han de ya vivido y usted y te ya es cosa.
1: Ariel,
0: sí, Ariel Novedades. Pechaguay, Yuta, Ariel Novedades. Sí, señor. Ñan de su coro ese, digo, será.
1: Totalmente,
0: espectacular. Ahí está. Sí, señor. Sí. De Ariel Novedades. ¿Vos sabés por qué me acuerdo? Porque estuvimos en Ariel Novedades la última vez que Paraguay jugó, aunque mucho sigue. Pensando en ese partido que se pudo haber ganado, va, él anda yo pumiei porque daba esa sensación de que Paraguay podía ganar, pero algunos bancañan de técnico, vea, Alfaro, otros no, y hecho, vea, oye, tengo en todos los rincones del Paraguay, oye, es en la selección de allá, entonces nosotros también estamos en nuestro derecho de opinar, ¿verdad? De hecho que para mí al menos seguimos, eso es lo importante, pero daba esa sensación de que se podía ganar ese partido. Y hoy me convenciste también, Rigoberto, del porqué de la importancia de ese triunfo, porque podríamos haber ido en otro grupo.
1: Egipto me va a tocar ahí.
0: Egipto me va a tocar mañana. Relativamente, sí, pero pues, ahí por yo y flojo y me hayan de ganar.
1: No, pero hay también, Beto, hay selecciones que se prepararon para ser campeón del mundo.
0: Así mismo.
1: Alemania, uno de ellos, Francia, Portugal, el último mundial de
0: tal cual
1: de Cristiano Ronaldo.
0: Así mismo.
1: Lo de Argentina no tanto, porque Messi ya ganó.
0: Sí.
1: Por eso estaba mirando una encuesta.
0: Pero juega más tranquilo.
1: Juega más tranquilo, pero también la forma de cómo se le da, pues va a jugar más tranquilo.
0: ¿Y sí?
1: Ni una equivocación hasta ahora, ni por más pequeña que sea, los árbitros todavía no se equivocaron en contra de Argentina. Ni por más leve, pequeño que sea, y todas las equivocaciones que realmente se equivocaron a favor de Argentina. Por eso es lo que muchas veces Argentina, que para mí en esta primera etapa no necesita el arbitraje. Le tocó un grupo muy fácil.
0: Sí.
1: Por eso es lo que existe.
0: Opino lo mismo.

0: Existen muchos anti, pues se dice también, ¿verdad? Supuestamente.
1: Sí.
0: Pero por eso es lo que existen tanto.
2: Sí.
0: Bueno, yo tengo mi argumento, Beto, y habilitamos el 0521.
2: Sí, porque hoy es todo full.
0: Hoy casi todo full. Realmente el 99%.
2: Ey, sí, pues, si por ahí aparece, de hecho, que vamos a darle énfasis o hincapié a plano político, sí. Si por ahí aparece, ¿verdad?
0: Para
2: pero
0: que
2: en este
0: opinar.
2: Momento yo creo que incluso relativamente en pausa, porque hay todavía tiempo, se está preparando de hecho, porque se vienen las elecciones municipales el 4 de octubre, pero falta todavía.
0: Falta todavía.
2: Falta. ¿Tres meses?
0: Tres
2: más,
0: meses.
2: Más incluso, sí. Porque te llegan
0: julio, agosto, septiembre, octubre. Mm. Y tres sí. meses ya, Laura.
2: Tres meses.
0: Te reitero, sí. 0971 492430.
2: Sí.
0: Yo tengo mi postura.
2: Sí.
0: Y que la audiencia también pueda opinar. No siempre vamos a estar de acuerdo.
2: Sí.
0: 0971, voy a poner en mi estado, voy a poner también, compartir en mi Facebook personal, Beto.
2: Sí.
0: Realmente, yo tengo mi forma de pensar
2: sí.
0: del trabajo del técnico Gustavo sí. Alfaro,
2: así
0: director
2: mismo.
0: Técnico de la Selección Paraguaya de Fútbol. Pero sí. después de agradecer,
2: sí.
0: yo te daré mi opinión
2: sí.
0: y la gente puede decir, estoy de acuerdo, no estoy de acuerdo, porque el fútbol es pasión de multitud.
2: ¿Hay ya equipo? ¿O probable al menos?
0: Para mí que probable ya hay.
2: Ya hay, bueno. Sí. Vayamos entonces a las ofertas, porque esto más que nunca importa, Rigoberto, porque está ese que al ver un partido y de tanta valía, de tanta importancia, como lo es, va a quedar para la historia, Rigoberto. Cada sí. mundial es una historia para nosotros. Nos recordamos siempre aquel último partido ante España que perdimos. Juan Itepe, Hasiti, Andepe, Penalo, Yococa, mira ya. Entonces, este, sea como sea, va a quedar para la historia. Porque incluso aparecen en las redes sociales aquel partido cuando estaba Chilavert, la dejaña de ganar a Alemania. Le mandó 2002, creo que fue eso. ¿Será que vamos a cobrarnos venganza el
0: y
2: día
0: ojalá.
2: De hoy? Todo eso se puede.
0: Sí, sí, sí.
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0: Afortunadamente lo malo ya pasó. Ahora se viene lo peor. No, es así, Juan.
2: Es Juan la desea, sí.
0: Gracias, mi querido amigo Fermín Velázquez, gran nochista.
2: Está ya en sintonía
0: está
2: también.
0: Está ya en sintonía.
2: En
0: me
2: su
0: envía
2: vehículo.
0: La evidencia. Me envía la evidencia. Ya puse mi estado de WhatsApp.
2: Ya
0: puse para reírnos un poco.
2: Vamos
0: para ver, dice Juan Vera.
2: Así mismo.
0: Sí. Bueno, yo tengo mi postura del profe. Yo tengo mi postura. 0971. Ya la gente está. Aníbal Ferreira también está en sintonía.
2: Vale, Aníbal.
0: Muy buena vale
2: aportación. Vale la perspectiva, Aníbal. Nada, pero te ya será.
0: Esa es la expectativa.
2: La
0: bueno,
2: expectativa, sí.
0: Desde mi punto de vista, mi querido Beto, le escuché también a Ávila, que siempre está en sintonía.
2: Ávila.
0: A lo que le critican a Álvaro. Es por las redes sociales también importante.
2: Sí.
0: Pero yo tengo uno a favor de él y otro no de acuerdo con él.
2: Así mismo.
0: Lo primero, anoten bien esto. Lo primero, si Gustavo Alfaro, que no es mi técnico de mi mesita de luz, como dice Oscar Acosta, porque yo me quedo con el Tata Martino siempre,
2: toda la
0: vida.
2: Sí.
0: Creo que hay mucho también eso. Pero agradezco, si no fuera el técnico. Gustavo Alfaro, nosotros hoy terminamos último en la eliminatoria. No clasificábamos al Mundial.
2: Sí.
0: Si no fuera Gustavo Alfaro, el DT de la Selección Paraguaya de Fútbol. Punto número uno.
2: Sí.
0: Y entonces se puede decir, no, todavía estamos.

0: Vivo, ustedes están hablando como si ya estuviéramos eliminados.
1: Sí.
0: No, todavía no estamos eliminados, pero estamos en el grupo de la muerte, que pudimos haber evitado. Sí. Lo de punto uno ya dije, si no fuera por Gustavo Alfaro, no íbamos a clasificar al Mundial, desde mi punto de vista. Yo puedo estar equivocado.
1: Así es.
0: Si era Quince, si era Chilaver, si era ya, Pepe Cardoso, el técnico, o Pep Guardiola, quien sea, no íbamos a clasificar. Vino, entendió, le entró a los jugadores, porque... lo anímico y psicológicamente.
1: Así
0: porque el, yo puedo ser el mejor técnico, Beto. Vos me podés contratar. Yo soy técnico recibido.
1: Sí.
0: Yo me voy a tu equipo. ¿Cómo se llama tu equipo allá en Asunción?
1: En Asunción, 3 de noviembre.
0: 3 de noviembre, yo me voy a tu equipo. Si tus jugadores, por más bueno que sea, y yo por más bueno que sea como técnico también, si ellos no interpretan lo que yo quiero, no van a ganar ningún partido. A ver, Beto, coisa, amigo Rigo, todo eso. Muchas gracias por todo y chao.
1: Sí, sí, sí.
0: En este caso, Gustavo Alfaro vino, le entendió los jugadores, entró y clasificaba al Mundial. Y ahora lo otro, aparto. Aparto lo otro. Perdimos contra Estados Unidos, perdimos mal. Ya después
1: sí
0: paite. Ya yo llegué donde mandas ahí, manolita. Esa es la vida.
1: Ya no tiene ido.
0: Segundo partido. Voy, ya me llevo. Está ya sufrí. Pero paraguayito siempre sufre, ganamos.
1: Así.
0: Los mejores del mundo otra vez.
1: Así mismo.
0: Después, Beto, el tercer partido. El tercer partido. Vamos a ver si está de acuerdo también con nosotros. Si quiere hablar, que venga.
1: Es la bola de cristal de Coina.
0: Si es que vamos a ganar o no. Pero sería interesante. Vamos a habilitarle acá enseguida.
1: Sí.
0: Pero el tercer partido, Beto. No estoy de acuerdo con Alfaro con su sistema de 5 en el fondo.
1: Eso sí.
0: Ese uno. Eso el primer tiempo.
1: Muy cauteloso ya.
0: Nosotros no jugamos el primer tiempo, literalmente. Paraguay, el primer tiempo, no jugó a nada. El segundo tiempo, con el ingreso de Mauricio, mejoró el equipo.
1: Mejoró.
0: Pero no fue suficiente. No fue suficiente.
1: Pero dio también esa sensación de que si seguía un poco más el partido,
0: entendeba.
1: Sí, entonces, mi mamá es como en Game Boy y ve.
0: Punto número uno.
1: Sí.
0: Y punto número dos, ¿por qué no jugó con ese sistema el primer tiempo ya?
1: Sí.
0: No estoy de acuerdo con Alfaro ahí.
1: Sí, sí.
0: ¿Por qué tendríamos que haber buscado ahí clasificar segundo?
1: Sí.
0: Y asegurar, porque ni tercero, ahí no aseguramos, Beto.
1: Sí.
0: Dependíamos de otros resultados.
1: Sí,
0: Uruguay perdió y ahí festejamos todos.
1: Sí.
0: Recién.
1: Sí.
0: O sea que Paraguay jugó el jueves. Terminó su partido el viernes.
1: Sí.
0: Y festejamos nosotros prácticamente el sábado.
1: Pero,
0: la clasificación a media.
1: Lo que le defienden, te voy a decir una cosita
0: Decime vos,
1: lo que le defienden a Alfaro, ¿sabes qué? Dijeron que Alfaro ya tenía todos los esos números. 90 y cuánto por ciento era que Paraguay ya clasificó con ese empate, 92%. Porque habían 7 resultados que se tenían que dar para que Paraguay se elimine.
0: Sí, cierto.
1: Entonces, lo que le defienden a Alfaro, eso es lo que dicen. Él ya sabía que con ese empate clasificamos y acá era clasificar nomás.
0: Y eso, justamente esa era la palabra.
1: Porque ¿sabe por qué?
0: Clasificar nomás.
1: Sí, porque ¿sabe por qué? Nomás.
0: Según Alfaro, según usted lo de Alfarito.
1: Y sí.
0: No, está bien.
1: Pero eso es lo que dicen. Paraguay perdía y se eliminaba.
0: Relativa también,
1: ¿verdad? Pero era más...
0: Ahí se eliminaba, 80-92% se eliminaba.
1: Al revés iba a ser. ¿Entendés? Entonces, perdés la cabeza y te vas y atacás, querés ganar demasiado si con ese empate ya tenías prácticamente la boleta en la mano de la clasificación. Entonces, ¿para qué alocarse y arriesgar mucho? Es lo que los que les defiende dicen. Y que Alfaro tenía eso en mente. ¿Entendés?
0: Sí.
1: Porque vos te vas, él gana CTI, ellos pues, si con ese empate ya clasificas, ellos pues, ahí vi, ya de la de retaguardia abierto, te hacen el gol, perdés el partido, incluso podía eliminarte con esos 3 puntos, porque en ese momento era diferente con 3 puntos.
0: Y acá ya te digo eso,
1: Según lo que le defienden.
0: Y acá ya te digo. Para mí es mejor inclusive buscar ganar si no se puede empatar o perder.
1: Sí.
0: Pero era más factible para mí buscar el segundo puesto sí o sí. Ahí nomás lo que yo te digo, como más o menos técnico, no experimentado todavía, porque el cartón no te da todavía eso, Beto.
1: Así
0: pero
1: es.
0: Yo como técnico y mirando todo esto, yo me encantaría haber arriesgado más, arriesgar más De por ahí lo que vos decís. Sí. Podemos perder. Sí. Vamos a suponer perdemos. Sí. Pero pues perdemos con la frente en alta.
1: Porque teníamos dos, menos dos teníamos.

0: Menos 2.
1: En ese momento.
0: En ese momento. 3 puntos menos 2.
1: Menos 2. Te ganan, menos iba 3. A ser menos 3.
0: Menos 3.
1: ¿Entendés?
0: Sí, sí. Pero mirando,
1: por ahí viene la mano, ¿verdad?
0: Mirando que nosotros ya no podía haber tocado así
1: rivales. Ya perdí 1-0, Gina.
0: Rivales fuertes, fuertes, Beto.
1: Sí.
0: Ahí nomás te digo sí, nomás también.
1: Sí, sí.
0: Nosotros entramos en el grupo de la muerte.
1: Sí.
0: Nada imposible. El sí, fútbol tiene lógica.
1: Sí, sí,
0: así el mismo. Fútbol no tiene lógica, señores.
1: Sí.
0: Podemos nosotros ganar. Si ganamos, sí, a ver, jugamos contra Francia. Si ganamos, otra vez jugamos. Ese fue
1: porque
0: el tema.
1: Te acordás cuando se grupo hizo el sorteo. Difícil. Cuando se hizo el sorteo. Sí. Ah, mira, Paraguay cayó en un grupo. De ya, el primero tajaña en el grupo B incluso.
0: Yo segundo, decía.
1: Primero
0: yo,
1: o segundo.
0: Primero o segundo.
1: Que Paraguay iba a clasificar.
0: Sí, sí.
1: Porque Estados Unidos no es muy futbolero.
0: Sí, sí.
1: Upeca tu ya mañana otro. Anda, ahí la tanto y te y.
0: Turquía pero, lo que era
1: ojo, guapa. ¿Te oyen desde Turquía?
0: No, sé, Turquía era mi favorito también. Para mí era, sí, era Estados Unidos, Turquía.
1: Sí.
0: Y peleábamos nosotros el segundo puesto con ellos también. O sea que los tres estábamos casi en un mismo nivel.
1: Ajá, están de otro grupo. Uruguay. Uruguay cuando supo su grupo.
0: Clasificado.
1: Cabo Verde, sí, Cabo Verde. Cuál ya jugó a Paiteta. Arabia Saudita, no, anda de fútbol, ya jugó a Paiteta. No hay mema ubico ahí vuelo no, privado
0: no,
1: nunca.
0: Colectivo
1: no me voy.
0: Pues vuelo charte.
1: O pase ya.
0: ¿Sabes? Ahí le pegó un peñado.
1: Pende de plata está ahí de ellos.
0: Y otro también.
1: Y se están peleando todito.
0: Otro también, Corea del Sur, creo que así.
1: Imagínate.
0: El presidente le dijo.
1: Por eso.
0: El esquiva y hoy la técnico y yo voy a
1: por eso. Sí.
0: Por eso. El más su técnico y vamos a investigar. Pero digo nomás, reitero. Yo no soy mal agradecido con Alfaro. Agradezco que hayamos clasificado al mundial con Alfaro.
1: Sí.
0: Y estoy hablando como que si estuviéramos eliminados. Todavía no estamos eliminados. Vamos a pelear.
1: Sí.
0: Pero convengamos en una cosa.
1: Sí.
0: Lo que no somos, o somos pasionistas, pero tratamos de ser objetivos.
1: Sí.
0: Estamos en un grupo muy fuerte.
1: Muy fuerte, así
0: muy
1: mismo.
0: Muy fuerte. Nosotros, y digo esto a Alfaro y a los jugadores, principalmente al capitán. Si nosotros hoy empatamos, en penales puede pasar, que pase lo que pase, o si ganamos, ya somos campeón del mundo. Nosotros nos sentimos ya, después lo que venga.
1: Así mismo,
0: y por eso. Yo confío que puede pasar todavía algo.
1: Sí.
0: Yo confío que puede pasar todavía algo, pero difícil. Sí. ¿Para qué vamos a mentirnos, Beto?
1: Sí.
0: La gente se siente como si ya estuviéramos eliminados. Todavía
1: no, vos sabés ya. Que algunos ya pudimos ir la meme en base a Itea, Paraguay, Michin, la Alemania o Bay. Se abrió tanto así, porque Alemania ganó 7-1, uno de sus partidos.
0: Y era el primero, pero perdió contra Ecuador.
1: Ya pero la reina. UPE segundo partido gana llegó con cierta tranquilidad incluso.
0: Tranquilidad, sí.
1: Pero UPE perdí ahí, quiere decir que quedamos con una mentalidad.
0: Van a escuchar poco lo que decía Alfaro.
1: Dale.
0: Para mí hay algunas cositas desacertadas también.
1: Sí, sí.
0: Que...
1: No.
0: Y Gómez ahí.
1: Además de se
0: directamente.
1: Pepe ayer también. Abanca y UPE allá por el hecho de que nos devolvió la esperanza, nos devolvió la ilusión. Pero jaeteo y pojí y a su la mundial. Jaeteo supera y a su
0: sí, sí, sí.
1: ¿Entendeba? Jaeteo. Mungue. Y a la jugáis a Cambu. ¿Cuál es el golomita?
0: Sí,
1: A ver qué dijo.
2: Cuando él tenga la capacidad de tener consistencia durante 90 minutos, por ahí va a arrancar en la posibilidad de ser titular. Entonces a nosotros nos rinde cuando el nivel del rival baja su intensidad desde el punto de vista físico. Entonces, ahí le doy la respuesta. Para mí sería un jugador ideal. Pero ¿sabe qué? A veces nosotros terminamos cubriendo una cosa con otra cosa y en el ideal nos faltan cosas. Entonces nos faltan cosas para tratar de darle la contención. Pero no es únicamente poner un jugador. No es únicamente poner un jugador. Es saber rodearlo también. Y darle un contenido. Como usted dijo, el fútbol es ataque y defensa. Por arriba, por abajo. Che. Por arriba, por abajo, sí, obviamente. Obviamente. Lo podía poner a Julio de 9 y en sí y a Mauricio de atrás, perfecto, sí, no hay ningún problema. ¿Cómo hago para marcar los 4 de 1,95 m que tiene Alemania?
0: Muy directo. Dijo también algo más, pero eso le respondió también a Chilaver. Uno que sí puede decir.
1: Sí, sí, sí, eso es lo que yo también te
0: critica.
1: Decía.
0: Sí, nosotros yo agradezco y todos tenemos derecho a opinar.
1: Sí,
0: todos tenemos derecho a opinar.
1: ¿Y sí?
0: Pero lo de Chilaver.
1: Pero él puede, por eso yo digo de que él al menos tiene... Como jugador, no como técnico.
0: No como técnico tampoco.
1: Ni como dirigente.

0: como jugador, porque él sí tenía personalidad. Él es de esos jugadores. Y yo sigo sosteniendo y pensando de que Julio Enciso, por ejemplo, es uno de ellos. Y lo de Mauricio, por eso me gustaría verle a Mauricio de titular. Porque él es el que no se asustó, para mí entender.
1: Yo no voy a ser hipócrita, yo siempre digo lo que pienso y cuando me equivoco también digo. Sí. Yo no le bancaba tanto a Mauricio. Y Mauricio demostró que sí.
0: Mucha gente dijo eso, que llamó Guana Pepara, Guayopo.
1: Yo soy uno de ellos. Pero literalmente y con mucha emoción, inclusive puedo decir que él llenó toda la expectativa
0: totalmente
1: de aquella persona que le bancaron.
0: Totalmente. A mí también me defraudó Pita, aunque un partido mínimo, digo, Ñemeso allá, pero hoy Ñemondo y Baiteza. Sí, no, bueno, Ñemondo y Baiteza. Era uno de mis candidatos por lo que estaba haciendo en Brasil, imagínate.
1: Para mí, me preguntaba Aníbal Ferreira justamente si no era Ávalo a quién le iba a llevar. Lastimosamente se lesionó el zorro, zorrito. Para mí él era uno de los candidatos. Después, ¿quién más volante central? Y Diego Gómez no va buena. Algunos dicen
0: Diego Gómez,
1: que bien que Diego
0: y Alderete, no va a jugar. Alderete tampoco es seguro. Pero Canales para mí es un buen jugador, campeón sudamericano.
1: Los alemanes pasó muy, muy rápido.
0: Ese es el tema. Rápido y tiene centrales muy grandes. Eso es lo que decía también. Pero ya depositaste, señor de confianza, o sea, año de Paraguayito y esa.
1: 0971-49430.
0: Catuya y qué te dejas con otra ímpetu.
1: Yo creo que sí.
0: Sí, ya clasificamos, güey. De operante de Iguila ya has a CP primera fase. Ya superas a Juan 2010, ya sabía, Naina. Pero seguimos y por eso volver a llegar con relación a Alfaro. Ya, hay 10 años con Alfaro. Más allá de la veces algunas cuestiones en las que no estamos de acuerdo con él, pero ya hay 10 años.

0: resultado nomás. No por el resultado, porque vos podés empatar, nadie puede asegurar nada. No. Pero por el rendimiento de Paraguay contra Australia. Sí. Claro, sí. No,
1: y parece que algo.
0: O ya clasifica segundo que era.
1: Parece que algo también pasó con la dirigencia.
0: No, es la dirigencia.
1: Y Hinaya. No, entre Alfaro y la dirigencia.
0: No. Ese fue los uruguayos. Paraguay, yo creo que entendieron mal o agarraron mal los jugadores. Y que, las declaraciones de Alfaro. Que no estábamos luego en un nivel nosotros. El año soñadito. Así entendieron
1: mismo,
0: algunos.
1: Así mismo. Porque así mismo. Él, y él no era así. Él no, era todo diferente. Que creer en sí mismo. Que entender.
0: Sí.
1: Por
0: eso, a veces, y esto me pasa mucho a mí. A veces, porque él dice lo que piensa.
1: Sí.
0: Y a veces decir, pero él, muy sincero.
1: No, pero antes él decía, no, Paraguay puede enfrentar a cualquier selección del mundo, que está capacitado.
0: Cambió
1: cambia, Paitego.
0: Lo dijo, lo inclusive. Nosotros hace años atrás veíamos a través de la tele los mundiales. Decía. Sí. Los jugadores, nosotros todos, los paraguayos, estábamos viendo por la tele y ningún, no habíamos participado, dijo, ¿verdad?
1: Sí.
0: Y Australia sí. Pero ahí pues lo que la gente.
1: A mí me extraña su cambio. Realmente me extraña.
0: Lo que pudo haber dicho, mentirle a la gente un poquitito. Y lo que,
1: y
0: pudo,
1: sí.
0: Lo que pudo haber dicho, mentirle un poco a la gente. Realmente yo me equivoqué. Debía arriesgar más. Teníamos que ganar a Australia, pero eso ya pasó.
1: Sí.
0: Ya vamos a darle vuelta a la
1: página. Y que diga lo que yo dije. Acá buscamos nomás la clasificación. Apeando ya de la Yeca. Y decir eso, ¿verdad? Porque si atacábamos mucho. Porque íbamos a dejar atrás, íbamos a arriesgar.
0: Porque él dijo lo que piensa.
1: Así mismo.
0: Por
1: eso digo y repito, a volver a llegar.
0: Pero es sincero, Ebeto.
1: Este tema que dijo, por ejemplo, que los jugadores alemanes son. Y Gatoja Eibi, no. Tiene lo suyo Alemania. Tiene jugadores grandes. Pero yo creo en los muchachos.
0: Y David.
1: Yo creo,
0: así como David.
1: Él decía eso en las eliminatorias.
0: Sí.
1: Yo creo en Gustavo Gómez.
0: Yo creo en Canales.
1: Si no va a jugar al derete, yo le veo a Canales, que es un campeón sudamericano.
0: Fabián Valbuena.
1: Que ya jugó grandes torneos.
0: Sí.
1: Que jugó Copa Libertadores, la final. Creo que pudo haber dicho eso.
0: Sí.
1: Pero Mondi,
0: te digo mi equipo. Orlando Gil no se toca porque demostró Gil en los dos últimos partidos contra Turquía, contra Francia, que sí está a la altura.
1: Sí.
0: Después por derecha.
1: El último partido tampoco tuvo demasiada exigencia, ¿verdad?
0: La primera etapa más o menos. Segundo tiempo tampoco no llegó a Australia. Aprovechase la Australia. Se defendió el segundo tiempo, ¿verdad? Porque a ellos les servía el empate.
1: Claro, era segundo.
0: Festejaron ellos y nosotros nos festejamos.
1: Y para mí, Rigoberto, vuelvo otra vez a mencionar. Cuero y Cuama, que ese empate le clasificaba segundo y primero ya no podía ser. Niña, ganábamos a cuando se vimos primero. ¿Entendés? Entonces, empate. Entonces, mira, ya de atacado a suyo.
0: Ya, háblalo y te lo aprovechas. Ahora ahí nomás, digo, ¿verdad?
1: Sí.
0: Y el grupo donde le toca a Paraguay, ¿verdad? Si pasa, yo confío de que sí vamos a hacer partidas. Te digo.
1: Sí.
0: Yo mi equipo, Alfaro va a tener otro equipo. Ahí le tenía a Velázquez, Cáceres, los dos misma que movían de Pepe Oñata.
1: Así mismo.
0: Pero Cáceres venía jugando titular. Yo le mantengo todavía a Cáceres si está bien físicamente. Le pregunto luego. Después le hago jugar a Valbuena con Gómez. Y por izquierda, ahí esta vez, para mí no es mi jugador ni chiquitito, pero por la experiencia Junior Alonso. Por la experiencia Junior Alonso, tiene buen fuego. En el medio, Galarza con Cuba.
1: Galarza con Cuba.
0: Los dos volantes centrales. Por derecha, le hago jugar a Mauricio. Por izquierda, le hago jugar a... Porque no tenemos lo de otra. Gómez está suspendido.
1: Almirón.
0: Por izquierda le hago jugar a Almirón. Liviano. Arriba a todos.
1: Porque muchos dicen
0: Julio
1: que...
0: Julio Enciso con... Tony Sanabria.
1: Mauricio y uno, ellos tienen que ser o Mauricio o Almirón.
0: Ah, cierto, espera. Yo me estoy allá. Porque arriba, para arriba yo le quiero dejar a está bien. Arriba Enciso con Tony Sanabria.
1: Enciso con Tony. Vuelve Tony para vos. No convencen los delanteros.
0: No. Vuelve Tony por la experiencia. Está bien, güey. O no se machamos, güey, nada que otro contra
1: la. O nueve falsos de Mayajasu, güey. Y Mike, ¿y cómo ingresa? Y jalan de nueve.

0: escuela.
1: Pero ya le cogió la otro volante, ¿sí? Ahí me va a ponerle a Bobadilla o va a ponerle a alguien al técnico.
2: Más las nueve que lucha, lastimosamente con dos joyas de Bonilla Boca, pero.
1: Sí.
2: Dame nueve falsos y tiempo, guata, se habla un año ahí, güey. Pues Pita no es extende, no es veloz, no es.
1: Yo, para mí, Tony Zanabria va a jugar el titular. Para mí, Tony vuelve. Para mí, Tony vuelve.
2: Tony lucha un poco más también, baja un poco más. Pero yo lo hago de India.
1: A ver, ¿de quién me estoy olvidando? Acá voy a mirar, yo con ese de mi equipo.
2: El probable.
1: Sí. Porque tenemos que ser rápido también.
2: Sí.
1: Tenemos que ser rápido también.
2: Porque Ñaña defiende. Y de Inaco, a ver.
1: Sí.
2: Se la anden el allá.
1: Vaya, lo estamos viendo.
2: Capea la tema.
1: Gigante contra pequeño.
2: Sí.
1: Y Cuba es nuestro.
2: Sí.
1: Voy a poner un poco en pantalla esto. Pero esto no está seguro. Voy a poner un poco en pantalla ahí. Para que se pueda ver. 0971-494-30, sistema de WhatsApp.
2: Sí.
1: Sí, ya puse, mi querido Juanlu. Ahí ya puse ya.
2: Sí.
1: Ahora está en pantalla, mi querido Juanlu.
2: Hablando de Juanlu, hay todavía 2 días de junio.
1: Sí.
2: Sigue la promo.
1: Sigue la promo.
2: Cubierta más cámara. Hemos cubierto pues una en moto, o sea, ni han allá por la caravana, ya estamos. Sí. No. En Motorrepuesto San Luis, mi querido amigo. Honda Macuan, ahí te sigue la promo. Jaupey, que tu
1: vamos, Paraguay.
2: Vamos. Julio, que tu promo, amigo, Tajina.
1: A ver, vamos a ganar hoy. Fuerza para el saludo. Muy buena la programación, dice mi querido amigo
2: Mauro
1: Penayo. Will, vamos a ganar hoy, dice Will.
2: Hoy está Will. Hoy hay varios partidos, Rigoberto. Sí. Vamos a mencionar ya enseguida para la gente que quiera ver.
1: Ayer ya se jugó un partido ya.
2: Se jugó ya un partido.
1: Sí, ayer.
2: De ahí con siguiente etapa, más.
1: Siguiente etapa. Voy a bajar un poco lo que me envió también Juan Luis.
2: 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Ya imaginará, Roberto. Comisaría a Azucena, Winamon Burillete. Hoy por ahí, Ayer perdí para Sheina. Hoy por ahí. 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
1: Leí video, va a enviar al amigo Juanlu, va a Titanice.
2: Peores coinas y audio. Vamos, ofreceo su vez y cuay maena. Va a ir cogiendo chaleco flotante. Chaleco salvavidas, ofrece su vez. No, gracias. Vamos a morir como caballeros.
1: No, pero no va a ser así.
2: No va a ser así, Juan Luciano. No, señor.
1: No va a ser así. Pero solo meme.
2: Meme. Para ambientar.
1: 0971-494-30.
2: Sí, arriba.
1: Salva
2: la vida. Anímeme de canguina, Loita. Sí. Ya perdieron. Vamos a ver, Gisela. Juanlu, audio. Juanlu, Oberuca. Si perdemos, vamos a hacer como caballeros.
1: Eso es lo que quiere dar. Sí, eso es lo que
2: Aña, ña, y Catuña, nada.
1: Saludos, amigo César
2: Guillermo. ¿Cuál etapa, Pepico, o Ima Alaria?
1: No hay.
2: ¿No?
1: ¿Penales?
2: Directo.
1: A ver, penales. Vamos a preguntar un poco.
2: Niño, relator. Como relator, Eremice, Coaico, J. Alaria, o Yajama, directo, penal.
1: Copa del Mundo, en caso de empate en mata-mata, hay alargue. Es para duda.
2: Y ave.
1: Y ave. Hay empate al finalizar los 90 minutos reglamentarios. Si se juega un alargue.
2: Si se juega un alargue. Para 15
1: minutos por.
2: Europeo, Rigoberto, y me haya torneo, veja, de juego alargue.

0: Te da la tema. ¿Sabes? Cuidado, oye, poco agua. He pillado. Se un peado, oye, Aina, tiene que ser alargue. ¿Sabes? Cuidado, bebe. Cualquier torneo, bebe, jopa, y tema alargue, bebe.
1: Sí.
0: Aina, en una Copa del Mundo, en esta instancia. Oh, ya, amantea. Alargue, how pay penal.
1: 15, 15,
0: 15. Va, Silvio Barreto. Ya,
1: nada más, usted tiene 1 a 0.
0: Hola, Silvio. Arriba, arriba, arriba.
1: Mati 1 a 0.
0: ¿Cuál hay con las 8?
1: Anímate.
0: O cambiáis y ñande y remera ñande socio del 8. Perfecto, perfecto. Y Silvio Barreto. Arriba, arriba. Tiene canguina, Silvio. O sea,
1: este
0: es más de la apuesta. Más van de ¿qué al aire, veña? O sea, al aire, al aire, al aire.
1: Estamos de vuelta.
0: Sí.
1: Ahora ya estamos de vuelta al tema
0: ya opinague lo mitad, ya opinague. Mañana es premio, te ya digo, porque muy crimen ya no, de ir a tiempo. Viene,
1: ya sale el audio, o ya sale a través de la página. Cabe marca, que Anina, sí, estamos saliendo ahora. Cabe marca. No, apaguemos un ratito el audio para escuchar el
0: Titanic.
1: Tenía audio.
0: Tampoco tenía audio. Sí, señor. Ahora donde hay poina y por chaleco salvavidas, mira.
1: Buen día, primo, dice, en sintonía, mente positiva para hoy, para hoy gana 1 a 0.
0: Sí.
1: Después festejamos, dice.
0: Sí.
1: Y usted
0: ya la ya sama, yo, ¿cuál
1: 1 a 0, pues, y se va
0: la ¿será que mañana asueto feriado?
1: Y no dijo el presidente.
0: Hasta al presidente parece que le sorprendió. El partido. Porque ñandé, y muchos decían de que Paraguay iba a jugar entre jueves o viernes. ¿Es pillaba?
1: Sí.
0: No, cambia paite, ¿ya
1: cambia paite?
0: No, por, hasta Alfaro dijo eso, que no íbamos a tener mucho tiempo para preparar. ¿De hoy? ¿Dónde de hoy?
1: Acá tengo, enseguida voy a mostrar en pantalla, Beto, los partidos.
0: Sí.
1: El horario nomás lo que está todo mal, porque está en el horario de Estados Unidos.
0: Ahí, hora local, mañana,
1: ¿sube? Ah, mojita, pero este voy a poner en pantalla y después vamos
0: a googlear. 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Felicidades a los que llevan de nombre Pedro y Pablo.
1: Hoy
0: es San Pedro y San Pablo, será. Felicidades a la gente del barrio San Pedro, barrio San Pablo.
1: Barrio San Pablo,
0: nada.
1: Barrio San Pablo, no hay acá en Oviedo.
0: No hay.
1: Pero la capilla está ahí acostado del Club Guaraní.
0: ¿En serio?
1: Sí, sí. Y ese barrio se dice San Pablo, pero es un decir nomás, no figura.
0: Un decir
1: así,
0: no figura.
1: En el barrio San Pablo.
0: En el mapa no figura así. En el mapa obetense. No figura como. Ah, mira, boche. Pero saludos, San Pedro, a tu. Yacuapona. A tu chamio y la farra, o sea. Felicidad a la gente de aquella zona. Felicidad al amigo Pablo Pico.
1: Ah, Pablo.
0: Frente Pico.
1: Pero hay algunos que están los de cumpleaños, ¿verdad?
0: Pablo, anda, hay cumpleaños hoy.
1: Cumpleaños.
0: Uno que. Está... De, va, tía,
1: es
0: tía.
1: Es santo, ahora,
0: ya puta la. Ya, puta, un montón de crema ahí. Da igual, ¿no?
1: Algo. En defensa de la Lupomina, ayer.
0: Oíste, Juan Pablo.
1: Trajimos otra vez.
0: Hoy me ocurrió, hoy no.
1: El sábado trajimos.
0: Hoy tibio.
1: Costilla, ahí un pedazo y después muslo y.
0: En lo de Rigo, Pablo.
1: Porque es muy diferente.
0: Sí, totalmente.
1: Te digo, ayer se jugó un partido. Ayer, un partido.
0: ¿Qué hay con ya mata?
1: Mata.
0: Canadá, que es local.
1: Pasó ya Canadá.
0: Ya, sí, pero Canadá ya deja de ser local, ¿verdad? Esta etapa no más era.
1: Creo que sí.
0: Ya se juega todo en Estados Unidos.
1: Creo que sigue un poquito más. A ver. No dice acá dónde se.
0: No dice. No importa. Ya jato ese.
1: Y el partido importante que muchos dicen, voy a poner acá, ya va a pasar ya de Canadá.
0: Hoy. Brasil. A las 12.
1: No es a las 12.
0: Pero ahora local.
1: A las 3, allá, ahora.
0: Pero ya local. Hay menos diferencia para mí ahora. Sí. ¿Entendés?
1: 2 horas.
0: Hora local.
1: Es diferente. 2 horas. Luis, nos llamó. Una hora de diferencia.
0: Una hora antes.
1: Otra,
0: ¿sí?
1: Otro.
0: Sí, sí, tu Shaiti. ¿Y de Estados Unidos?
1: Tengo
0: tu Shaiti.
1: Y cada uno tiene su horario. Al igual que nosotros también queremos nuestro horario acá. Que se respete el horario.
0: Handikikua.
1: ¿Sabes quién está de cumpleaños? ¿Quién está?
0: También.
1: En contra del el horario, el concejal Armando Riveros.
0: ¿En serio?
1: Y él quiere volver porque la pujarebe ya sufrió teito.
0: Bueno, acá yo tengo
1: trasladarle el horario a la tarde. Vos me decís el horario.
0: Porque acá yo tengo horario Paraguay. ¡Brasil!
1: ¿Qué hora juega Brasil?
0: A las 2 p.m.
1: Sí, 2 horas de diferencia.
0: 12 p.m. allá. Ahí vemos ahí la diferencia. Ahí vemos.

0: decía a las 2.
1: Sí.
0: Brasil-Japón.
1: Sí.
0: Muchos dicen que Japón juega muy bien. No, el Japón de antes. Brasil por su figura,
1: ya.
0: Por su escudo es favorito. Pero algunos dicen que va a terminar empatado.
1: Pero técnico japonés, ¿o podemos que se lleva hoy?
0: Sí,
1: o no es cuatía, ah, no, o no es mi cuatía, o mi ayapo, parece brujería, o la ayapo. Pero dice que es para desviar la atención nomás.
0: Y puede ser uno de eso.
1: Contrario,
0: pero. Y puede ser lo otro de corregir algunos detalles. ¿Alguno a mí no detalle? Me parece mal. A mí
1: ¿también? No me parece mal. Estrategias, amigo.
0: No, si yo tengo una agenda ahí, voy a anotar también.
1: Sí.
0: A mí no me parece mal. Y no es porque haga el técnico de Japón.
1: Sí.
0: Esa es mi metodología también.
1: Sí. Obvio.
0: Sí. No, en serio te digo. Anotar un poquito alguna cosita, corregir, porque a veces pues tenemos corta memoria. Andrea, que ha sido en de pelota, porque iba ahí.
1: Sí.
0: Y ahí yo anoto.
1: Pero. Por nombre. Por nombre, es más fácil para Brasil.
0: Brasil.
1: Por nombre.
0: Pero yo te digo.
1: Políticamente hablando.
0: Le va a costar a Brasil.
1: Sí.
0: Anoten esto.
1: Sí, sí.
0: Anoten esto. Yo
1: sigo. Y a, para mí, le va a costar también a Alemania.
0: Y.
1: Ya vea.
0: 1-0 ahí.
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0: Otro cumpleañero. Pedro Varela.
1: Pedro.
0: Pedro Varela. El amigo Aldo Montiel y
1: compañía. Ah, ya.
0: Pedro Varela. Él es mi tío.
1: Pedro,
0: sí, Pedro Varela. La familia Varela son mis.
1: Bueno. Otro partido. Alemania-Paraguay. 17:30 horas. Países Bajos ante Marruecos. Hoy a las 10 p.m. 22 horas. Pega partidazo. Pega la tarde mía. Tres partidos para el día de hoy entonces. Alemania-Paraguay. Pega la ñana interesa. Vea lo mitad. A las 17:30 horas. ¡Vamos, Paraguay!
0: Probable equipo.
1: El uno por uno.
0: Sí, probable equipo de Paraguay. Probable equipo de Paraguay para medir a Alemania.
1: Sí. Así mismo.
0: Sí, vamos a ver.
1: Así mismo.
0: Hoy, Paraguay, horario paraguayo, y se mete.
1: 1-0 puta. Y veo ganado, ganada ya. Sí, señor.
0: A ver, ya lo mejor sea Paraguay, imagina. Allá, suspendido, con lesiones y al derete.
1: No hay caso.
0: Y suspendido está Gómez. No llega.
1: Sí.
0: A ver la alineación de Alemania. Ahí de vea porque nosotros no nos interesa ni nada. Alemania. Neuer, mira si la hijo ahí te hoy. Neuer después. A ver quién ve otra figura así. Acá está. Voy a entrar. Paraguay. Acá me parece que Roberto Fernández podría ser titular. Gatito Fernández me parece que podía ser titular.
1: Anina, ahí está la mitad. Anina.
0: Paraguay, Roberto Fernández.
1: Anina, tizio. Pero está bien.
0: No, pero.
1: 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Sí, señor.
0: Paraguay. Podría jugar, me llama Don Luis. Hoy va a estar, dice Juan Lu.
1: ¿Relatando?
0: No, hoy va a estar desde el estadio.
1: ¿En serio? Luisito. ¿En serio, veo?
0: Sí, sí.
1: Ya en tu vida.
0: ¿Qué tal, Luis? Buen día. ¿Cómo estás?
2: Hola, Leo. Hola, Alberto.
1: Hola.
2: Estoy un poco con ronco, pero ya estamos camino a Boston.
0: Boston.
2: Mío, el famoso teacher Oscar. Acá tiene, ahí está el chofer. Acá un amigo de Ciudad del Hola, Luisito, estamos yendo para el partido de Alemania, así que vamos a ir pasando usted la información por el camino. Ahora estamos saliendo de Wynn, mira Boston.
0: El amigo de Ciudad del Este parece alemán, don Luis. Don Luis, el amigo de Ciudad del Este parece europeo.
2: ¿Qué tal, Ibarra? ¿Cómo está?
3: ¿Qué tal, amigo? Paraguay,
0: mira, Beto, te he mostrado a vos porque la
1: audiencia.

0: Maradona.
1: Es europeo.
0: Es europeo.
1: Es paraguayo, paraguayo. Que consiguió la entrada para ir a ver a
0: apoyar. Oye, Valendo Mustafa.
1: ¿Qué tal la expectativa? ¿Qué tal, paraguayito? A muerte.
2: Las sensaciones son buenas. Obviamente un rival duro, ¿verdad? Pero los muchachos están confiados. Yo creo que en el estadio va a haber como 25.000 personas más o menos. Hoy la comunidad neoyorquina paraguaya se está poniendo las pilas y va en masa, se están yendo al estadio.
1: ¿Qué tal? Queda un poquito lejos el estadio. ¿Dónde están ustedes? ¿Cómo se movilizan?
2: Estamos a 3 horas y media de auto.
1: 3 horas y media.
2: Se movilizan autos, también hay buses, hay tren, o sea que hay todos los medios para llegar.
1: Nosotros, Pedro Juan Caballero, llegamos ahora de Oviedo.
0: Sí, sí.
1: Más o menos esa distancia, de Oviedo a Pedro Juan Caballero.
2: Acá la ventaja es que vos te vas de una, no hay peaje, no hay rolomo, no hay nada más.
1: Mira, poco, qué buena acotación eso que dijiste, ¿verdad? La diferencia que tenemos, que acá en Paraguay te ataja la caminera, te ataja a los inspectores de tránsito y allá directo, o sea que tampoco...
2: Una vez que salí de la ciudad, obviamente... Acá en la ciudad, sí, por el tráfico un poquitito, pero una vez que salís de la ciudad, ahí ya te vas de una ya.
1: Pero,
2: ya
1: no, pero ¿cómo era que se dice que eso que se tiene en Brasil, Beto? Si vos exagerás en cuanto a velocidad, si vos pasás doble raya, ya te llega la multa directamente, ¿verdad?
0: Sí, sí, sí, ahí también. Sí,
1: en Estados Unidos es así.
0: Peor.
2: Es la misma cosa. Acá hay una cosita, se llama Easy Pass y... en ese tiene tu dirección, tiene tu nombre y en tu correo te llega la multa.
1: Qué espectacular. Nosotros estamos años luz todavía.
0: Sí.
1: ¿Qué dice ahí tu copiloto Luisito? No le gusta tanto Luisito hablar. ¿Qué tal, Luisito?
2: No. Un abrazo, amigo.
1: Hola, Luisito. Bueno, imagínate, Luisito, el sueño de todo Paraguay, ir a alentar, de todo jugador también, de poder pisar un estadio de esa envergadura. ¿Te gustaría jugar en ese estadio donde hoy va a jugar Paraguay, Luisito?
2: Claro que sí, Río. Es un sueño que en algún momento, si Dios quiere...
0: Eso ya como futbolista.
1: Sí. ¿Qué estadio llegaste a jugar? ¿Qué cancha para vos te parece mejor? Me imagino uno de ellos es Cerro Porteño, el estadio, ¿verdad, Luisito?
2: Sí, la olla es una de las canchas más lindas que tenemos acá en Paraguay y varios estadios donde llegué a jugar.
1: Sí, vistiendo la casaca de Nacional.
0: Sí, albiceleste.
2: Sí, mismo salió arriba.
0: Con Nacional, sí, con Guaireña.
1: Pero con Nacional, estando Nacional en la primera división y jugando las inferiores. Acá te envía muchos saludos el amigo Adalberto Beto Martínez.
2: Igualmente, Rigo, le vamos a llevar un saludo y que Dios mediante hoy saquemos una linda victoria y festejemos todos juntos.
1: Pasamos otra vez con don Luis.
2: Dale, te paso.
1: Dale, ahí está. Bueno, mucha expectativa, don Luis. Los amigos también ahí.
0: Desde EEUU. Pensaba que Estados Unidos.
1: Estados Unidos.
0: EEUU.
1: Oscar. Oestense. ¿Qué tal, amigo? ¿Cómo está?
2: Tranquilo.
0: Hoy está guaraní, Estados Unidos, gimnasia.
1: Qué lindo, ¿verdad? Nuestro idioma guaraní, ñañe, tebla, ñime, tranquilo, ñime, ñime, jape. No tenemos que nosotros olvidarnos de eso, mi querido amigo.
2: Exactamente,
1: Jay,
2: guaraní, inglés,
1: y es una estrategia también saber hablar guaraní.
0: Vaya, y la contraria te llegó.
2: Sí,
0: ave,
2: guaraní, veo, si no, inglés, pero yo hace años que habla inglés, pero guaraní, tú ya
1: hablas. Magnético y estuvo, güey. A Roque Santa Cruz. Vaya, yo pego de socio. Te habla guaraniete. Éxito para hoy. Éxito y estamos atentos. Si nos pueden enviar fotos.
0: Que le lleven suerte a Paraguay.
1: Que le lleven suerte un poco también a Paraguay hoy, mi amigo.
2: Espectacular.
1: Gracias, Oscar.
2: Muchas gracias.
1: Gracias, Oscar.
0: Gracias,
1: gracias, don Luis. No sé, algo más que quiera decir.
2: Un abrazo para usted. Y vamos con la bendición
0: de
2: Dios.
0: Sí, cierto. Con mucha fe. Sí.
3: Alemania va a liquidar. El equipo alemán está lejos. Como lo que era la era de
1: Müller. Sí, eso también es. Es la Alemania antes.
3: Está muy lejos.
0: Sí, es muy cierto.
3: Un abrazo, compañero.

0: Gracias, gracias, gracias Luis. Gracias, gracias. Luis. Muchísimas gracias. Desde expectativa total.
1: Desde casi Boston. Está llegando. Así acá para ir a la pausa. Es probable el equipo de Paraguay.
0: Rápidamente.
1: Ya tengo el equipo de Paraguay.
0: Sí.
1: Sería, según este diario, y es el probable equipo, reitero. Roberto Gatito Fernández en la portería.
0: Sí.
1: La línea defensiva con Juan Cáceres, Gustavo Gómez, Velázquez y Cáceres otra vez. Cuatro de fondo y T. Maidana por izquierda. Galarza, Andrés Cubas, Almirón, Enciso y Ábalos. Pero Juanjo, no fue el pero similar a la fecha pasada.
0: Sí.
1: Pero acá estoy más de acuerdo con el técnico de jugar con línea de 5. Pero contra Australia.
0: Por ahí está la situación.
1: Pero contra Alemania está bien. Defender y salir de contra con jugadores rápidos. Y yo nomás en vez de Velázquez. Le pondría a yo le pondría a Mauricio
0: Mauricio.
1: Hoy perdí, ganar.
0: Sí, o ganamos hoy por el cariño de la gente. No. El público que pide por él. Sí,
1: yo.
0: Por eso nomás.
1: No estaba de acuerdo con que sea nacionalizado.
0: Antes de ir a la pausa. Ya de Cota una hora vamos a pedir. Todo es Paraguay ahora. Porque estoy viendo algo que puede ser interesante, Rigoberto, entre los mensajes. Pero quiero leer primero esto. 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El hoy candidato a la Junta Municipal de Coronel Oviedo, Hugo Ovelar, agradece a todos los que depositaron su voto de confianza hacia su persona y les invita a seguir trabajando juntos, que lo mejor está por venir. 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Sí, señor. A ver.
1: Muchas gracias.
0: A que
1: también.
0: Vea.
1: Muchas gracias también al candidato a concejal municipal de la ciudad de Coronel Oviedo. Rodri, saludos.
0: ¿Será la ya de cota este día más?
1: Mira,
0: una hora. ¿Y no más en Bullende?
1: Una hora. No, pero podemos anotar y mañana entregar.
0: Eso sí.
1: Porque muchos opinaron, al igual que la prima, muchos opinaron acá a través del fanpage también.
0: Sí.
1: Es de que Paraguay va a ganar 1-0.
0: Sí.
1: Paraguay va a ganar 1-0. Aparentemente vamos a tener sorpresa. Que no estábamos preparando.
0: ¿Ah, sí?
1: Vamos a tener a lo mejor un premio para la audiencia. Y si clasificamos esto, tiramos la casa
0: por
1: la
0: ventana. Ni qué decir, ¿verdad?
1: Tiramos la casa.
0: Pero de todas maneras, yo creo que vivimos un momento histórico, un momento de mucha alegría después de mucho tiempo, mi querido Rigoberto.
1: ¿Te parece? Nos vamos a la pausa por
0: Tito. Sí. Y después estamos con eso. Sí, está bien.

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0: 10 de la mañana con 5 apeones, a lo mismo, va y con Dendere, y ahora bebé, Omarani, ese contravecino, dice, los avecinos, 10 con 6, Pepe 10 con 4, Pepe 10 con 5, 10 con 6, ahí, me impone, sí, tecnología. 10 con, de la mañana con 6 minutos, 10 con 6 minutos, tenemos novedad, señoras y señores.
1: Te digo algo antes, ya analizamos todo en el primer bloque. Sí. Ahora, mente positiva. Ego,
0: mente positiva. Ya cambiaste más de actitud.
1: Ya cambiaste más de
0: ¡Te quiero, Alfaro!
1: No, toda la apoyo. Toda la
0: apoyo. Sí, sí, sí.
1: Cada uno de acuerdo.
0: Claro.
1: Cada uno de acuerdo. Sí. Ya clasificada, estamos todavía vivos.
0: Así mismo es, así mismo.
1: Y bueno, sí. Es lo que me envíen así, audio. 20-23-59, mensajes de apoyo.
0: Así mismo.
1: Eso es lo que vamos
0: porque
1: a
0: porque si vamos a ir por el tema jugador, cada uno de escuela y jugador. Sí. A ver, pariente Pereira, ya no, yo quiero fulano de delantero. Sí. Omar de Bandú, no, yo quiero fulano. Te hago normal.
1: Así pues, está Juan Mauricio.
0: Pero ahí está.
1: ¿Quién mete Mauricio en segundo tiempo? Y dos, tres,
0: pero ¿quién te asegura que Mauricio va a entrar bien y va a jugar bien? ¿Naye Cuaño? Hasta que.
1: Viene jugando bien también, ¿verdad?
0: Sí, pero. Pero es el tema,
1: del técnico.
0: Así mismo.
1: De que se cansen un poco los jugadores.
0: Sí,
1: y
0: meterle
1: a Mauricio y que haga su papel.
0: Totalmente, totalmente. Que todos esos planes funcionen hoy.
1: Pero yo creo que va a jugar hoy Mauricio.
0: Así mismo.
1: En cualquier momento.
0: Sí.
1: En cualquier momento.
0: Sí, sí. Pero buen jugador. Atalanta, pío, veo, ni interesa más ese.
1: Sí, 20 millones de euros.
0: 20 millones de euros. Vale, y me de un vamos, ahí me la me
1: Me acuerdo muy bien que me decía mi técnico. Suplente, pero ahí la solución, dice.
0: Y sí.
1: Hacer la suplente, pero no hacemos inglés. Había sido otro suplente.
0: Otro suplente.
1: En este caso. Sí, pende,
0: está la suplente.
1: Está la suplente, 18
0: euros. Suplente
1: la solución,
0: dice. Suplente la solución,
1: dice. Hombre, era otra solución. Había sido indirectamente me dijo algo.
0: Sí,
1: y ahora Mauricio es suplente,
0: pero
1: Mauricio puede. Puede ser Mauricio la solución.
0: Sí.
1: Te hago la realidad.
0: No iba a hablar técnico, gente. Y han tenido tiempo buscando a Julano, gente. Rigo, tenemos otra vez un premio. No podríamos quedarnos con las manos cruzadas y mano vacía el día de hoy. Sí, tenemos sorteo, señores. Kit de asado. Gracias al concejal y futuro concejal Hugo Ovelar. Tenemos kit de asado para ver el partido de Paraguay el día de hoy, así que habilitamos todos los números.
1: Con mucho respeto.
0: El tuyo, 0971. ¿Hawaii?
1: 492. 430.
0: El 0521.
1: 20-23-59.
0: Muy bien. Yare, Coyeduta, Yare. Positivo. Opama la Yaye Plaguea, porque es Naña y me mañana cambiamos esa técnico a esta altura.
1: Mira, Diego Amategui.
0: Vaya,
1: Diego.
0: Vaya, Diego.
1: Mente positiva.
0: Mente positiva. A ver.

0: sorteo, ¿no?
1: Ahí está.
2: Ya está anotado, Diego. Ya está. Diego, pero mente positiva, envíanos algo.
1: Sí, algo Diego, positivo.
2: Ya está anotado, pero envíanos así, Eva.
1: Se ha eliminado de Maigo Titani. No, mente positiva, lo mitad, Inverfin, Taiga, corazón paraguayo con Taiga, móvete. 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
2: ¿Será que la gente va a llamar, Beto?
1: ¿Será que van a llamar? ¿Será que ganamos hoy? Hola.
3: Hola.
1: Bate, ¿cómo vas, Inu? Mente positiva, bate, Diana.
3: Fuerza Paraguay.
1: Fuerza Paraguay, estamos ya. Derera, amigazo.
3: Rafael Velázquez, barrio Capitán Roa, se anota mil en el premio, ve.
1: Ya está, ya, Rafa. Boña, Natarabá. Os oigo.
2: Del barrio.
1: Capitán Roa. Capitán Roa. Rafa. Hoy me ha anotado Rafa. Ni ella puede puti. Porque oye, cortarse un último. Pero hoy me ha anotado Rafa. O sea que es lo más importante.
2: Paraguay gana 2 a 0. Dice
1: acá. Y ya vea.
2: Juan Vera. Ya está anotado Juan. Está ahí librada.
1: Vamos, Paraguay.
4: Buen día, primo Rigoberto.
1: Hola.
4: Buen día, Beto.
1: Hola. Hola. Hola, ¿qué tal?
5: Marta Rivero. 100.
1: Marta Rivero.
5: Gabriel Alfonso.
1: Marta Rivero primero, ¿verdad?
2: Ya está anotada, ya está anotada.
1: Ya está.
2: Marta Rivero, ya está. Uno por persona, si es posible.
1: Si es posible. Quide asado, gracias al concejal Hugo Velar, ya está.
2: Elizabeth Varela. Ya está anotada.
1: Ya está.
2: Juan Vera, ya está. Librada Varela.
1: Hay más, ¿verdad? Ay, no.
2: Mira quién está en sintonía.
1: A ver.
2: El amigo Alcides. Capataz del estadio Betense Unido.
1: ¡Ah, mañamina! Se llama. Ahí está el CIE.
2: Ya está anotado el CIE.
1: Lo anotamos al CIE.
2: Sí, ya está anotado.
1: Era nada, hasta ya 1-10. Anio, ¿y qué ñe botan? Are, ¿cómo andió un por ahí? Nace al CIE. Hola, buen día. Hola.
6: Hola.
1: Bájate, ¿cómo vas, Sinu?
2: ¿Tu nombre?
1: ¿Tu nombre, amigo? Uy.
2: A ver.
1: ¡Brasil!
2: Alcide Villalba.
1: Sí, señor, sí. Alcide, han a Jacubero, está ya pescando de fondo todo.
2: Ahí,
1: bebé,
2: acá, Fran Ferreira.
1: Fran.
2: Ya está anotado también.
1: Oímos, Fran.
2: Oye, persona de línea, hola.
7: Hola, amigazo.
1: Bájate, ¿cómo vas, no?
7: Tranquilidad.
1: Ya, nada, vivo.
7: Ya, nada, 2-1.
1: Sí, tila, dice, estamos, dice, mala en el delantero, ¿dónde es preferido?
7: Magalá.
1: ¿Derera, amigazo?
7: Manuel Mendoza, barrio Ñuruguá.
1: Ñuruguá será. Dale, Manu, saludo. Espectacular, gracias.
7: Dale.
1: Hoy está Manu, sea,
2: Ñuruguá.
1: Sea, mañana, y bienvenido a Volcán Cueje. ¿Será que la Volcán? Y acá,
2: a lo mejor.
1: La Volcán Cueje, a ver, en la mamburilleta.
2: Sí, sí,
1: ya, amigo, hacia. De Valle, mira. Hola.
8: Hola.
1: Bate, ¿cómo vas, Sinu?
8: Mala, ¿para
1: qué? Lujo, será, banderera.
8: Francisco Cabañas Ferreira.
1: Sí. Ñanate, Francisco.
8: Solano Ferreira. Sí.
2: Ahí lo hay apellido, o sea.
1: Francisco Solano, o sea. Ferreira. Mi general, Moña Benata. Gracias, Francisco.
2: Ya está, chicos.
1: Sí, chico. Gracias, chico.
8: Bueno, gracias.
1: Hoy más minuto. Qué de asado, o sea. Dajemos. Hay una comanda, carumba, ¿verdad?
9: Por Paraguay,
1: 0-0. Apenas mañana nada.
2: Bartolomé Benítez. Bartolomé ya está anotado. ¿De dónde están llamando? ¿De dónde están llamando? Francisco Fernández también.
1: Ya está anotado. Chico, otro chico.
2: Peñúnema. Peñúnema. De nuestra casa ahí. El estadio. El amigo Villalba.
1: No, ya está de fondo. Sí, ya llevo dando permiso ya de socio escuela. Oye, un militar. Dice, a ver, levanta muerto, o sea.
2: Hola.

0: Hola, buen día. Hola. Oye.
1: Hola.
0: Bate, ¿cómo haces?
1: Pelo.
0: ¿De él era, amigazo?
1: Geraldino Benítez.
0: Geraldino Benítez.
1: Sí, señor.
0: Ya, nada, yo llegué allá.
1: ¿Cómo vino? Era uno, Paraguay.
0: Una tata, para el moño, Geraldino.
1: Ciudadana.
0: Ciudad Nueva, qué lindo. Gracias, Gerard.
1: Amigo,
0: dale, chao. Amigazo, siendo más hoja, eso es. Oye, yo voy, oregoro hueco, amore vecino, la Geraldino, era Gerard, eso es. Espera, baby de.
2: Oye,
0: Rónica Valera. Y puta, y Jasu Jaiteve. Sí,
2: Rónica ya está,
0: sentada. Sí, mismo es. El leito, deténselo, y está, pero yo espera, ya vende tele, nada, porque ya está. Hola, Jalo, ¿y te dice Leaina?
2: Hola, Jalo, ¿y
0: te? Sí, del otro de Tense, por supuesto.
2: Pero ambicioso. Y a lo mejor, Roberto, alguno de 42 y pota más de 43.
0: De 43, así
2: a
0: mismo.
2: Otro de 43 y pota más de 50.
0: Así, alta definición. Le habla el tema, vos es un capo una vez.
2: Vos oye, pero ahí la... Son más de 9, juega ahí, oína.
0: Pesa.
2: Pero radio, tele, lento.
0: Así mismo.
2: A ver, ahí está, vamos a hacer más de 75.
0: Viste que pe maga la de bigote y un mía es esa pona, bebe. Es villá.
2: Sí, sí.
0: Bigote y mía, cuando llegué guapo.
2: Lourdes Barbosa ya está anotada. Gracias. ¿De dónde? ¿De dónde? ¿Qué barrio?
0: Peñemina, Jacob Ajamando. Jacob
2: Ajamando,
0: pues no importa, el nombre pues ya está.
2: No importa, porque los jueces.
0: Sí, porque los jueces.
2: Pero Jacob Ajamando,
0: sí, sí, sí.
2: Sí, sí.
0: 0971. Optimismo. Lo importante es que llegamos.
2: La sintonía de Santa Libra. De hecho, que la radio llega
0: así
2: muy
0: lejos. Hoy, así mismo.
2: Voy a poner otra vez el flyer. Hoy el partido de Paraguay es a las 17:30 horas. 2 horas pues está la diferencia.
0: Sí.
2: Pero ese otro partido. Países Bajos, Marruecos.
0: No, de hecho, los partidos ya van subiendo de tono. Mañana martes, Rigoberto, Costa de Marfil, Noruega.
2: Pepe la favorito. Pepe y Haaland,
0: Noruega, pues, sí.
2: Noruega.
0: Sí.
2: Francia,
0: que perdió su último partido también.
2: Francia va a tu hijo y está Mbappé.
0: Mbappé.
2: Sí. 3 goles más marcó la vez pasada.
0: Sí. Y candidato firme otra vez. Candidato firme. Ellos fueron finalistas y campeón después.
2: ¡Qué partidazo! O sea que, si yo elijo qué país, porque nosotros somos descendientes españoles.
0: Sí.
2: Pero para mí que somos descendientes, íbalo y estamos viendo ahí cuál es la historia. Y la historia pues se respeta, pero así yo no, muchas cosas no comparto la historia. Pero nosotros tenemos más cultura mexicana.
0: Sí.
2: Ya, de nosotros. Sí. Nos gusta la música, nos gusta las comidas típicas, tradicionales.
0: A la charro, ya me gusta. Charro,
2: Sí. Español, otra cultura tiene.
0: Otra cultura, sí, así mismo.
2: La danza, lo que es por ahí podemos.
0: Sí, alguna que otra cosa nos dejaron.
2: Pero mucho más mexicano yo.
0: Sí.
2: Pero como sudamericano, quiero que gane Ecuador.
0: Sí. No, pero oye, oigo la Cristóbal Colón y un Boa, que hay la equipo donde ellos. La hipo 20 días, la he pillado. Sí, ojo, está un dios porte, Cristóbal Colón. No se sabía, pues ya es redondo, no va, esa va la tierra ya. Entonces, hombre, eso es mi delincuente. Todos otros más nombres y hay porte, vea ya. Un viejo lo voy a conquistar la América. Ah, ya me clava yo.
2: Hoy no es la historia.
0: Ya me clava yo.
2: No. 0971-4930. Sistema de WhatsApp. Ya está anotado Silvio Barreto.
0: Silvio.
2: Ya está anotado.
0: Oíme, Silvio. Ya le cojo otra persona en línea.
2: Siempre está en sintonía.
0: Sí.
2: El Potrero Juez. San Blas. Gracias, señora.
0: Gracias.
2: Raquel Santa Cruz.
0: ¿Hay alguien en línea? Hola.
3: Hola.
0: Bate, ¿cómo vas,
3: Bate, ¿cómo vas, Sinú?
0: Cementerio, ¿cuego?
3: Tranquilo, Pete.
0: Espíritu, me metes.
3: Cementerio, pues.
2: ¿De dónde estás llamando y tu nombre?
3: Barrio Capitán Roa, Roberto Torres.
0: Roberto Torres, o sea.
2: ¿A cuál
0: pinta? Es la Roberto Tiburón Torres, imagina. Capitán Roa, gracias, Roberto. Ya, nada,
3: ya. Suerte, amigo, sí, ya, nada.
0: Se usa, te digo, Nepito. O sea, gracias, Robertito. Dale, será. Suerte. Éxito para todos. A Neike. A Nigel, no hay que añadir. Pego.
2: Otro partido.
0: República de Congo.
2: Sí,
0: así mismo.
2: ¿A
0: no, eran pechan de ahí en Cabo Verde, mía. Clasificar ya.
2: Después, otro grupo te pancho en pantalla. Y le contamos a la audiencia.
0: Sí.
2: Miércoles 1. Ahí está Paraguay.
0: ¡Vamos, Paraguay!
2: Uno de

0: Julio. Julio.
1: ¿Y Ubiés ahí?
0: Julio Cárdenas, Julio.
1: Oh, un Julio Miena.
0: González Cabello.
1: Sí, sí. Pero Julio Iglesias o Avión, ¿ve?
0: Avión, ¿ve? Inglaterra, Congo.
1: Sí.
0: Bélgica, Senegal. Sí. Estados Unidos local. Sí. Ante Bosnia.
1: Bosnia.
0: Después el jueves.
1: Candidato otra vez ahí a Estados Unidos, ¿ya? Por ser local.
0: Estados Unidos, Bélgica y Inglaterra. Creo que
1: sí, los tres son favoritos. ¿Verdad?
0: Después España, Austria. Portugal, Croacia. Suiza, Argelia. De Argelia, ¿sabes ya qué manda ahí?
1: ¿Alguien me puede decir por qué Bosnia y Herzegovina? ¿Ve algo la país? ¿Qué era?
0: País,
1: esa era. Bosnia, Bosnia y... Bueno, ya pasó.
0: ¿Ya pasó con Beto?
1: Sí, sí,
0: pero
1: sí.
0: Pero acá iba a ser Paraguay versus Egipto. Clasificamos segundo.
1: En camino, señores, en camino, en camino.
0: Julio. ¿En
1: sí,
0: ya?
1: La ñandequí de asado. O Uma.
0: Viernes 3 de julio.
1: Hugo, allá vos sepe, ahí Moscón, ¿se llama a mí? O un día en Santa... Uratatata,
0: Uratatata. El viernes.
1: Sí.
0: Argentina, Cabo Verde.
1: Y
0: Colombia gana. No es que Colombia va a ganar asegura, sino que va a jugar contra Ghana.
1: Va a ser tres años de arquero de. O cumpliste el sueño. Jugaste Argentina contra Peoria. Un sueño más va a cumplir Bosnia. Bosnia creo que es el nombre del arquero. El arquero. De Cabo Verde.
0: Cabo Verde.
1: Y va a cumplir otro sueño más ahí.
0: Capaz,
1: para ellos era sueño estar en el Mundial. Estuvieron. Para ellos era un sueño clasificar. Clasificaron.
0: Según Rodri López. Argentina puede ser que
1: no
0: pase o va a pasar apenas. Según.
1: Sí,
0: que
1: porque.
0: No llega León ni a semi.
1: Yo
0: le dije que sí llega Argentina a semi.
1: Sí. Porque Cabo Verde no solamente juega al fútbol así por jugar nomás. Juega con el corazón. Dejan todo. Y así tiene que ser hoy Paraguay también.
0: Sí.
1: Ojalá, porque te repito, Rigoberto, pareciera que ya el técnico no lleve ya eliminatoria de Guareza.
0: No.
1: Que hoy aparezca otra vez ese técnico que le conocimos en las eliminatorias, que sea positivo.
0: Arengador.
1: Así mismo.
0: La arenga
1: que le dé fuerza a su muchacho. ¿Dónde dice? ¿Cuándo ahí?
0: Ecuador,
1: Guadalajara. 11 ya, Guata.
0: 11 versus 11.
1: Y a uno de los mejores, Nambilo, Miango, Shemanduá, Oyoko, Vinicius, Miabe, Beñame, Shundo, Asaisui, que aparezca hoy.
0: ¿Cómo me gustaría? 1-0, puta, y que pueda defender a muerte ese resultado.
1: Bocina se le dice. Bocina se le dice al arquero, me dice acá.
0: Bocina.
1: No, y bocina se escribe con H.
0: No, por eso.
1: Sí. Pero bocina.
0: Bocina lo mitad de Pepe. Antes de provecho y más allá. Pero este es bocina.
1: Acá me dice algo pillado y con la fútbol ayer. Se le dice Bosnia porque él creció con sus abuelos y él decía Bosnia, por eso quedó en Bosnia.
0: Muy bien, va, Yuto. Y otra señora que siempre está en sintonía.
1: A ver.
0: Buen día, anotar para el sorteo. Soy Teodora Cáceres.
1: Hola, doña Teodora.
0: Paraguay gana 1-0. Vamos, Paraguay.
1: Mañana.
0: Está ahí la 1-0, Beto.
1: Está bien.
0: Pero si mañana por ahí terminamos 1-0.
1: No, ya, conseguí. Vete a la premio. Te digo el problema.
0: Ya, vete 10 vasos. Estarle 10 vasos a conseguir.
1: Ah, ni siquiera.
0: Si Paraguay gana 1-0, si clasifica. 10 vas a festejar a Ua. Yo dije, acá me van a decir.
1: Oye, acertar el resultado.
0: Oye, acertar el resultado. Este vaso para que pueda tomar su.
1: Topalle, ¿verdad? Mañana en el programa.
0: No, Topalle. 10 vas a
1: resultar
0: mañana.
1: Sí.
0: Mañana. Pero nada. Tú sabes que yo también pronostico eso, 1-0. Y defender ese resultado como se pueda.
1: Hacerá las 110 minutos y cató ahí para pensar en empate, porque hay empate y ande.
0: Empate.
1: Hasta ya hasa penal, bebé. Por el coa, ya penal, imagínate, ahí puede ir. No, me vuelta a quedar.
0: Sí o sí queda.
1: Uno. Alargue y después penal.
0: Alargue y penal. El que pierda ya retorna a su casa. El que pierda.
1: Púchame.
0: Ya Carmen, ¿cómo termina el partido de Paraguay? Ya Carmen, resultado, por favor. Ya Carmen, que siempre también está en sintonía.
1: Sí.
0: ¿Y sabes qué? Mi idea también, Beto. Mandar a hacer así personalizado, muchos vasos.
1: Puede ser.
0: Vasos, sí.
1: ¿Por qué no?
0: De Revolución Deportiva y Paraguay.
1: Paraguay.
0: Sí,
1: ¿por qué no?
0: Revolución Deportiva y Paraguay.
1: Así mismo.
0: Vamos a tener esos premios.
1: Sí.
0: Y tengo la fe. Tengo la fe de que vamos a hacer un buen partido. Eso es positivo, mi
1: Ana.
0: Eso es no es lo que yo quiero.
1: Ya perdí
0: con la frente en alta. Ni empatado con la frente en alta.
1: Así mismo.
0: Ya ganado. Ya gente jata.
1: Por eso vuelvo. Vuelvo a decir.
0: Te vuelvo a decir
1: sobre ese de Titanic. Te hago. Y que tú no manoina. Siena y postai. Chaleco salvavidas, dice. Claro, manota como verdadero caballero, pero digas tú, ya sabes.
0: Y eso dice.
1: Sí, a cierto.
0: Yo me junto con mi equipo, si es que se va a hundir.
1: Ay, mío, baby, algún botellín de salvata.
0: Ya. Palabras,
1: y seguimos navegando.
0: Péame palabras, sí. Alfaro, y sincero, y te imas.
1: Sincero.
0: No le gustó. No, sí.
1: No le
0: gustó a Kise, que fue muy buen jugador, pero como técnico.
1: No, silencio nomás, Kise sea
0: buen técnico. Como técnico.
1: Como técnico, fracasapao. Oye, duña, en deporte, ya por comentario.
0: Persona autorizada, Chilaver, dijo.
1: Sí.
0: Pero.
1: Como arquero.
0: Como arquero.
1: Pero como técnico,
0: Ídolo de Vélez.
1: Sí.
0: Ídolo de muchos paraguayos.
1: Sí.
0: Incluyo. Pero.
1: Pepe Cardoso. La misma cosa. Y Pepe Cardoso fue como técnico. No digo nomás como técnico.
0: Tabarelli lo que dijo también.
1: Habló también.
0: No le gustó también.
1: Y sí.
0: A mí también. Pero yo soy un ninja mano más.
1: Sí.
0: Línea de 5 contra Australia.
1: Sí.
0: No me gustó. O sea, debió haber arriesgado más. Empatar, perder o ganar.
1: Sí.
0: Vamos a suponer, ya perdió ahí, vamos a estarnos tristes. Pero con la frente en alta.
1: Sí.
0: Ya se cacho, está palo.
1: Equipo
0: así, ¿verdad?
1: Sí.
0: Porque el segundo tiempo, reitero, el equipo de Australia no quería arriesgar.
1: Así es.
0: No quería arriesgar.
1: Porque con el empate ya era segundo.
0: Ellos querían asegurar el empate.
1: Y claro, y si va y ataca, si por ahí le encuentra a Paraguay bien parado atrás.
0: Sí.
1: ¿Entendés? Jaupeo, hombre, ese Paraguay que todo perdés, güey. O perdés más posición de ahí. Lo mismo te iba a clasificar.
0: Ellos iban a clasificar directo. Por la misma diferencia de goles. Perdiendo.
1: Sí.
0: Voy a poner otra vez a mí, sí. Mientras tanto, voy a poner otra vez así. Mientras tanto, los partidos para hoy. Vamos a ver el partido de Paraguay. Hay algunos que quieren ver solo. Y otros que quieren ver así entre muchos ya eso, ¿verdad? En familia o entre muchos. Yo, si Dios quiere, me voy a la casa de mi papá para ver un poco el partido con él. 0971-499430. A ver, hola, quisiera participar del sorteo. Juan Zamudio. Mirá vos, lateral izquierdo, Juan Zamudio. Paraguay gana 1-0. Y Alicia Arias también, te estamos escuchando de Nuevo Horizonte. Saludos a la gente de Nuevo Horizonte. Saludos. 1-0, gana Paraguay. Y si gana Paraguay 1-0, doña Carmen, un vaso de Paraguay. Que me disculpe la audiencia ahora. Doña Carmen. Si gana 1-0, pues ya está anotada también. Ya está anotada acá. Justamente.
1: Ya llegó. Ya llegó.
0: Espera un ratito. Ahí está. ¿Cómo se le dice a este? Churizo tipo.
1: Hoy la jera es el
0: Emilio. Surtido. Parrillero surtido. Surtido.
1: Pero. No, pero ¿dónde cómo? Ahí no la dañamos. Era ahí mío. Digo. Dañamos. ¿Cuál es donde cómo hay, güey? Llegó.
0: Parece que el amigo Hugo. ¿Sabe el hombre?
1: Ni ande de debilidad.
0: No son mucho de tomar, Beto.
1: No, pero chiquitito.
0: ¿Qué toma, Beto? Vino. Yo soy también vinero.
1: Mira.
0: El kit espectacular.
1: Ese es para acompañar.
0: Espectacular.
1: Mira, sí.
0: Capaz, veníamos ganando
1: para ya llegamos. Hugo Velar apoya a la selección paraguaya.
0: Competencia a la selección paraguaya.
1: Claro.
0: Próximamente
1: claro.
0: La selección de
1: Betense. Selección de Betense, Cuyicuado. Y vean siempre.
0: Mañana vamos a tratar de buscar la comunicación con el técnico.
1: Es cierto.
0: Le pedí la pasada a tu ayudante. Y me dijo que a la mañana está medio ocupado, pero que con mucho gusto va a hacerse de tiempo también Oscar Chipi Jiménez.
1: Sí. Eso hablando de la selección obetense, ¿verdad?
0: Sí.
1: Ah, este ya es Jaimita la ñan de Albirroja obetense.
0: Ya es Jaimita, jaupea tú ya de lleno más.
1: Sí. Porque esto de llegar al mundial estamos logrando después de 16 años. Y qué mejor que hablar de la selección paraguaya, Rigoberto.
0: Otra más una figura, pero.

0: jugó en Libertad, ahí se fue.
1: Sí, está con su padrino.
0: Sí, de Libertad ya directo
1: a Europa.
0: Europa.
1: Así yo, mismo. Yo pensé que iba a.
0: Él es atrevido.
1: Más. Yo pensé que en Europa iba a escalar más. Sí. Creo que en su mejor momento se lesionó.
0: Así mismo.
1: Cuando se hablaba de Chelsea, cuando así se mismo. Hablaba.
0: Sí.
1: Medio se lesionó, medio que sí. Él también no falló.
0: Así bien. Es. Ah. Upe, otra chavo. Cosa ahí.
1: Ey,
0: Guamba, Eva, no todas las veces, no todas las veces le sale. Y creo que en Europa es diferente. Veando Utapay, yo creo que
1: a veces hace uno de más. Yo ahí también no estoy de acuerdo con él.
0: Y en Europa es diferente. Escuela, ella es así en la pelota ahí. Ella es así ponada. Me pone allí en la pelota. Él recibí, ¡paz!
1: Uno
0: de
1: toque nomás. Uno de toque.
0: Si pero se ponan yo en algunos casos, pero no siempre.
1: No siempre. Vamos, llegó lazo. Un lazo mete. No sé.
0: Es amigo de Riordo. Upe, ahora entero de Sata.
1: Sí.
0: Sí. Sí, para gracias, Hugo. Gracias, Hugo.
1: Esto también.
0: Gracias, Hugo. A ver, a su cámara de socio.
1: Vaya más expectativa todavía.
0: Vean, Hugo. A su cámara de socio. Ya,
1: no, vaya. Realmente agradecerle al concejal.
0: Sí.
1: No es por ser ni mucho menos, ¿verdad? Sino que sí. Decir la verdad. Una persona que apoya siempre al deporte.
0: Así mismo. Así mismo.
1: Apoya por el salón.
0: Totalmente.
1: Apoya. No es así perfil muy.
0: Sí.
1: Medio se mantiene el perfil así bajo, mismo. Pero siempre está acompañando. Así que agradecemos una vez más al concejal actual y candidato
0: daja,
1: ya.
0: Daja, el candidato en tú apéñame su coge. Es un tipo introvertido, pero ya es su pero bien centrado.
1: Bien centrado.
0: Sí, no, porque por apoya, ayuda al crecimiento.
1: Dice sí, cuando es sí. Cuando
0: así
1: es
0: mismo.
1: No, te dice bien también. Y mejor así.
0: Así mismo.
1: Julio Enciso.
0: Sí.
1: La máxima figura entonces para ustedes.
0: Para mí sí. El mejor de la selección paraguaya.
1: El mejor paraguayo.
0: Para mí es el mejorcito que tenemos. El mejorcito. Cada quien tendrá su. Porque lo de.
1: En los últimos tiempos, ¿sabe quién?
0: Ve
1: al Larsa.
0: Galarza. Pero Mati fue muy cuestionado. Alguna cuestión ahí te hizo, pero incluso Hombo veo y la más peoñez no importa, pero digo.
1: Ni River Benay
0: es
1: cierto tener.
0: Era muy cuestionado. Mauricio, que demostró que puede, tampoco estaba muy. Pero tojona, muy buena tojo. Pero ñan, tengo ñaña canyo. Pude acuerdar Enciso. ¿Te acordás que Enciso se lastimó? En el último amistoso, hey, Lomita. Por la importancia que es, ¿verdad?
1: Sí, cierto.
0: ¿Entendeba?
1: Buen día, Rigoberto. Está muy buena la programación. Vamos a Paraguay, vamos a ganar, dice el amigo Luciano. Luciano Acosta, ¿verdad?
0: Sí.
1: Sí.
0: ¡Luchi!
1: Segovia. Luciano Segovia.
0: Luciano Acosta como candidato cuépico. O sí. No, pero no pasó, ¿verdad? No pasó la prueba. No pasó la prueba.
1: Sí, mira, Bogo. Hola, Lisa Jiménez. Hola, quiero participar en el sorteo. Enviada audio, Lisa. Enviada audio. Enviada así mensaje de apoyo. Para que la gente escuche lo que.
0: Y de sí, quiero participar del sorteo.
1: Sorteo. Así con una voz.
0: Rigo. Ñame, bata. Uno ve la ñame. Sí, porque mejor, si mejor, no, pues la hemos. Porque la PTIN, mi chita más.
1: Pero no es esto.
0: Porque Kid Hey Oinio.
1: Hoy una persona.
0: Sí.
1: Pero mañana si ganamos. 10 vasos acá.
0: Seguro, vean.
1: Seguro.
0: Seguro.
1: Y todos están participando.
0: Sí, sí.
1: Todos están participando. A ver, ¿qué dice Luciano Segovia? Es la mensaje de apoyo.
0: Qué calidad. Sí, ya está, ya Luciano, ¿sí? Gracias, Luchi. 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
1: Este es literal.
0: Literal.
1: Si se une, uno nos hundimos todos.
0: Sí.
1: Peado, esa es la realidad.
0: Pero ¿sabes qué? Mientras estás vivo,
1: sí.
0: Hay esperanza.
1: Hay esperanza.
0: Eso quiere decir también eso.
1: Sí.
0: Ay, güey, ir hundita, la roñe hundita, no sé.
1: Sí.
0: Como caballero.
1: Como caballero.
0: Como caballero.
1: Como caballero.
0: Así digamos. Mismo es.
1: Pero podemos pasar todavía, mi querido Beto.
0: Sí.
1: Podemos pasar todavía.
0: Totalmente.
1: De grupo. Esto es literalmente.
0: Literal.
1: Literal.
0: Es muy cierto lo que dice.
1: Si gana Paraguay, ganamos todo.
0: Yandeika, tú ya sabes.

0: Salvar la titanina. Sí, sí, sí, casi.
1: Y además, sí. Además, Paraguay no tiene nada que perder.
0: No tiene Paraguay, nada que perder. Sí. Paraguay. Así mismo, ¿eh? Así mismo.
1: Tiene mucho que ganar. Sí. Los alemanes son lo sí. que es la presión.
0: Sí.
1: Paraguay. Así mismo. Garra, así mismo. Garra, garra, garra sí. guaraní. Eso sí. es lo que. Pues yo dentro de 5 minutos.
0: Le quiero ver a Paraguay como las eliminatorias ante Brasil. En las eliminatorias ante Argentina.
1: Sí.
0: Allá, ese Tony frente a Argentina, si es que va a jugar Tony, sea a quien fuere el que juegue, que
1: Ábalos
0: hoy
1: según el técnico, Ábalos, pero, o sea, según el equipo. Pero será que hablando en serio, y vamos alegrando también si queda
0: gatito. Sí, sí, sí.
1: Pero será que Gil va a quedar de suplente, va a apostar por la experiencia del técnico.
0: Dereco, probablemente entonces, gatito.
1: Ya tengo acá en mente el probable que pusieron.
0: Así yo, mismo. Yo,
1: mi arquero, antes del mundial ya dije, Gil.
0: Sí.
1: Porque Gil va a estar todavía en la eliminatoria y va a estar posiblemente en el próximo mundial, que ya estamos prácticamente clasificados.
0: Así mismo.
1: Ya estamos los clasificados en
0: el 30. Sí, sí.
1: Pues Paraguay va a ser una de las subsedes.
0: Sí. Así. Por ser subsede, es directamente por el centenario del mundial, de los mundiales.
1: De los mundiales.
0: Pealo y Cotagina.
1: Sí.
0: Porque en 1930 fue el primer mundial.
1: Que ganó Uruguay.
0: Que ganó Uruguay. Juan Gaña y Meta, 2030. Por eso, 100 años de los mundiales. Porque muchos pensaron que era 100 años de la CONMEBOL. Algunos dicen, no, es 100 años de los mundiales. De porque los mundiales. En 1930 se jugó el primer mundial.
1: En Argentina.
0: En Argentina. En Uruguay, creo.
1: Uruguay todo.
0: Me parece, sí. No, leí ahí la icosen de la icuaití. Pero antes se la entendía. De que en 1930 me coge y lo ñe puno el primer mundial.
1: A Uruguay yo le coja 4 estrellas a. Sí. Otro te he dicho estrellas.
0: Sí.
1: Pero había sido ese jugó
0: un campeonato
1: tipo los campeones del mundo. Participaron.
0: Sí.
1: Y una selección que no participó.
0: Así
1: y ahí salió campeón Uruguay y jaupeamos estrellas de Maicuay.
0: Así mismo.
1: Por ahí está la discusión.
0: Y no sé si era. Si siempre se jugó cada 4 años. Un miau mi tema se le anda y cuá. Sí, sí. Sí, siempre se jugó. Y me dañan de socio y cuá. Oscar. Perdón, miau maneja. Miño, mia.
1: Pero
0: maneja.
1: Para mí que sí, siempre cada 4 años.
0: Ya,
1: para que pueda coincidir.
0: Sí. Pocos países en el primer mundial participaron.
1: Sí.
0: Y seguramente no fue con eliminatoria tampoco.
1: Directo.
0: Lo que querían participar nomás seguramente.
1: Sí.
0: ¿Verdad? Pero son detalles del mundial y somos muy futboleros. Somos muy deportistas.
1: Cerramos con esto la participación. Buen día, Roberto. Está súper el programa. Quiero participar en el sorteo. Mi nombre es Magdalena, que siempre también participa.
0: Sí, sí, siempre.
1: Un saludo
0: siempre.
1: Especial para Silvio Barreto con la música de Refugio de Amor. Dice,
0: a la pucha, Nevarro.
1: Cumpleañico o.
0: Silvio, Andiene, Gabriel, Wina.
1: O sola hija, o sola. Pégale, chico, la mía.
0: Silvio. Es aclara, mí no le.
1: Sí, sí, sí. Refugio de amor.
0: Refugio, sí.
1: Vamos a buscar refugio de amor.
0: Sí. Hazme Omar, ya de cama.
1: Más adelante.
0: Sí.
1: Muchas personas, muchas gracias a todos por participar.
0: Sí.
1: Y de esta
0: kit
1: manera.
0: De estamos, asado, kit de asado, sí. Kit de asado que vamos a sortear gracias a Hugo Ovelar, que acompaña a la selección paraguaya, que apoya a la albirroja querida.
1: Gran trabajador, Silvio.
0: Sí. 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
1: Sí, ya te paso mi celular, Beto.
0: Sí.
1: Te paso mi celular para que puedas. Porque tenemos también acá.
0: Sí.
1: A través de las páginas de punto informativo.
0: Sí.
1: Ahí para que puedas hacer.
0: Sí.
1: Y para hacer el sorteo.
0: Sí.
1: Y ya podemos hacer el sorteo para que pueda tener tiempo la gente y
0: sí.
1: que pueda venir. Así sí. puede hacer. Justamente sí. le envié todo también
0: Mira, qué mucho.
1: Muchísimas personas estuvieron participando. Realmente muchísimas gracias a

0: a sí. toda la gente. Si Paraguay gana, mañana acá sí. vamos a tener muchísimos, no solamente sí. vasos, sino vamos a conseguir también remeras.
1: Sí.
0: Tenemos muchos amigos que justamente Deman, sí. también Ramos. Confecciones, tengo sí. también un primo que ahora está emprendiendo ahí cerquita
1: sí.
0: del Club Libertad, por eso tiene su nuevo local, Beto.
1: Sí, sí. Silvia Acosta, anotale ahí, tenía sí, a Silvia. Sí, sí, sí, sí, sí.
0: Gracias, sí. Silvia, sí. por la sintonía, que a veces no me escucha. No, no, mentira.
1: Así mismo. Suele
0: escuchar la radio, suele escuchar la 101.7.
1: Sí, sí, sí.
0: Gana Paraguay.
1: Sí.
0: 1-0, esa es la predicción de la mayoría. ¿Te acuerdas
1: de la mayoría? Sí, 2-1.
0: Pero 1-0,
1: putaín. Juan a 1-0, putaín.
0: Marcar un sí. gol y defender el resultado.
1: Sí.
0: Según también un señor decía,
1: sí.
0: termina el partido empatado
1: sí.
0: y en penales podemos clasificar. Dijo sí, un señor sí, también
1: sí.
0: que el partido va a terminar empatado
1: así
0: y
1: mismo.
0: En así penales mismo. Podemos clasificar.
1: Así mismo es.
0: Siguen llegando los mensajes de
1: Beto. Sí, así mismo es. No, yo creo que por número te voy a decir, sí, Roberto. Sí. Tenía anotado ahí, ¿verdad? Sí. Algunos que otros.
0: ¿Quién es mi persona favorita? Saludos a Silvio, sí. que está acá. Silvio.
1: Ah, ya, ya, ya.
0: Vaina, Silvio. Ya. Ese audio y el amigo Silvio. El amigo Silvio.
1: Sí, señor.
0: Ahí. Para que la gente pueda ver que sí. hubo muchas personas que estuvieron participando.
1: Sí, así mismo. Así
0: de la
1: mismo.
0: Ahí tenés, Beto.
1: A ver.
0: Ahí
1: noté a Tajella. Llamé a Beto. Sí. Llamé porque de hecho que es capaz de pero para ya ya. Yo pensé, yo al menos te dije una opción de hacer de 2-3 premios. Pero mi chita me lo Beto. ¿Entendés? Entonces, sí. Pepe Orecota más la bebida a mí. O ahorita o anticipada. Pepe más hora y que tú ya. Las 3:30 ya cuamos.
0: ¿Cómo veis? ¿Sabes? Segundo tiempo, Beto.
1: 4:05:30 4:30
0: chiquitito.
1: Chiquitito.
0: Yo le digo cómo hay que tomar.
1: Sí, gracias a Hugo Velar que acompaña a la selección albirroja. Y de hecho, todos somos paraguayos.
0: Yo le digo cómo
1: sin
0: se tiene que tomar un vino.
1: Raza, religión, credo político, nada de eso. Todo paraguay.
0: Porque yo he tenido que tomar cerveza, ¿verdad, Omar? ¿Vino o no?
1: Vino no. ¿Vino? No vino.
0: No vino.
1: Sí.
0: Pero ¿cómo se toma el vino? Antes de decir a la persona. O decirle y después le digo cómo se toma.
1: Sí.
0: A la persona.
1: Así mismo es. Bate Coco Francisco Fernández.
0: El ganador.
1: El ganador.
0: De todo el equipo.
1: Francisco. Pero otro Francisco, otro que allá. No, y dos Francisco.
0: Ahí, hoy Fran.
1: Ah, pero Francisco Fernández. No, Aleña Ilusionaje, Peñan de Avisa. Francisco Fernández está bien, Roberto. Está bien.
0: Bueno, yo le digo. Nada. Yo le digo. Y mañana vamos a tener más premios. Y para el viernes también vamos a tener más premios. Yo le digo cómo hay que tomar el vino.
1: Sí.
0: ¿Sabes para qué sirve este? Este sirve. O le quita este. Le quita el corcho. El corcho de la gente pone otra. No, le pone nomás este. Este nomás le pone después. Si no tomas todo.
1: Ya,
0: ese
1: ya.
0: Punto uno. Punto número dos. No, vaya que ponerle gas.
1: O cuando ya upamos. Ahí también. No, en el caso de. En el caso. ¿Cómo es mi caso?
0: Es recomendación, médica. Tomar de vez en cuando.
1: De vez en cuando.
0: Hasta los atletas, inclusive.
1: Sí, sí.
0: Esto no es de tomar y toma así un vasito. A veces toma un vasito para dormir bien.
1: Así mismo.
0: O no tiene buena digestión.
1: Así se mismo. Toma. Sí. No hayan de llango y hoy pan y vino.
0: Pan y vino. Y el vino. No hay que mezclar nada.
1: Dicen que.
0: No hay que mezclar.
1: Puro haitiana.
0: Ni siquiera hay que ponerle hielo.
1: Pues
0: pero las mujeres le ponen.
1: Pero.
0: Las mujeres le ponen. De naranja, Fanta, naranja. O spray.
1: Sí.
0: Las mujeres.
1: Así mismo.
0: Leti, eso por ejemplo no quiere tomar así puro.
1: Sí, sí.
0: Yo sí, sí. así puro.
1: Sí.
0: Pero le pongo en. ¿Cómo te llamas? En champañera.
1: De.
0: Hielo, costado, hielo.
1: Sí.
0: Y pongo en champañera.
1: Vení nomás ya, Francisco.
0: Vení nomás ya.
1: Ya vení nomás, no. Sí, ya. Vení, que se venga nomás ya, Francisco. Vení, porque ya está mañana.
0: Estamos hasta las 11.
1: Sí. Y piquito. Vamos a estar por ahí todavía.
0: Esperándole. Beto, así se toma.
1: Sí.
0: Así se toma. El vino se toma así puro.
1: Totalmente.
0: Y se toma así con.
1: Pero es nuestra opinión. Si vos querés con limón, si vos querés con agua, si vos querés con hielo, vea, Yandel, agua tónica. Porque pea, limón pero, no llevo y limón peor no, lo Fortini.
0: No, pero yo te digo, la recomendación de los profesionales nomás yo estoy diciendo.
1: Así
0: y
1: mismo.
0: Más todavía esta marca.
1: Todavía.
0: Guairo y Veina la pega. O Juan Cancano, otra.
1: Si vos querés Ron Fortín hoy.
0: Santa Lucía.
1: Tú metele, Samir. Metele, prepara, hace tu preparativo.
0: Sí. Justamente Santa Elena, una muy buena marca.
1: Así
0: de
1: mismo.
0: Vino chileno, este, ¿verdad?
1: Así mismo. Chileno.
0: Y argentino también.
1: Sí.
0: Argentino, Juan Guairo y Teire.
1: Anisen.
0: Sí. chileno y brasilero ahora tenemos Cancao. Cancao.

0: cansado, había sido una y cansado.
1: Así mismo. Para,
0: pues, ya, ¿verdad? Cansado. Y después.
1: Hoy más, ahora vino Tarabendo.
0: Quintado Morgado, Quintado Morgado.
1: Vino Tarabendo.
0: Cansado es sí, de Brasil.
1: Así mismo.
0: Este es chileno. Sí. Producto chileno.
1: Totalmente.
0: Peipa, sí.
1: Así mismo.
0: ¿Cómo era? ¿Argentina? Porque qué vino, qué marca. ¿Argentina qué marca es de su vino?
1: Vino, va. Pero me vino Toro, Uvita, todo viene de Argentina.
0: Sí.
1: Mendoza. Mendocino. Mendocino. Sí, señor. Sí. Bebé, está la viñedo ahí. Añade a tu colonia Independencia.
0: Allá.
1: Bebé, está la vino ahí.
0: Sí. Vino.
1: Hierba.
0: Vino de argentino, Mendoza ahí. Mendoza. Ese
1: Mendoza.
0: Sí. Mendoza.
1: De Mendoza lo que viene más.
0: El 80% de la producción del país de Argentina.
1: Así mismo. Argentina con tu chaina. Tu chaina, hija, abre esta zona. Ñande, Yarecopá, uno cada localidad hay producción.
0: Ah, mira.
1: Ya está ahí, tú, por ejemplo.
0: Me envía. No, y que está escuchando la radio.
1: Ah.
0: Si gana Paraguay.
1: Sí. Oñibeta la premio.
0: Ella ya estuvo, ya tiene vaso. Vamos a ver qué le regalamos.
1: Lo de hoy se va para Chico Fernández. Sí, sí.
0: Si gana Paraguay mañana, bufanda o algo.
1: Alguna cosa.
0: Hoy me da Bowser. Ganamos en penales. Nosotros tenemos que pasar, nomás dice como sea.
1: Y sí, pues.
0: Vamos a ganar mañana. Gana para 1-0, dice Silly.
1: Si no, ey, cuamba, es una cosa,
0: digo. Gana, amiga. Sí.
1: Ey, cuamba, ya naceo con facilidad, pues. Sin sufrir.
0: Lo
1: hace.
0: Más todavía paraguayo,
1: hace.
0: He visto que algunos. Es el último mundial de Cristiano Ronaldo, pero va a tener difícil Cristiano Ronaldo.
1: Y propio Messi dice que va último también.
0: Último también. Pero vos sabés que yo...
1: Messi mismo va a año, ¿no? ¿40 o 39?
0: 38 que tiene.
1: 38, 42 sí, va a 42. Tener.
0: 42. Yo digo que Messi va a llegar todavía. Yo digo que va a llegar todavía.
1: Sí, porque él no es eso que... ¿verdad?
0: Yo digo que...
1: Se cuida mucho él.
0: Se cuida mucho también. Se cuida mucho. Pero
1: no
0: yo
1: toma,
0: digo...
1: No toma. Jamás vamos a ir con ese
0: bello. Yo digo que principalmente Messi llega todavía. Para mí Messi llega todavía en el próximo mundial porque va a ser... En Argentina,
1: así
0: en Paraguay y en Uruguay. Por lo menos bastones y que está jugando un nuevo partido Messi. Penal, me acuerdo, y que está chutando a Juan de más.
1: Sí. Hoy, cota y digo. Digo yo, ¿verdad? Hay que ver. Pues está mi plata, bro. Y el fútbol, como dijo Tacuara. ¿En dónde está Tacuara Caroso ahí? Se ve más ni como técnico ahí. Pues leña concentrada. Ya no es familia.
0: Hay algunos que no le gusta más.
1: Sí. Pero hay otro, hoy es sí.
0: Hay otro que se llega a Edo.
1: Sí.
0: Por ahí, techo de libertad.
1: Sí. Ojo como técnico.
0: Pero,
1: es por plata también. No le, ¿cómo ahí lo ve con? Sí, la ya estamos peor.
0: Sí, así es.
1: Pero cada quien con su pensamiento.
0: Cada quien. Vamos a.
1: Pero Tacuara se nota lo que es un padre.
0: Ejemplar.
1: Sí. Exigente.
0: Sí.
1: Pues ahí la y ya
0: titula lo que pasó en el mundial, Beto, y para cerrar, que te ibas a la hora con este día, porque la UNICEF también colabora con
1: nosotros. Sí, totalmente.
0: Participando, Beto.
1: Totalmente.
0: A pesar de que te ibas a la hora.
1: Y gracias también al amigo Hugo.
0: Nos da gusto, Beto. Pero lo es Zidane.
1: Sí.
0: Y tal, arquero, o sea, un buen día, arquero es un ave. No es Saiba de B, no es Yokoima de B, eso por su apellido.
1: Será por su apellido donde
0: jugó. Le hicieron jugar.
1: Por su apellido nomás.
0: Yo lo llevo muy bien.
1: Con caja.
0: Sí, Dane. Sí. Y el hijo de Cristiano, de Ronaldo Nazario.
1: Sí, Dan vio nada ahí, pero te otro lado, guay.
0: Ay, no sé. Un espectáculo más,
1: Dormido, o sea, ni vende bocina. Sí, ustedes se acuerdan de ahí, se acuerdan de
0: ahí.
1: Y andé de guay, ¿verdad? Macho, yo. No, va. Pero,
0: El hijo de Ronaldo Nazario es DJ.
1: Mira,
0: DJ. La verdad, estaba viendo porque yo soy muy fanático también de mi generación.
1: Brasil, güey.
0: Brasilero.
1: Parrita y teo,
0: bonito. El mejor futbolista de Brasil de todos los tiempos. Hay dos. Dos tengo.
1: Sí.
0: No es Pelé, no es Ronaldo.
1: Para Nazario. Vos, para
0: mí. Para mí, los mejores dos futbolistas del mundo que yo estoy encantado y siguen vivos. Ronaldinho primero. El mago, que si se tiraba, iba a jugar todavía al fútbol.
1: Sí, así mismo.
0: Y el otro es Roberto Carlos.
1: Roberto Carlos.
0: Sí, ese Roberto Carlos.
1: Hasta Inteo está.
0: Pero, hasta Inteo está. Los tiros libres de media cancha también va a ver. Roberto Carlos.
1: Sí.
0: Pero para la gente de tu generación, Beto, y de mi papá y compañía, Pelé,

0: Después.
1: Si andas a Yepe, ahí la pelea jugamos, pero.
0: Neymar no le alcanza
1: tres, a Ronaldinho. Tres te pasa, Omar, ya. Tres mundiales. Tres mundiales. Ganado. He jugado.
0: Ganado, dicho Omar.
1: Tres mundiales ganados con Brasil.
0: Creo que sí. Por eso Pelé es el mejor, el rey. Ah. El rey Pelé. Después de Maradona también.
1: Sí,
0: mago.
1: Sí, sí. Como persona nomás es diferente, que Pelé. Pelé digo, dice, tiene una trayectoria diferente. Sí, sí, sí. Humanamente hablando, ¿verdad? Como persona.
0: Como persona. Un y señor. Lastimosamente cayó en lo que sabemos, lo de
1: Maradona.
0: Maradona.
1: Hasta en ese sentido, con Messi, hasta hoy será. Imagínate, en un mundo más moderno.
0: Sí.
1: En donde hay más tentaciones, él es siempre perfil bajo.
0: Perfil bajo. Perfil. No, lo de Messi ya. Es de otro mundo también.
1: ¡Añá,
0: ¿no?
1: Hugo!
0: Nació para ser futbolista.
1: ¿Y ande socio o guaco ahí? ¿Este va a ver, Jaina?
0: Augusto Ríos.
1: ¿Augusto? ¿Andiende por sucia, Augusto? ¿Los jomamos? Ya, yo jugo a Pucú, mañan de Jaina.
0: Cerramos la edición del día de hoy. ¡Vamos Paraguay!
1: ¡Vamos Paraguay todavía! Vamos, Paraguay. ¡Suerte! ¡Éxito! ¡Que mañana festejemos todos juntos! ¡Hasta mañana!
0: Idea.

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1: Bueno, aquí está la canción de Montecristo. ¿Cómo no voy a quererla? ¡Qué buen clásico de Montecristo!

0: en este bloque de la Mega Mañana. Saludo grande a toda la gente que ya están conectadísimos con nosotros, ¿eh? Al 0971-135509. A las empresas que hacen posible siempre nuestro trabajo también, nuestro saludo, nuestro respeto de siempre, ¿eh? Vamos arriba, a toda la audiencia, vamos. Me imagino que amanecieron bien hoy, ¿eh? Están ahí ansiosos, ansiosos del partido que se viene con todo. 17 horas. Vamos todavía a Paraguay. Hoy hay que, más que nunca, alentarle a la querida Albirroja, ¿eh?
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0: ¡Mente!

0: Martínez. Venta ahí para los nervios, ¿eh? ¡Cumbia! ¡Cumbia, cumbia, cumbia!
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0: Lunes 29 se va de a poquito este mes de junio, ¿eh?
2: ¡Qué pura está!
0: ¡Ah! ¡Arriba, señores! Ya estamos tirando también en el Facebook Augusto Ríos Locutor. Ahí van a encontrarnos, ¿eh? Ahí estamos tirando. Estamos tirando en IPTV también. En las distintas plataformas. Saliendo ya para el mundo.
2: ¡Qué pura está!
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Saludos al amigo Altemar Díaz. Ahí al doctor Altemar Díaz. Salud grande. Qué buenos clásicos, La canción de los Palmeras, que ya vamos a preparar también. Chao. Saludo grande a los Pedros. Y los Pablos.

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0: y siempre estar en sintonía también, ¿eh? Vamos. 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

0: Bueno, 15 minutos de las 11 de la mañana en Paraguay. Aquí está la canción Bella Flor, Cachacumbia.
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0: Linda mañana, gracias a todos, ahí está. Pasame la música. ¿Qué dice? Cumbia triste. Ah, cumbia triste. Cumbia triste de Bronco. Bueno.
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0: Cumbia triste. Ya voy a preparar enseguida también. Cumbia triste. Agrupación Marilyn. Ahí está. Ya vamos a pasar también este temazo, ¿eh? 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

0: 44 minutos de las 11 de la mañana. Saludos para Karina. Hola, Karina. ¿Cómo le va, señora Karina? Buenos días, saludos, éxito siempre. Dice, estoy escuchando acá tu programa. Muchas gracias. Saludos grande ahí a la señora Karina. Vamos todavía. Aquí está, Me vas a extrañar, qué personaje, con Pablito Lescano. Está más gratis.
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Salud grande ahí a al amigo Teyucano. A nuestro querido y apreciado amigo y compañero Nano Rodríguez también. Compartiendo la mañana en el barrio San Isidro. Barrio San Isidro del amigo Teyú. Ahí está Teyú. ¿Tú sabes? Vaya, no. Teyú,

0: 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Nano Rodríguez. 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Este fin de semana, señores, este sábado, nosotros nos vamos a lo que va a ser la fiesta de San Juan con riquísimas comidas típicas en el Club Guaraní Volcán Cue. 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Después, el próximo fin de semana, ¿qué hacemos?
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0: Saludos grande a la gente que nos escucha en Laguna Pacobá. Vamos todavía. Arriba, señores. Laguna Pacobá en sintonía. ¿Qué pasó el amigo Huguito por ahí, eh? Ahí por la zona de Laguna Pacobá está escuchando siempre el amigo Hugo. Vamos a viajar allá en Estados Unidos. Hablando de Hugo. Hugo Víctor de Capibaru. El máster. Hugo Víctor, salud grande. Vaya Hugo, ¿qué onda dice? Vaya Luis Ávalo. Vaya Luisito, o sea. Tranquilo, vaya.
1: Como siempre, la misma mañana, excelente la programación, feliz y bendecido lunes de comienzo de semana laboral.
0: Sí, señor.
1: Como siempre, si hay gustiste la mañana de programación, ya, y captura cena. Bueno, resulta que pues, tengo cachique, hoy que bailas en Videconti. Hoy que bailas en Videconti, y yo cachique animo a que nada, la vieja de Macanea, a ti, porque sé, en cualquier momento.
0: Página Luis Ávalo. Pa' él, Luisito, o sea. Tranquilo, pa' ellos.
1: Yo les envío, pero un dep como se ya está a nivel en Valladolid y yo les envío. Os pedí al día siguiente, o sea, les envío un poco la guitarra de Jujabe. O sea, ojo, la guitarra de Jujabe, os pedí el carro, este o un o topa más camino en que esté la. Que el chico caga para este mal y cosas. A ver, y yo les envío con la de ella, pues, y yo. Ah, yo con el cuidado los ya están acudidos. A fin de cuentas, me gusta la de mi viejo, juego la costumbre, gula, piola, o moila y ayuda, vamos a jugar.
0: No puede ser. A
1: ver, de cachique, la sede ya, y su. Ayer suicidio tan de Javi, y su. A ver, yo cachique. Ah, bueno, va, yo tan de Jesucidio, antes de Jesucidio, estamos, y su, porque se la hace así, ya, la jata mantea ahí, y su.

Tropical Florida. Javier Ídolo dice, siempre te escuchamos por la ciudad de Paraguarí. Oye, este es tu programa, podemos escuchar la música de Corazón Colombiano, de Aquí a la Luna, dice Freddy Cardoso. Soy, saludo grande para Freddy Cardoso, Paraguarí, en

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Hola, churro, a la pinta cachique en el guave y este malas chistes. Veate un chiste y hace cuera y lenda, más veate chiste. Coco, ¿verdad que calao o no es 10? Calao o no es 10.

0: 51 minutos de las 11 de la mañana y estamos de a poquito llegando a la parte culminante del programa, en la fecha. Destrozalo, Mamuchi.
1: Ay, pai, me ha gustado. Pujaré, y mene, usted, esa, me ha. ¿Cómo hacemos? A la chiquitica, que pujaré, esa no, no, caballo, pujaré, y pide.
0: No, no, Tyson de Chile. Go Tyson de Chile, Go Tyson.
2: Papá, doy el tequilista, mi mamá, la hora, ni a calma, mira.
0: No, de coi.
3: No se va, carnal, no se va.
0: ¡Venga! Bueno. Excelente tu programa, dice Raquel. Gracias, Raquel.
3: Échale, tío Mario. ¿Por qué tantas mentiras?
0: Ay, saludo para Laurita Aguilar, que está escuchando en Marista. Saludo enorme para Laurita. Vamos todavía. Catalino Mármol, ¿qué hace? Presi, vamos todavía. Gran Presi. Saludo grande. Vení cuando puedas, Presi. Se aproxima el evento, ¿eh?
3: No se va, carnal.
0: 0971-1355-09, como siempre, habilitadísimo. 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

0: el San Juan del viernes en la sede. Impresionante, miles de personas estuvieron ahí compartiendo, pasando una noche fenomenal, y agradecimiento por supuesto a toda la gente que han confiado en mi trabajo también el fin de semana.
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Bienvenidos, bienvenidos, mi querido oyente, mi gran audiencia, en este primer programa de esta semana, perteneciente al día de hoy, el lunes. Como siempre aquí rodeado de estos grandes maestros, como la profesora Lunara, el maestro Rastovins, el profesor Duclan, para su apoyo, ayuda y contestación a todas las preguntas que ustedes pueden hacer a través de nuestro teléfono que ya tenemos habilitado también para recepcionar todas las llamadas, mensaje de texto, es el 0973-7474-74, 3x74. Muchísima gente que se comunicaron con nosotros ayer domingo, a temprana hora, demostrando su agradecimiento, entregando su testimonio por haber recuperado a su pareja, mucha gente, haber mejorado en su empresa, haber avanzado en sus negocios, muchísimos colonos, padres de familia, jóvenes y personas que sufrieron, algunas personas, años de realmente de tortura, de sufrimiento, de enfermedades, hoy en día están mejorando, que son enfermedades desconocidas. Hoy también queremos que seas partícipe, uno de ustedes que están compartiendo con nosotros, y poder darte cuenta de que todos problemas tienen solución, que no hay mal que dura 100 años, y que vos podés cambiar tu vida, mejorar tu paso, salir adelante y sobre todo ser feliz. 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Muchísimos comerciantes llevaron la semana pasada, hoy en día vieron ya los cambios, los resultados positivos en sus ventas. Muchísimas familias que vivían en un ambiente pesado, parecía tensiones, nervios, hoy en día me dijeron de que en las casas reina la paz, reina la, sobre todo la tranquilidad, la conversación y el diálogo. Así que hoy es el momento de decir, hasta aquí llega este sufrimiento, hasta aquí llega mi dolor, hasta aquí llega mi infelicidad, y acérquense y lleven la esencia consagrada que estamos entregando 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muchas cosas importantes. Ya están llegando las preguntas, los mensajes, a ver qué dice aquí uno de los mensajes, profesores, si me facilita el teléfono. Dice, maestro, estamos escuchando la radio aquí en las casas con mi marido y queremos saber si realmente nosotros fuimos víctimas de un mal aquí en esta casa, porque todo lo que hacemos nos sale. Tuvimos hace poco un accidente grave donde perdimos una camioneta nuevita. Gracias a Dios, a nosotros no nos pasó nada. Abrimos un negocio hace 2 años, en menos de 1 año y medio casi perdimos todo. Y realmente estamos preocupados. Yo soy del signo de Capricornio, mi marido es de Virgo, hermana capricorniana. Vemos que en esa casa no se le hizo ningún mal, ningún daño, pero sí hubo realmente algo que no quedó bien claro en tu relación anterior, y vemos que hay una persona que no quería que vos fueras feliz con tu marido. Bueno, me contaste que tuviste 2 hermosos hijos antes de estar con tu marido, con un hombre, y estando con tu pareja anterior, vos les conociste a tu marido, algo que tu pareja nunca aceptó. Realmente él te sigue queriendo y está haciendo lo imposible para que vos no puedas ser feliz con este hombre. Realmente vemos separación porque no hace mucho tiempo, inclusive está preparando ya como para viajar en Europa, y esto puede traer un alejamiento, una desmembración y alejamiento y separación. Así que venís junto a nosotros, me gustaría ayudártelo a tomar decisiones, porque realmente hay momentos que vos no sabés qué hacer. Vamos a ayudártelo porque caso contrario no le va a salir nada. Necesita urgente una liberación. Yo sé que vos sos una mujer incrédula, tu marido también, pero no se olvide que así como existe el bien, existe el mal. Y yo sé que todo lo que le está sucediendo ya no es normal, y se están dando cuenta de que hay una fuerza extra que le impide avanzar hacia sus metas, hacia sus proyectos. Otro mensaje que llega dice, profesor, yo no tengo suerte en el trabajo.

Abajo, me llamo David. David, vení junto a nosotros, lleva la esencia consagrada. Este nosotros estamos entregando de regalo a todas las personas. A vos también te vamos a entregar y para comenzar a tener suerte. 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Muchísimas personas están llegando desde Paso Yubay. Agradezco a los mineros que están cambiando su vida, mejorando su familia, a los colonos de la zona de repatriación, a los oyentes del centro de Caaguazú como ciudades aledañas también, a los oyentes de IU, de distintos lugares, distintas zonas, está llegando de Coronel Oviedo hasta la ciudad de Caaguazú los días miércoles. Personas de distintas religiones, a los oyentes de Campo 9 también, por supuesto. Y estamos regalando a la gente la esencia consagrada para la suerte rápida, una primicia del maestro Brando. Mucha gente se le mueren los animales, no le sale nada, no son felices, no duermen por la noche, no salen de atadura. En la familia no hay entendimiento y ahora es el momento de poner punto final. 0973-747474.

Muchísimas gracias, agradecemos a la cantidad de personas que se está haciendo sentir también desde el otro lado del continente. Gracias, gracias a que están compartiendo con nosotros a esta hora este programa. Mucha gente está llamando desde España. Por ejemplo, aquí llegó un mensaje: maestro, yo estoy en este momento trabajando en Madrid y quiero agradecerlo porque tuve muchos tropiezos cuando llegué aquí hasta que ustedes me ayudaron a distancia. Otro mensaje que llega dice: profesor, estoy escuchando la radio desde Italia, gracias por ayudarme, me está yendo muy bien en mi trabajo, todo lo que hago me sale bien y espero volver en Paraguay muy pronto para poder agradecerlo personalmente, dice. Otro mensaje que llega dice: maestro, ¿será que me va a salir bien un viaje que estamos realizando con mi pareja? Ya, muchísimas gracias, yo soy de Leo. Hermano Leonino, no haga ese viaje, no le va a salir bien, no le conviene, le va a traer pérdidas. Yo sé que va a ser un viaje con mucha delicadeza, muy delicado va a ser. Otro mensaje que llega dice: pues ¿será que vuelve mi pareja? Hace 7 meses que estamos separados. Ya no vuelve tu pareja, no te ilusiones, no te ilusiones, realmente nunca te amó de verdad, inclusive estando contigo llegó a tener contacto muy fuerte con otra persona. Así que gracias por escribirme. Otro mensaje que llega dice: profesor, yo soy Eugenio, te estoy escribiendo desde el mercado, gracias por ayudarme. Estaba a punto de cerrar mi negocio, ya no tenía más venta, no me hallaba más en mi negocio, me sentía desesperado hasta que llegué a su consultorio, me entregaron la esencia, me regalaron y en pocos días pude ver los cambios positivos y es por eso que le agradezco, profesor, y espero que me siga ayudando y ayudando así a mucha gente que les necesita. Este señor cuando llegó, llegó con muchas dudas. Hay mucha gente que parece que no creen, dudan a pesar de su problema, a pesar de sus fracasos, a pesar de su infelicidad. Y aún así no buscan ayuda. Otro mensaje que llega dice: profesor, estoy sufriendo mucho una enfermedad, ya no sé qué hacer, me hace sufrir mucho. Ya he consultado con muchos médicos, profesionales, inclusive en Asunción. Mi hijo me llevó a San Pablo, aún así no veo mejoría. Hay días que ni me levanto, no tengo fuerza y muchos dolores en mi pierna y mi costado izquierdo, dice. Tengo 54 años, soy de Piscis. Hermana pisciana, vení junto a nosotros esta semana, te vamos a ayudar. Vemos aquí con un análisis que hicimos con la profesora que antes de que falleciera tu marido, él tuvo un romance con una mujer y dentro de ese romance nació una hermosa niña que hoy en día justamente está con un poco de problema con usted, de la mamá, y ahí comenzaron las dificultades. Esta señora quería que vos te separes de tu marido, mandó a hacer algunos trabajos de arcaño, soy de Piscis. Hermanas piscianas, vení junto a nosotros esta semana, te vamos a ayudar. Vemos aquí con un análisis que hicimos con la profesora

que antes de que falleciera tu marido, él tuvo un romance con una mujer y dentro de ese romance nació una hermosa niña que hoy en día justamente está con un poco de problema con usted, de la mamá, y ahí comenzaron las dificultades. Esta señora quería que vos te separes de tu marido.

antes de que falleciera tu marido, él tuvo un romance con una mujer y dentro de ese romance nació una hermosa niña que hoy en día justamente está con un poco de problema con usted, de la mamá, y ahí comenzaron las dificultades. Esta señora quería que vos te separes de tu marido, mandó a hacer algunos trabajos de artimaña e incluso poder guardarlos, agendarlos, el 0973 747474, tres veces 74, o en nuestras páginas en Facebook, Brando Espiritualista. 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Aquí llega más mensaje, dice: maestro, estamos queriendo casar con mi pareja y me gustaría que me nos hable de nuestro futuro. Yo soy de Piscis, él es de Sagitario, hermana pisciana. Vemos que vos no le amás, no le amás de verdad a este hombre. Yo sé que vos le amás a otra persona, pero vos ves que este hombre te conviene. Vos le conviene, te digo, porque él es una persona muy buena, se dedica mucho a ti. Es una persona que tiene una estabilidad laboral, te va a dar una vida más segura. Veo que tiene sus propias casas, justamente todos los que vos estás llevando en cuenta. Quiero que venga a mi consultorio y te voy a ayudar a olvidar de esa otra persona. Que jugó mucho por tu sentimiento, jugó mucho por vos, te mintió muchísimo y lamentablemente vos no estás pudiendo superar y ya pasaron muchos años. Inclusive veo que te embarazaste y lamentablemente perdiste esa criatura en aquel entonces. Y te esperamos, vemos problemas con tu matrimonio y para evitar eso, te esperamos esta semana en la ciudad de Caaguazú, los días miércoles, pasado mañana, sobre la calle Boquerón, casi Bernardino Caballero, enfrente mismo a Copaco, a media cuadra del supermercado Santa Elena. Todos los miércoles hacemos consulta. Aproveche este mes, aproveche que ya está terminando y por supuesto cambien su vida, lleven gratis la esencia consagrada. 30.000 guaraníes la consulta, de regalo a la esencia para la suerte rápida. Muchísimas personas que se dedican a la agricultura, personas que se le morían los animales en la casa, llevaron este material y han podido ver los cambios en su vida. Muchísima gente, inclusive desde Vaquería, se acercan desde Ñu, desde la zona de Itacurubí de la cordillera, desde Blas Garay también, Mauricio José Troche, todos los miércoles en la ciudad de Caaguazú. Cuando vos llegas, ni siquiera hace falta que nos cuenten su problema, ni siquiera hace falta que nos cuenten su problema. Al mirarles en los ojos, la palma de la mano, ya sabemos todo, es nuestro compromiso, 27 años de experiencia y estamos para servirle, no importa a qué religión pertenece también. Así que lo único que tiene que hacer es tomar decisiones, dejar atrás sufrimientos, fracasos y malas suertes, hasta enfermedades desconocidas. Aquí, por ejemplo, llegó un mensaje de Blas Garay, dice: profesor, yo soy Andrea, estoy muy feliz, tengo 58 años, no dormía más por las noches, me dolía muchísimo mi corazón y mi costado izquierdo y mi espalda. No sabía más qué hacer porque tanto remedio que me dieron no he podido ver resultados. Hasta que llegué en su consultorio y ustedes me demostraron de que fui víctima de un daño. Y hoy en día me siento una persona sana y estoy trabajando mediante eso, dice. Muchísima gente realmente que sufre de enfermedades se acerca a nuestro consultorio, que no sale adelante, hacen los estudios, los análisis y no le sale nada. Le esperamos este miércoles en Caaguazú. Aquí la profesora Lunara está recibiendo muchísimos testimonios de agradecimiento. Aquí, por ejemplo, llegó un mensaje, dice: profesora, le agradezco por haberme ayudado. Salvó mi familia. Estábamos a punto de separarnos con mi marido porque entró una mujer de por medio. Él ya no se hallaba en casa. Había noches que ni siquiera venía a dormir. Los hijos estaban tristes. Llegamos a hablar de separación, también de separación de bienes. Pero todo esto cambió desde que mi hermana me llevó junto a ustedes y me pidieron la fotografía de mi marido. A los 3 días él volvió a la casa, me dijo que estaba arrepentido por lo que hizo y que quería comenzar de nuevo con nosotros una vida de alegría, de confianza y de familia. Dice: y gracias a Dios estamos mejor que antes, con muchos proyectos, con muchos objetivos y mis hijos felices. Dice: estos son los que nos motivan. Y no se olvide que la profesora Lunara es una madre, una hermana y una amiga de todos ustedes. Ella es especialista en unir familia, orientarlo como hiciera una madre con sus hijos y le va a ayudar a ustedes a tomar decisiones correctas para no arrepentir.

Entonces, en el futuro, y mantener esa estabilidad familiar, esa estructura familiar, esa tranquilidad, esa cobija en la familia y el amor. 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Esta semana, hoy es lunes, primer programa de la semana. 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Me gustaría que me llamen aquella, porque sabemos que algunas personas que tienen dudas, incrédulas o escépticos, están escuchando la radio. Si vos sos una de esas personas, anímate, llámenos, podemos salir al aire y le voy a decir inclusive hasta el color de su ropa. Recuerden que cuando voy a llegar a nuestro consultorio, ni siquiera hace falta que nos cuenten sus problemas. Al llegar a nuestro centro de ayuda, al tocar las manos, ya sabemos el por qué está sufriendo, por qué ese sufrimiento, ya sea en su salud, en la familia, en su persona, por qué esa tristeza, por qué no duermen por las noches, por qué se sienten atados ante sus metas, objetivos principales y fundamentales. Y le esperamos esta semana. Otro mensaje que llega dice: quiero que me reserve turno, profesor, en esta semana, terminación 476. Vení también, quiero que le invite a tu hermano mayor. Vemos que hace poco él tuvo un accidente y vemos que hay gente que no quiere verle bien. Otro mensaje que llega dice: profesor, yo soy del Miras, gracias por ayudarme. Sufrí muchos años una enfermedad, dolor de cabeza y dolores en el pecho. Llegó hasta el momento en que no me levantaba más. Me preocupé, no sabía qué hacer porque los médicos no encontraban nada, porque ningún estudio que hacía no me salía nada que pueda ayudar a los profesionales. Hasta que me llegué a su consultorio, me dijeron de que yo fui víctima de un daño cuando vivía en mi casa anterior. Y también me hablaste de una persona muy cercana que ya falleció, que es mi mamá. Y ustedes me motivaron, me ayudaron y hoy en día me siento otra persona. Estoy trabajando, le estoy ayudando a mi hija que es enferma también. Y gracias por todo. Esta señora también fue una señora muy incrédula. No quería consultar. Una vecina fue quien le motivó para que se acercara hasta nuestro consultorio. Y sabemos, como veníamos diciendo, mucha gente, muchísimas personas tienen problemas, sufrimientos, ya sea en la familia, en la salud, en el trabajo, pero no buscan ayuda y muchas veces toman decisiones cuando ya es muy profundo, ya cuando ya está a punto de perder todo. Y traten de evitarlo, traten de visitarnos, ¿no? 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Así que no esperen más y no dejen más para mañana lo que se pueden hacer. Hay otro mensaje que llega y dice: profesor, quiero la esencia consagrada. Yo trabajo en Volt y no tengo suerte, no me sale nada. Cada tanto hasta se descompone mi auto. Además, mi auto es un auto nuevo, pero veo y siento que no tengo suerte. Vení y llevar la esencia consagrada. Con ese vos vas a comenzar a avanzar, a despegar y a tener éxito y suerte. Te esperamos en la ciudad de Caaguazú. 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La gente que van a venir de Vaquería, desde distintos lugares, de distintas zonas, muchísima gente está llegando también de José Domingo Campo, desde Itacurubí de la Cordillera, desde Villa Rica, desde la Colonia Independencia. Muchísimas gracias a la gente, todos los miércoles. 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

Maestro, estoy escuchando la radio, dice aquí un mensaje. Quiero que me digas si vale la pena seguir luchando por una persona. Él es de Capricornio, tiene 32 años y tenemos 5 años de noviazgo. ¿Será que me va a servir? Dice aquí, me envió una fotografía, pero este mensaje no es verdad. Este mensaje es una prueba, porque yo sé que este mensaje escribió un hombre, se hizo pasar por una mujer, preguntándome supuestamente por un hombre de 32 años, cosa que yo sé que vos tenés 32 años. Y yo sé que vos también estás teniendo una relación con una persona y no sabés qué hacer. Hace más de 10 años que están juntos, pero la relación de usted se está apagando, se está enfriando, hay un enamoramiento, y esto es a consecuencia de que yo sé que hace como 4 años conociste a una mujer que fue tu compañera de trabajo y ella se embarazó de vos, también visitó una médica. Ella se ilusionó contigo porque vos le ilusionaste, vos le mentiste, mi hijo. Y yo sé que vos también estás sufriendo mucho porque no te sale nada, está estancado, no puede avanzar, crecer económicamente. Y querés consultar, pero hay una duda que te inunda, esa falta de conocimiento. Por eso que vos decís, le voy a enviar a esta profesora a ver si me adivina. Yo no quiero adivinarte. No es mi objetivo adivinártelo, mi objetivo es ayudártelo. Mi promesa ante Dios Todopoderoso es servir, ayudar, proteger y cuidar, en orientártelo como hiciera un padre con sus hijos. Por eso te digo, vení, no te preocupes, que no creas que no vamos a molestarnos porque quieres comprobar nuestro conocimiento. Al contrario, queremos decirte lo que te agradecemos y que mediante eso vos sos una persona más que te das cuenta que realmente estamos aquí para hacer el bien sin mirar a quién, para poder ayudarte y decírtelo a vos que tu problema tiene solución, que podés tomar decisiones positivas, que cambias tu vida para poder servirlo a los demás. Por eso quiero que todos ustedes que están escuchando la radio, que en la vida es muy importante aprender a mejorar nuestro pensamiento, aprender a pedir perdón, aprender a pedir disculpas, a abrazar y sobre todo limpiar su corazón. Aquí está llegando cantidad de mensajes. Mira, acabo de otro mensaje que llega, dice: maestro, gracias por ayudarme. No me hallaba en casa, me desesperaba. Había noches que no dormía, me dolía constantemente la cabeza. Hoy en día me siento otra persona, alegre, motivada y sobre todo estoy ayudando a mucha gente gracias a eso, dice. Otro mensaje que llega, dice: profesor, yo soy Ramón, estoy escuchando la radio desde mi camioneta. Me da alegría escuchártelo porque yo sufrí mucho de una enfermedad desconocida. Pensé inclusive que ya no iba a poder seguir en esta vida porque llegué a vomitar sangre, no podía alimentarme, me dolía mucho el estómago, bajé 35 kilos hasta que ustedes me ayudaron porque los médicos hicieron lo posible pero no pudieron curarme. Gracias, profesor, porque hoy en día me siento otra persona y estoy cumpliendo al pie de la letra su pedido, que es ayudar a personas necesitadas. Y esto, como siempre decimos nosotros aquí en la radio, estos son los que nos motivan, porque hay tanta gente realmente que no sale de enfermedades desconocidas. Gente que no son felices, que no se lleva bien con su pareja, que trabaja de sol a sol, pero el dinero que agarra se le va de la mano. No avanza con su negocio, se estanca en su empresa, no sale sus proyectos. Y hoy es el momento de decir: hasta aquí llega, hasta aquí. 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Otro mensaje que llega, dice: maestro, yo soy colono, llegué a estancarme muchos años, inclusive pérdida y pérdida, llegué a endeudarme en 2 siglos y ya pensé en un momento dado inclusive mudarme a Brasil, donde está mi familia, hasta que me animé, me acerqué en su consultorio. Ustedes me demostraron que fui víctima de un mal de parte de una persona que trabajó

conmigo muchos años, me demostraron en un vaso de agua y me curaron. Gracias a esa liberación, hoy en día yo estoy duplicando mi plantación en 6 años, pagué todas mis deudas y estoy creciendo cada día más. Además, hoy en día me siento mejor con mi familia, con mi esposa, teníamos muchos problemas y todo esto quedaron atrás, profesor, desde que ustedes nos ayudaron. También le agradecemos a la profesora Lunara, dice. Realmente estos mensajes que estamos leyendo aquí en la radio es un mensaje que... Y muchas veces estos pacientes, por ejemplo, no dudaban, no creían, pero se acercaron. Y vos también podés hacer lo mismo. Quizás estás dudando, pero necesitas en el fondo una ayuda. Quizás estás teniendo trabas, pero parece que no podés desprenderte. Así que acercate esta semana en la ciudad de Caaguazú, todos los miércoles. Los días miércoles hacemos consulta desde las 8 de la mañana hasta las 4 de la tarde sobre la calle Boquerón, casi Bernardino Caballero. Estamos a media cuadra del supermercado Santa Elena, enfrente a Copaco, más o menos a 7 cuadras de la ruta internacional. No esperen más, acérquense este miércoles, pasado mañana. Vamos a entregar de regalo a muchísima gente la esencia consagrada, la esencia magnética, para la gente que se dedica a la agricultura, a los comerciantes, a la persona que siente que no tiene suerte en el trabajo, en el amor. Y sabemos que hay muchas parejas que la relación de ellos ya no es lo mismo. Muchos colonos no están avanzando, se le mueren los animales. Así que agradezco a la gente también que se está comunicando con nosotros desde la zona de repatriación, desde también Pueblo de Dios, desde Campo 9, desde José Domingo Campo, desde Mallorquín la gente se comunica con nosotros, desde Coronel Oviedo, porque la cita es este miércoles. Aquí llega un mensaje, dice: maestro, yo soy de Coronel Oviedo, quiero agradecerle por su ayuda. Sufrí mucha incomodidad en mi casa porque no había entendimiento hasta que me entregaron la esencia consagrada. Inclusive llegué a separarme de mi pareja casi durante 9 meses. Gracias a su ayuda, hoy en día estamos de nuevo juntos, unidos y sobre todo con mucha alegría y felicidad. Otro mensaje que llega dice: profesor, ¿qué hago? Tengo mucho problema en mi casa, no me llevo bien con mis hermanos. Yo soy Andrea, tengo 23 años. Andrea, el problema sos vos. Tenés que cambiar tu carácter, tu forma de pensar. Ellos no son malas personas. Yo sé que vos también no sos mala persona, pero cambia tu carácter, tu forma de ver las cosas. Vení junto a nosotros, la profesora Lunara. Ella es especialista también de ayudarte para la pareja, porque vemos que está sufriendo mucho por un amor prohibido que no te conviene. Te esperamos este miércoles en la ciudad de Caaguazú. Todos los miércoles hacemos consultas. 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Otro mensaje que llega dice: profesor, yo soy aquí del mercado de Caaguazú, no tengo más venta. Ven y lleva la esencia consagrada. Te vamos a ayudar, te vamos a regalar también. La consulta, 30.000 guaraníes nomás. Otro mensaje que llega dice: profesor, yo soy una persona sacrificada, he tenido todo en mi vida, así también he perdido todo. No sé qué me pasa, que no me sale nada, todo lo que hago se me estanca, dice. Vemos que fuiste víctima de un daño muy fuerte. Tu marido ya falleció, veo que tiene una hermosa criatura, que es una hija ya mayor, que no tiene suerte también para un avance laboral. Le vamos a ayudar, es nuestro compromiso y nuestra obligación. Te vamos a regalar también la esencia consagrada. Otro mensaje que llega dice: profesor, yo soy modesto, gracias por ayudarme. Anteriormente no tenía suerte en el trabajo, llegué a tener camiones, perdí todo. Gracias a que llegué a su consultorio, ustedes me demostraron que fui víctima de una atadura también de parte de mi pareja. Hoy en día me siento liberado, dice. El tiempo se nos va, ¿verdad? Muchas gracias, bendiciones a todos. Nos vemos el miércoles pasado mañana. Y por supuesto, también en este programa, mañana mismo, a esta hora también. Sigan llamando, sigan preguntando. Bendiciones a todos. Hasta mañana.

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Dios bendiga, amada audiencia de la 101.7 FM Capital. Ya estamos de vuelta en esta tarde maravillosa con el programa La Voz de la Liberación, que pertenece al Ministerio de la Iglesia Pentecostal Dios es Amor, que tiene su sede regional aquí en la ciudad de Coronel Oviedo y está ubicado en el barrio José Alfonso Godoy, en el fracción San Jorge, a 1500 metros de la rotonda del cruce internacional camino a Villarrica, y está bajo la dirección del pastor Freddy Gamarra. Nuestra primera sede nacional se encuentra en Asunción, Paraguay, ubicado en la avenida Colón 909, esquina Piribebuy, y está bajo la dirección y la responsabilidad del pastor internacional Ireneo Palacios. Sexta sede nacional está en la ciudad de Caguazú, ubicado en el barrio Ciudad Nueva 1, en la calle Fulgencio Checro, y está a cargo del pastor Daniel Ledesma. Sede mundial de la Iglesia Pentecostal Dios es Amor se encuentra en la ciudad de San Pablo, Brasil, ubicada en la avenida Bajada del Estado 4568. Que Dios los bendiga, mis amados, la paz del Señor. Ya estamos de vuelta hoy para compartir las bendiciones a través del programa La Voz de la Liberación. Quien le habla y le saluda es el hermano Odón Villalba, ya con la paz de nuestro Señor y Salvador Jesucristo, mis amados, en nuestros corazones. Ya estamos compartiendo esta programación, que es la primera edición de la semana. Primera edición de la semana, día lunes, mis amados. Tenemos muchas informaciones que dar a la distinguida audiencia y también a los hermanos y a las hermanas que están en sintonía con nosotros. Ya quiero decirte, mis amados, que hoy lunes, como siempre, estamos en el culto de Pentecostés, con todas las membresías, los obreros, miembros en general. Hoy, esta noche, estamos alabando y glorificando el santo nombre del Señor con cánticos de alabanza, con los hermanos cantantes, adoradores, con los miembros, con los obreros, con los diáconos, presbíteros. Hoy, esta noche, estamos, mis amados, compartiendo las poderosas palabras del Señor. Así que, mis amados, prepárese, hermanos y hermanas, para esta noche participar con nosotros en nuestros cultos especiales y maravilloso, mis amados, que se realiza en nuestra sede regional, en nuestra sede central, Coronel Oviedo, mis amados. El error.

0: vida.
1: Cánticos de alabanza a través del pastor Sergio Molina, mis amados. Alabando el santo nombre de nuestro Señor y Salvador Jesucristo. Y hoy, esta noche también, aquí en nuestra ciudad de Coronel Oviedo, la iglesia de Dios es Amor, nuestra sede regional, se prepara para el gran culto de bendición total, culto de poder de milagros, aprovechando, mis amados, el tiempo agradables del Señor, aprovechando la paciencia de nuestro Señor y Salvador Jesucristo, mis amados. Seguimos con la fe puesta en el Señor y Salvador Jesucristo, corriendo las carreras que tenemos por delante, porque el Señor, por su gracia y por su misericordia, sigue dándonos las oportunidades.

A buscar a Dios, mis amados, busca a Dios mientras pueda ser hallado, dice la palabra del Señor. Así que, hermanos, tenemos todavía oportunidad para buscar al Señor, tenemos todavía tiempo que aprovechar, mis amados, tiempo de gracia, tiempos agradables que nosotros estamos viviendo, mis amados, por la gracia y la misericordia de nuestro Dios Todopoderoso. Así que, mis amados, hoy nosotros estamos en la presencia del Señor, ante la presencia del Padre, del Hijo y del Espíritu Santo, mis amados. Hoy estamos en el culto de Pentecostés, cultos de poder en donde el Espíritu Santo estará impactando nuestra vida, impactando nuestra mente y nuestros corazones. Así que, mis amados, venga a sentir hoy esta noche algo sobrenatural, maravilloso, que viene de lo alto, que viene de nuestro Señor y Salvador Jesucristo. Así que, mis amados, están invitados en el nombre de nuestro Señor y Salvador Jesucristo, obreros, miembros y todas personas, el que quiera formar parte, venga esta noche, vamos a clamar a Dios, vamos a orar, vamos a pedir y esperar la promesa de nuestro Señor y Salvador Jesucristo. Dios responde a nuestro clamor, el Todopoderoso está dispuesto todavía, hermanos, para fortalecernos cada día más y más en su poder y en su fuerza. Así que hoy, mis amados, hoy estamos en el culto de Pentecostés, una noche de renuevo espiritual, una noche de alabanza y gloria con todos los hermanos, hermanas, obreros, miembros en general, están invitados en el nombre de nuestro Señor y Salvador Jesucristo. Hoy estamos, como siempre, mis amados, a partir de las 19 horas, ya estamos arrancando la oración. Ya estamos en el ministerio de oración desde las 19 horas, mis amados. Así que, a no faltar, mis amados, vamos a aprovechar el tiempo. Nosotros que amamos al Señor, hermanos y hermanas que estamos esperando la misericordia de nuestro Dios, vamos a seguir, mis amados, aprovechando al Señor, que aquel que vive conforme a las palabras, hermanos, y aquel que no, puedan hacerlo también, porque todos estamos bajo la gracia de nuestro Señor y Salvador Jesucristo, porque no hay acepción de persona, mis amados. No hay acepción de personas. Dios está esperando a todos. Dios aguarda a todos, mis amados, para ampararnos, para darnos su auxilio en nuestras aflicciones, en nuestras tribulaciones también. Nuestro Señor y Salvador Jesucristo está con nosotros, mis amados, para proteger casas y familias, hogares de cada uno de nosotros. Así que, mis amados, este Dios es nuestro Dios eterno y para siempre. Y hoy, esta noche, en su presencia, mis amados, en su presencia esta noche, mis amados, en la paz en nuestros corazones, mis amados, en la paz en nuestros corazones, amados, hoy nos presentamos delante del Señor para alabar y glorificar su santo nombre a través de las alabanzas y recibir su palabra, mis amados. Hoy estamos en el culto de Pentecostés, una noche de bendición, una noche de poder, una noche de manifestación del Espíritu Santo, mis amados, es la que vamos a

estar viviendo a partir de las 19 horas, mis amados, las 7 de la noche, ya estamos arrancando la oración, obreros, miembros en general, todos juntos hoy en unanimidad, en un mismo sentir, estamos para recibir las palabras del Señor, estamos para alcanzar la gracia, la misericordia.

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1: Mañana martes, los amados, los anexos de la Iglesia Pentecostal Dios es Amor. Mañana martes, mis amados, en los anexos, en el barrio de Capitán Roa y Senavitat.

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1: Y bien, mis amados, alabanza al que vive y reina por los siglos de los siglos. Alabanza al Rey de Reyes y Señor de Señores, mis amados. Programa La Voz de la Liberación en estas horas de la tarde, compartiendo con nuestra distinguida audiencia hermosas alabanzas para la gloria y la honra de nuestro Dios Todopoderoso, porque Él se merece toda la gloria, mis amados, toda la honra y todas nuestras alabanzas se merece nuestro Señor y Salvador Jesucristo. Respondiendo Jesús, dice la palabra del Señor, San Juan 3, en el versículo 3, dice la palabra del Señor: de cierto te digo que el que no naciere de nuevo no puede ver el reino de Dios. Un nuevo nacimiento, hermanos, nacimiento espiritual, mis amados. Jesús hablaba, estas palabras lo dijo al

Ese hombre que fue de noche a visitarlos, Nicodemos, le dijo el Señor que hay que nacer de nuevo. Hermanos, hay un nuevo nacimiento, un nacimiento espiritual, para que nosotros podamos vivir en el Espíritu también, militando en el Espíritu, mis amados. Y hoy nosotros vamos a estar en la presencia del Señor en el culto de Pentecostés, justamente siendo tocados por el Espíritu Santo, impactados por el poder de la presencia de nuestro Dios Todopoderoso. Así que, mis amados hermanos y hermanas oyentes, es un culto muy especial, muy maravilloso, lo que vamos a estar viviendo en nuestra sede regional, en nuestra sede central, Coronel Oviedo, en el culto de Pentecostés, en donde vamos a estar alabando al Señor, vamos a estar glorificando el santo nombre de nuestro Señor y Salvador Jesucristo, y también, lo más importante, mis amados, recibiendo la palabra del Señor, esa palabra, mis amados, viva y eficaz, esa palabra poderosa, mis amados, que impacta nuestra mente, nuestros corazones, y trae, mis amados, sabiduría, entendimiento de la voluntad de nuestro Dios Todopoderoso, porque eso es lo necesario, mis amados, que nosotros entendamos la voluntad de nuestro Dios, que nosotros sepamos, mis amados, hacer su voluntad, porque el Hijo, hermanos, debe de conocer al Padre y debe de conocer la voluntad de su Padre para que pueda hacerlo, para que pueda aplicar a su vida, mis amados. Así que ese es el propósito, hermanos, de Dios en nuestras vidas, mis amados, que nosotros les conozcamos. Y Dios se revela al hombre a través de sus palabras, a través de la Escritura. Así que hoy nosotros vamos a compartir las poderosas palabras del Señor junto con el pastor Freddy Gamarras, que estará con nosotros, mis amados, predicando las palabras del Señor y orando a favor de todos los presentes. Así que, hermanos y hermanas, va a ser una noche muy maravillosa la que vamos a estar viviendo.

Y bien, mis amados, hoy esta noche entonces a prepararse membresías en general, obreros, miembros, personas que quieran formar partes con nosotros, están invitados en el nombre del Señor. En el nombre poderoso de nuestro Señor y Salvador Jesucristo, mis amados, hoy estamos en el culto de Pentecostés, cultos maravillosos donde el Espíritu Santo, mis amados, está tocando mentes y corazones, llenando, mis amados. El Espíritu Santo es aquel que puede llenar nuestra vida, mis amados. El único que puede llenar el corazón del hombre es el Espíritu Santo.

Santo, mis amados, así que hoy nosotros estamos en el culto de Pentecostés. Y mañana martes en los anexos nos preparamos con todo, mis amados, nos preparamos con todos para el gran culto de poder de milagros también. Día martes, mis amados, le corresponde un día especial para nosotros rendir culto racional a nuestro Dios Todopoderoso en los anexos de la Iglesia Dios es Amor aquí en nuestra ciudad de Coronel Oviedo. A partir de las 19 horas también en Senavitat, calle Jobú y Capitán Roa, mis amados, también. Allí nos encontramos, allí estamos, mis amados, alabando al Señor, glorificando el santo nombre de nuestro Señor y Salvador Jesucristo. Así que, mis amados hermanos, hermanas, estamos para compartir las bendiciones, mis amados, en el nombre poderoso de nuestro Señor y Salvador Jesucristo. Obreros, miembros en general, están invitados en el nombre de nuestro Señor y Salvador Jesucristo. Todos los obreros, miembros, hermanos cantantes, adoradores, están invitados para participar, mis amados, para llegar en la presencia del Señor. Porque va a ser algo maravilloso Dios en nuestras vidas. El Señor estará entrando.

Bendiciones, mis amados, que Dios bendiga a cada uno de ustedes, mis amados, que está compartiendo estas bendiciones a través del programa La Voz de la Liberación en esta hora de la

tarde. Y bien, mis amados, ya estamos en los minutos finales de nuestra programación del día de hoy. Ya nos restan algunos minutos nada más que nosotros podamos aprovechar para orar, para dar las gracias a Dios, para agradecer al Señor en este momento por su gran amor y misericordia, mis amados. El Señor siempre está con nosotros, mis amados. El Señor siempre está escudriñando nuestra mente y nuestros corazones. Él conoce nuestras necesidades. Y hoy quiero orar con usted, hermanos y hermanas oyentes, obreros, miembros que están en sintonía también. Acérquense a su receptor y todos juntos oramos al Señor. Soberano Dios y eterno Padre Celestial, en esta hora una vez más, Padre, aprovechando este tiempo de gracia, este tiempo agradable, Dios mío, que nos concede, Señor, por tu gran amor y misericordia. Para unir nuestra voz en este momento, Señor, aprovechamos este momento y levantar nuestros ruegos, nuestras súplicas, nuestras plegarias. Pero primeramente, Padre, quiero darte las gracias, Señor, por este momento. Te agradezco, Padre Santo, por tu misericordia y por la compasión divina.

maravilloso Jesucristo, nuestro Señor y nuestro Salvador. Invocamos, Señor, tu nombre, Dios mío, ese nombre que se nombra sobre todo nombre, Jesucristo, porque nosotros creemos, Señor, que no seremos avergonzados sino bendecidos siempre. Y te pido, Señor, que bendiga la casa, la familia, el hogar, cada oyente, Señor amado Jesucristo, en este momento, Dios, cada persona, Señor, reciba las bendiciones, Señor. Reciba, Señor amado, la bendición, Dios mío, que pueda traer, Señor, sanidades, liberaciones, que pueda acontecer milagros y maravillas todavía. En nuestros hogares, en nuestra familia, Señor, tu presencia con nosotros, Dios. Tu presencia con nosotros, Espíritu Santo. Oh, mi Dios de la gloria, Señor. Te damos las gracias, Padre, porque nos sentimos bendecidos.

Y nosotros aquí, Señor, te damos las gracias, Padre. Muchas gracias, Señor Jesucristo. Y muchas gracias, Espíritu Santo de Dios. Amén y amén. Y bien, mis amados, así de esta manera nosotros estamos llegando al término de nuestra programación del día de hoy. Ponemos punto final y les agradecemos su atención. Muchas gracias por acompañarnos, muchas gracias por su sintonía, y así nos despedimos con la bendita paz de nuestro Señor y Salvador Jesucristo.

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0: Bueno, oyente de la 101.7 Radio Capital, muy pero muy buenas tardes, ¿cómo están? Arrancamos la máquina aquí por la 101.7 hoy día, lunes, Oscar, lunes de Heredia. ¿Qué tal, cómo le va?
1: Como siempre, un cordial saludo a toda la audiencia de la 101.7 FM Capital.
0: Sí, señor, vale, ¿cómo la espituina?
1: ¿Cuál es tu duda ahí, man? La mayoría, Paraguay 1-0, y ella perdió directo y enderó a ver.
0: O ganada, Paraguay.
1: 1-0, ni ganada.
0: Ni ganada con 1-0.
1: Ya, ni puma, lo mitad, ni puma. Tu pase, caco, pebe, ni lo mitad.
0: ¿Será?
1: Ni puma. Estaba y lo ni puma, ya.
0: O ni lo ni puma, ni la.
1: O ganado la Paraguay, caco, pebe, jota lo mitad. O año.
0: ¿Será?
1: Sí. A mí, Roma, cumba y cuau hoy.
0: Macumba directo a uno de los gallos, Reinaldo.
1: Macumba se daña de llanto, oye, disfraz de papá, y que veo donde está ese.
0: ¿Será?
1: Oye, lo que pasa, y que veo Colombia, va a echarse a disfraz de Dios.
0: El oigo pao,
1: que veo. Ah, es un disparo también, más nombada, y que veo.
0: El oigo pao, y no, que la.
1: Oye, un laña de ya, y que
0: ¿será?
1: La peiva ahí.
0: ¿Será?
1: Sí, feo. Señales, y es hundida, y

0: Ay, ay, ay, ya,
1: Peligrosa ofensiva.
0: Cuando ya la lunes no van a ir, ¿verdad?
2: No, y tú, una botella en la partida, o sea, ñoa, yo otra vez gallo, oño, voy a echar riña, vecina de la mitad.
0: Se la única la hay botada, ¿o qué? La hay botada, güey, ve cuñaca, ahí ve, iba a letear, ve macumbea, oye, me te ve, no de otro lado.
2: Maldicia.
0: Todos juntos, oye, ve a cocupé, ve, ñande.
2: Pero vamos, guala y macumacuea, esa. Directo, y te mami, a puro, y te da.
0: ¿Verdad?
2: A tu paso, me ando yo, me hago otro salón de ella, yo ahí te vi, va a ser. Ahí pues acá, muere.
0: No hay caso, no hay caso, eh. Ay, ay, la mente positiva, lo mira. Voy con la Icoa, pero ñama no parado. Soy con la Icoa, pero ñama no que parado.
2: Claro.
0: Mente positiva, lo mira, Vamos a ver qué pasa hoy. Dentro de las 5:30 arranca el partido.
2: Claro que sí.
0: Las 5:30 lo mitando ahí por Taipe, llegó ese estado. Ahí por Taipe, escribiché. Ahí por Taipe, llegó ese música.
2: Va a verte.
0: Va a verte. Los fines de mala mañana tendré para este momento de hora y cartuja, baby.
2: Corte ya prohibió.
0: Corte ya prohibió las 5:30 a ni que se molestaste.
2: Bueno, no iba a la mitad.
0: A uno de noche andé.
2: Va a ir con ahí.
0: Tatayma.
2: Saúl.
0: Terminante, me han prohibido. Ya, coche no yo, somos hoy, nadie no yo, no me acuerdo.
2: Ahí es tu cura.
0: Ya, perdón, me hago todo tipo de niche, no yo te ven, única cura. 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Pues diga, Toralito, 25 horas máquina.

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0: Los villañinos aquí en Nueva Zelanda, mitad para los amigos que escuchan, que están escuchando la radio también, para mantener una ciudad limpia y ordenada.
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1: Voy a saludar para también tener enviado los mensajes en esta hora de la tarde, también en esta hora de la jornada, también una jornada para todos los amigos, para todas las que están en sintonía de la programación del día de hoy, para todas las... ¿cómo allá, güey?
0: Tranquilo, va.
1: Sí, señor. Impresionante como las que están escribiendo, pues ellas.

0: número libre de Lalo, rey. No hay problema. Aló, Lalo, vamos a pasar también. No hay problema. Algo de Lalo también vamos a pasar. No hay problema. Las que están escuchando la radio en esta hora de la jornada. Escuchamos unos audios, señores. Ya unos audios.
1: Capi Rolí. Capi Cuña, gente que a mí lleve. Esta música. Tres heridas de bronco. Nuestro Muñoz de saludar, para que estaba Simón Bolívar, güey, Rolí.
0: ¿Qué tal, mi amigo?
1: Se cumple su hija, te amo, Rolí. Ya, lo primero que fue hacer un café de música y Rolí.
0: Pues estamos ahí, Dale, pepo, le manda. Sí, señor, podemos escuchar la música de Lalo ya, mi sí. Hay un tema que estoy buscando de Lalo, Bueno. Un pedido muy especial para la gente de Cleto Romero.
2: Pero...
0: ¿Cleto Romero qué? Con domingo no hay gatuya, güey. Pero otro domingo hay gatuya, hay que tomar con la permiso y nada.
2: Y gatuma.
0: Con permiso con otro domingo, ¿verdad? Con domingo, güey, bueno, sí. Para la gente de Cleto Romero.

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1: Ogumi, mira, asunto, te amo, a pesar de tu hijo,
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0: El tema que nos canta Lalo. Casi siempre estoy pensando en ti, Oscar, ¿eh? Casi siempre.
1: A pensando en él ahí.
0: A pensando en él. Casi siempre pienso lo que va a ocurrir esta tarde, Gato.
1: Sí, bajemos los gofatas.
0: Dentro de 3 horas, ya hay 4 años de desengaño.
1: Sí.
0: Y va a ir para va a ir por ahí. Vamos para allá, no vaina, ¿eh?
1: Va, va a ir ahí,
0: otro más con veo tú ya, ella. 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

0: 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También que nos acompaña en esta hora de la jornada, sí señora.
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1: ¡A el primero, hijo, acá, pues!
2: ¡Lunes! ¡Menta ahí para los nervios!

0: Oye, qué lindo tema, el tema que nos canta los Rollers. Sí, el tema que nos canta es demasiado tarde, ¿eh? Ya tenemos por acá en línea con Luis Alberto Jiménez desde Estados Unidos. Desde Estados Unidos, ¿qué tal, Luis? ¿Cómo le va? A ver, hola.
1: Mientras tanto, ascenso.
0: Ah, sí, no escucho, Luis, hola. A ver, hola.
2: ¿Seguirá capitalino?
0: Hola.
2: Pero, ¿what did you internet?
0: Sí. A ver, Luis, si no me está copiando, estamos al aire. A ver, estamos. A poner el problema y no. A ver, otra parte, ¿eh? A ver si. Nos está saliendo la comunicación.
3: Hola, no.
0: A ver. Estamos al aire, hola. Hola, se fue. Se cortó la comunicación. Luis, a ver si. Hola.
3: Hola, Lourdes, ¿qué tal?
0: Tu hermano no está saliendo la comunicación, no está saliendo, Oscar, Si nos puede llamar por la línea baja, por favor. Si nos puede llamar por la línea baja, no está saliendo la comunicación. Él ya está, Oscar, ya está por Estados Unidos.
4: Sí, Estados Unidos hasta.
0: Estados Unidos, por ahí, ¿no?
4: Luis Jiménez,
0: para comunicarse con nosotros. No sé, ¿no?
4: Línea baja,
0: por favor. Si está escuchando la radio. Está en sintonía de la programación también. En sintonía, mi amigo Roger Roca, que está mi amigo Roger. ¿Cómo le va? ¿Le va más de coña? ¿Así te llama? ¿Te llama Oscar?
4: ¿Eh?
0: ¿Te está llamando a vos, no?
4: No, a mí no.
0: No sé, no sé la llamada. No está saliendo la llamada. A ver, mente.

0: positivo a la mitad, Macumbero Cueva, ya en primera fila Macumbero. En primera fila, mi Macumbero Cueva, y nada, la llamada de Roger, nuestro amigo Roger, hola.
1: Bate coño, Macumbero.
0: ¿Qué tal, mi amigo Roger? ¿Cómo le va? Estamos al aire, bate coño, y nada. Dice, bueno, abre la mitad, mente positiva, maina.
2: Sí.
0: Sí, estamos en ruido, no tenemos en ruido, Vende caigüete y la mitad. Jao Pedro Lee, ya la música de...
3: Adelante.
0: Oye, vende por el programa, ya y música es. Va, es lo de... Grupo Cimarrón, algo de Cimarrón, quiere escuchar, no hay problema, Algo de Cimarrón. A ver, tenemos que llamar a Luis, a ver qué tal, si sale la comunicación con él. Estamos... A ver, estamos con la llamada, Oscar con él. Vamos a escuchar con el amigo Luis Alberto Jiménez, a ver si se... Él ya no me conoce, no lo llevo, en el chamba. Hola.
4: ¿Qué tal, Luis?
0: ¿Qué tal? ¿Cómo le va? ¿Estamos al aire, Luis? Sí, ¿me estás escuchando? No, no sé, por ahí no sé, por ahí ya no comunica, sí, no, a ver si no... mente positiva a la mitad, Va, es para los copas, Luis, veo que sé. Vámonos a Guayna por...
5: Enviarle por la línea baja que llamen.
0: Que nos llame por la línea baja, A ver, vamos a comunicarle,
5: Llamame por la línea baja eso.
0: Sí, línea baja,
5: Línea baja, pepico, toma eso.
0: A ver si... El verdadero. Ya, invierte, come la línea baja. A ver... Ya, chambate, ¿cómo hay nada? Ya, también viene la línea baja mañana, ¿eh? Va a ir, Roger, va a ir, Roger. Más conocido como Ñacurá.
5: Ñacurá.
0: A los muchachos de Talleres San Juan, saludos a los muchachos de Talleres San Juan.
3: Adelante.
0: Otro audio, DJ.
6: A ver, Lolo, bate con vaina.
0: Tranquilo, vaina.
5: Tranquilo, amigo.
6: Dominate ahí frecuencia trioreica, tú, amo.
0: Sí.
6: Tantos deseos de ti, pues ya hay título final a la música.
0: Bueno.
6: Loli, la hora de socio, la de pasada casa de Avinde, que yo llevo a pete yo, va, y te va a subir la jai, a copijare velado, ya, como y cabal y parada, o sea.
0: Como y cabal y parada.
6: Ojalá, pega con los ligas, güey, porque es la opereta paraguay, ¿eh? Anda aislado yo, hija, había sido,
0: Me da
6: unas cueros, ya, pues, y nada. Ojo, llegué a Pepe Correja y... Ganata Paraguay, Jauliga, mira, yo vete ahí para atrás, ves a campo y para hoy, ve, y bola,
0: güey.
6: Ganata o pila Paraguay, Y yo, la ya, pues, acuérdense, se van de ir a... Loli, va, es para la cábala y mira los amigos, cuida, Gina. Deja Oscar para más, él vende cábala, Gina.
0: Es para un lado, cabrón.
6: Loli, muñeco la tema, emboado, pan de más de monde, pa' me llandela, muñeco.
0: Muñeco, cheche, cábala, muñeco. Upeando, ¿y ande, Oscar?
5: Está peando, Pea
0: muñeco,
5: mondeo, ¿verdad?
0: Tengo
5: muñeco,
0: nadie, ¿no?
7: Eso pendeja, la audio, pucucha. 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

0: 北京话是不是？
1: 哎呦，外国干了，完了没？就这样，再讲，哎，没这么地方了，没得。500 cururu cada casa. Orden o guajepe me lo mita. 500 cururu pene. Lo voy a ver. Peña Budía, ¿no?
0: Sí o sí, ¿eh?
1: Sí o sí. Happy me estiemo no ya mongueo la gola. Y yo ya de dos a cero vaya pero que tú.
0: Esto es verdad.
1: Mil cururu ya.
0: Esta vez más.
1: Mil cururu, ¿eh? Otro, vio.
2: Macumbero, primera fila, Rolly. Macumbero, ¿cuál es la primera fila de...? El muñeco y la esperanza y nada, el muñeco hija de Kuru y Ñeputín.
1: Ahí está, pero ya la esperanza. Ya tengo políticamente mandado. Ya de este año estoy en la solución. Mente positiva, la mitad, mente positiva. A ver qué nos dice la gente. Acá me dice ganamos 2-1, Rolly. Mente positiva.
0: ¿Qué es esto?
1: Andrés de Cábala, Oscar Andrés.
0: 1-0.
1: 1-0, pero era de Cábala.
0: Ah, peitendo, esa es la su opinión.
1: Le peitendo, ¿eh?
0: Peitendo,
1: ¿eh? De ella, pues, va a verte.
0: No va a verte. Ay, ya ande, tú puedes irme a estar los yurés en la prueba, yo nada más.
1: Ande, ye, wey, wey.
0: Ye, wey. Completo, ve a ande, sí, ve a Oanaman,
1: ¿eh? Oanaman, ¿eh? Ye, wey, yo lo mitad, ¿eh?
0: Oye, sabe más cumba, tú sabes.
1: Ay, mi caro, ¿eh? Otro, yo.
0: Rolly, se llama,
1: de los 521-20-23-59 listados, mente positiva a la mitad, ¿eh? Vete, ¿cómo viene la mitad? Vete, ¿cómo viene la mitad?
0: ¡Oh, este es palo, mi tana!
1: Ya ganado le van, vete, ¿cómo viene? Ya ganado listado, 521-20-23-59 ha listado la mitad. Vea, ya ha listado, ahí na.
0: Va, ahí lo mitad, ahí na.
1: Ahí mande, mente positiva. Hay que tener mente positiva por este partido, ¿eh? Y ahí me ponen, vamos que ahí me ponen ahí para ir a la mitad, ¿eh? Acá me dice otro mensaje. De Rolly. ¿Será que vos vas a ver el partido solo o con Kate? Más echamos ese año, a esa Matías. O de Matías y la de Cobre Cava la oreja.
0: Sí, es con Baitena.
1: O de Cobre Cava la oreja, ¿eh? La mitad hoy para hacer, papá, ando a hacer.
0: Para hacer.
1: Hoy para hacer la mitad, ¿eh? A ver. ¿Qué nos dice Oscar Lomitán? ¿Va a ver ñande en Lomitán o qué?
0: ¿Ya es en tu vida?
1: ¿Va a ver ñande en Lomitán?
0: ¿Va a ver ñande en Lomitán?
1: ¿Va a ver ñande en Lomitán? 0-521-20-23-59. A ver, Roger, ¿no que le voy a llamar? Roger, el Roger, la andele con la corta paña, la maya.
0: Va, ahí lo
1: que pasa. Roger, la andele por la macha, Le llamamos a Roger. Hale, pille. Ahí lo llamaba a nuestro amigo Roger. Ya, chamba, ahí va. Ah, es como estoy analista del fútbol, coño, del odio.
0: Sí.
1: Ah, hombre, un año andé. Va este para coño, para andar a Paraguay, más o menos. ¿Y qué va a hacer Paraguay? Pues para hacer la mitad, ¿no?
0: Va a hacer.
1: A ver, Roger, ¿cómo le va? Hola, sí, Roger.
3: Hola.
0: Sí.
1: Hola, Roger. ¿Cómo le va?
3: Hola.
1: Nacen, Luis, ¿cuándo hacen? Luis, el celular la volvemos a la verdad. Allá vete la gaita y voy a hacer celular. Poné tu teléfono. Tu radio, Roger. Poné tu radio, Este teléfono la volvemos, ¿ok? Probablemente va a estar ya 10 días, ¿ok? Ahí nos llama para poder conversar, ya, Oremos en Cuacé, ni en el socio Río Héctor de Carlos, mi nombre, un viejo analista del fútbol. Añade con más Hanni, añade con
0: más. Añade ahí,
1: vive, güey. Oremos más Jaime, oremos más Pumbas a tu paso y igual a la más Aina. Oremos no entender, pero legalmente. Hoy ya tengo el equipo definido, ¿qué? Acá ya tengo el equipo definido.
0: Mábalo, guata.
1: Supuestamente. Cotería PAP equipo Oiqueta.
0: La jugada, ¿eh?
1: La jugada, ¿eh? Acá tenemos el equipo titular.
4: Cuando avanza.
1: De la selección paraguaya. Dentro de una hora y media más o menos. Juega Paraguay.
4: Albirroja, albirroja.
1: en el arco Orlando.

0: Gil. Orlando Gil en el arco. Orlando Gil en el arco, Oscar.
1: Sí.
0: Otro. Otro y nada que la vaya. Vamos, que me ojo, lleva ya digo, ojo, ya yo cañilla y cuál es la tema.
2: Ojo,
0: que más ya equipo titular, A ver, yo cañilla, ya yo que.
2: Han ahí, te, y han de Helo, y está. Hombre, otro país, más cumbre, o deja, y han de ir a Paraguay, Y más cumbre, mi otro país,
0: ¿Será o qué?
2: No, peche, hijo, es más cumbre, oíste, hijo, es la. Peja, coño, es un disparo, igual que momento, ¿no?
0: ¿Será?
2: Sí, ya, no crees, México, es la llave.
0: Será la norma,
2: no, ya, la creencia de la plata, de más bobo.
0: Pues me lo imagino, amigo.
2: Ahí, pues, es la creencia de Dios.
0: Ya no hay la creencia de Dios,
2: ¿no? No crees, es lo mitad, había sido mi otro testán, Opa, va a ver, está ahí, no lo crees, la llave, ya, oye, pues, ella.
0: Está ahí,
2: Está ahí, se me pega, no la paga, güey. JK, Cupé, Bebuí, lo mitad, guaño.
0: ¿Será o qué?
2: Vea la compromiso, Yurén.
0: Vea la compromiso, vea la compromiso. Por acá tengo. ¿Cómo que me han llamado? ¡Eh, nada!
2: ¡Vaya, te lo pagué!
0: ¡Vaya, te lo pagué! ¡Nada, yo te lo pagué! ¡Yo de golpe, ¡Ay, copá, lo digo, pago, ábata!
2: Ya analizada, guapa, es lo que pasa. Es por lo que pasa.
0: Es por lo que pasa, bebé, ¿qué etcétera,
2: No hay que lo mitad.
0: La PP, no hay que lo mitad. Equipo titular a las 17:30.
2: 5:30. Cinco y media.
0: ¿Cinco y media o qué?
2: Deja la partido.
0: 5:30 la partido.
2: Después cambió correa moto, me anda y esa mujer.
0: ¿Será?
2: No, ya pesté la mitad partido.
0: Más o menos, me gusta ver si acá en la selección la gente de equipo, porque no. Hay con Roger Nemi, hay con Checha, la gente de equipo más para la jugada.
2: Va, ellos vea.
0: A uno, otro,
3: obvio. Las cábalas de nuestros amigos, fuera, Rolly. Honorio Jiménez, Cristian Arias, gordito cachaquero, algo gordito sexy, oye, Diego, sube. Oye, en Guatete, que los tres, vea, ojo, esa es la partido.
0: De esta, vea, vea,
2: Ah, pero bueno, ¿cuál es la ina cuea ahí?
0: Sí, va la ina cuea, oye, a ver, ¿eh?
2: Ahí, camisa, para ver, para ir, ¿eh?
0: De cuál es la ina cuea, nunca la más, acá me dice Rolly, acá, güey, un equipo, oye, manda cuea, no le va a meter la, en el arco está, en el equipo, en el arco más o menos está Orlando Gil, ¿qué?
2: Sí.
0: En la defensa, Osmar Alderete. Junior Alonso. Y Velázquez. Gustavo Velázquez, más o menos.
2: Y ya dejé mi alemán, ¿cuál es de la tercer lugar? ¿Dónde ha hecho que cuelan va a vestir, dije? ¿Cuál es ahí?
0: Ah, pero no que yo la año nada más.
2: Ah, equipo ya este, y veo como usted y Castuba, la gente de lado, pero hoy que lo sigo, ¿qué
0: No,
2: hacen bate, güey.
0: El problema es, Oscar. No hay que subestimar a ningún equipo.
2: No, pero tú al lío.
0: ¿Tú qué subestimas?
2: Que ya tú con el bando ya es buen día, güey. Diga tú.
0: ¿Por qué diga tú?
2: Está mal,
0: güey. Está mal, coina.
2: Sí, ya lo entendía, güey. Asegura y te diga, güey.
0: 500 macumbeos y viejo, güey. Cuando ahí tenemos. Cancha, vaina, Acá ya tengo. El equipo titular de Paraguay.
2: Pejendúquelo, mira.
0: Pejendúquelo, mira.
2: Oye, pues acá, ¿qué?
0: En el arco, Orlando Gil.
2: Sí.
0: En la defensa, Juan Cáceres.
2: Ala,
0: Gustavo Gómez. José Canales.
2: De equipazo.
0: Junior Alonso. ¿A qué va,
2: De equipazo, ¿eh?
0: Ahí pongo, ahí en el socio más,
2: Castuy, ¿qué en el segundo tiempo?
0: Serano y vamos ahí, Alderete.
2: Segundo tiempo.
0: En el medio campo, atención. Damián Bobadilla. Andrés Cuba. Matías Galarza. En el medio. Y ahí vamos ahí, bebé. Con Damián Bobadilla, ya se pongo Guillaina. Pero.
2: Ya, va, es lo que van.
0: En la delantera, Oscar.
2: Sí, vámonos.
0: Julio Enciso, Miguel Almirón y Gabriel Ábalos.
2: Ve ahí, bona.
0: En la delantera, pero ahí moraina, Solamente la mitad. Ve a Cocu Pepe. La ya completa San Juan y ya cuesta muñeco, güey.
2: Vea, oye, Acu Pepe.
0: Acu cu Pepe, muñeco, la oía, Acu. Cu Pepe, la oía, güey. Acá mi vecina ya se está preparando con la macumba, Rolly.
2: De esta, güey.

0: Cállate la mitad, ¿eh?
1: Pues más guaco mundial, más cumba me mete, ¿eh, barro?
0: Cumpea me mete, ¿eh?
1: Si es un DJ, güey. ¿Es que
0: es DJ o qué?
1: No, tía. Pues más este hijo, anda, yo convertí pava, ¿eh?
0: Yo convertí pava la mitad, ¿eh? Llámala, ¿eh? Hola. Después 0520-120-2359, habilitado. Para que ustedes puedan encontrar con nosotros el día de hoy. Mente positiva a la mitad. Hoy juega Paraguay. Hoy juega el equipo paraguayo. Un partido muy crucial, te la gente. ¿Tú te acabas de ayudar? ¿Tú te acabas de ayudar?
1: Vamos vestido, ¿verdad?
2: Paraguay anota 3-0.
0: ¿Eh? 3-0
2: o no lo pago,
0: ¿eh?
2: Pero anota Paraguay, ¿no, Loli?
0: ¿Eh? ¿Dónde acaba la mano? ¿Dónde acaba la mano? ¿Dónde acaba la
2: mano? Muñoz de saludar, a ver si me moría, voy a ver, Loli. Catepiña en tu camiseta de PT y música. Adelante, Albirroja.
0: Adelante, Albirroja.
1: Adelante, ahí, cuidado.
2: El bacán de Jacobo de Abina. Aguante la máquina, Rolí.
0: Saludos a mi amigo Néstor Muñoz. Adelante, adelante, adelante.
1: Paisa, te loca, una lojita en la copa, huevo, no, o sea, te onda de cuenta y cabana, no te salgo de acuerdo de lo yo,
0: ¿verdad? Te loca, la lojita no quemo algo de ella.
1: No, José, cabana, ya se me ha dado cabeza.
0: Ya, se me ha dado
1: cabeza. Diga tu madre, ya cañimba, ya.
0: Lo mitad, ya, uña acá, güey, uno va, oye, uno, ¿cuándo acá, güey, güey, no, no, ni ni, pero ya me envía, dice. Escuchamos, nuestro amigo Muñoz, cuando yo vine,
1: ¿cuándo?
0: Ya, tu caso. Ya, tu caso.
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0: Mente positiva lo mitá.
1: Quédate, quédate.
0: Acá me dice otro mensaje.
1: Dale.
0: Rolly. Mente positiva, ganamos Paraguay. Rolly es pura genia de Paraguay, ve. Va, amigo, ¿sabes?
1: Oh. Va, yo que pura gente, ¿sabes? Vamos, pura gente, ¿sabes?
0: No, pero llegó el problema y va, llegó el problema, lo mitá. Primer tiempo, pues ya perdíamos, gimnasio, tuña, bastante, eso. Pero 500 curú, pero cuál me a ver, 1000 bebés, pues jadíale. 500 más perúbela.
1: Ani,
0: veñe botá, vete, lo mitá, Bella pola, pendezcaba la la. Porque ese partido es crucial para nosotros.
1: Sí, no, fea gente, buena.
0: Juan Gendú, se anda ahí con la mitad de la hija.
1: Ya, entonces ya pecamos, ahí el punto de la hija.
0: No. Si perdemos, ya yuñan de hoga.
1: Sí.
0: Ya ganado, ya pues Tahiti. Ella y Nagoanga. Una copa del mundo Gendú acá, ayúdese.
1: Vamos a caer de audio. Movieron de audio, Pico, hace más.
0: Ya no viene.

0: Hey,
1: no.
2: La hija de Dios Padre, la madre del Hijo, la esposa del Espíritu Santo, ella es la Virgen María, nuestra intercesora, nuestra abogada, aquella ante quien los espíritus del mal tiemblan. No tengas miedo de amarla, nunca la amarás más que Jesús. ¡Reza el rosario! ¡No tengas miedo! Y con
3: usted...
0: Acá me dice la mía. Acá me dice, será muñeco la solución. Me dice.

0: llegamos. Un año no llegamos, algo partió. No llegan nada. Otro avión, y otro avión.
1: Tole, música en el fondo y pua, pues hay pura gente.
2: Ah, güey.
1: Tole, a veces ahora se ve así, no, cuida, cururuyu, y en de un metipay, güey.
0: No, es verdad, pero ahí mojame. Peja blaña en de huevo, ya, peja blaña en de huevo. Otro avión, y hay otro avión. A ver, otro avión.
3: La máquina. Ya, nata. 1-0. Pescan debe Nelsito. Mi amigo Nelsito.
0: Nelsito, ahí por zona de... Cruz de Oca. Cruz de Nelsito.
2: 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Fuerza Paraguay.
0: Fuerza Paraguay. Mente Paraguay. Oh. Bella Poque Ángel la pelea de Cábala será.
2: 8 de diciembre.
0: Corte Yaña de último Cábala, Corte Yaña de ya jugaba ya. Completo será.
2: Sí. Cordial saludo entonces a toda la gente de Motorrespuestos 8 de diciembre, el amigo Ángel. Por el cola y cábalas y que vengan, ahí tengo que tener por WhatsApp.
0: Sí. Acá me dice llevarle al cementerio al muñeco y... ¿Por qué así, amiga? Al niño ni pella, ni Acá me dice, ya, güey, hoy ni otros cábalas.
2: Sí.
0: Hoy me voy a cortarle, güey. Pero el escopo es remera de Alemania, vemos de camiña, de lechuguita del amor, pe. Lechuguita del amor, vemos de camiña, de la... Sí. La remera de la selección alemana.
2: Ya,
0: a Boboque, ve, a ver. Boboque, vemos de caña, de ahí la... Saludos a los muchachos de Taller H&L. Ahí están escuchando ahí los muchachos de Taller H&L también, Oscar, ¿eh?
2: Sí.
0: Ya no es duro, mitad de la vaina, a los muchachos de Taller H&L.
2: O viajaba y también en Duna. Oye, viajaba en duro y también de radio.
0: Oye, yo puedo viajar, amigo.
2: Sí.
0: A las pintas, ¿eh? No la cava la bella potaña, debe.
2: Pepe, cuya, de lo, mitad.
0: Pepe, ¿qué es esa?
2: Suave y arco doro y guasunju, aña puti, imagina, hija, o andado para huella, poquita su hija.
0: Hola, cábala, acá me dice otro cábala, Rolly Chelache, cábala, legalmente, no me voy a cambiar mi ropa interior. Arco, me tení 20, ya he visto que es ropa interior, hey. Nadie cambiamos, ay, hey, que va a cuñar, ahora.
2: Sí.
0: ¿Será?
2: Claro que sí.
0: No se va a cambiar. Mira, vamos a llenar 20
2: ya. 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
0: Véanla y cábala.
2: O andaba para, güey.
0: No, y no me trae nada. Ahora es con la mitad de la cábala. Otro gol. Acá me dice Rolly. ¿Será que te vas a ir en la sí, hasta Aceina? Aceina domingo, che, permiso. No, ley de verme la jata cuando bajamos. Che, permiso, vamos a jata.
2: Sí. Oí la premio, se deja jugada, Rolly.
0: Oí.
2: La ganado de Villado, la regalo, más ahorita.
0: Ahorita.
2: Ay, poja.
0: Ahorita es una cosa.
2: A lo mejor, jodas.
0: Algunas cosas, ahí la.
2: Sí.
0: Acá me dio otra cábala. Rolly, ore la ore cábala, coape, ore vecino, fue Andy. Oh, mata indipaiteta, ere, a como jare, veje. Ya hoy morado, vea. Otro avión.
1: Rolly, dos cábalas, ore, cómete ahí, ese amigo, hey, candebe. Y con ese cementerio, ve.
0: O
1: si no,
2: oyucao,
1: te
2: iré
4: asado,
0: ¡de
4: esta! ¡Oye,
0: tú
4: bien
0: de
4: rayo,
0: me voy yendo!
4: A ver, que no me atacó. A ver, me voy de
2: 8 de diciembre, casco protector, un regalo ahí.
0: Regalo.
2: Ahí va, ¿verdad?
0: Ahí va, ¿verdad?
2: Sí, gentileza de Ángel Flores. Obvia, ah, hemos brillado, señor de radio.
0: Hemos brillado, señor de radio.
2: Sí.
0: Otro avión.
1: Loli, A mí tiene el partido Juan Niestebe. Gol de Paraguay también tiene Juan Niestebe.
0: Gol de Paraguay, Juan Niestebe.
2: Ya, escote y cajo de regalo.

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1: ¿Para hoy o para mañana?
0: Sí, a veces ahí se viene y regalo ese.
1: ¿Para cuál?
2: Sí, mañana de casco rotor.
0: Ya sortea. Ya sortea.
1: Ay, vamos a regalar. Ahora. Voy en, ahorita va el 0521-2023-59. Tenemos un casco
0: de moto repuesto 8 de diciembre.
1: Ahí está,
0: No es a la mitad.
1: No es la mitad, Oca va a notar ahí.
0: Sí.
1: Oca va a notar ahí. Los nombres y apellidos. Además,
0: ¿Bombulilla de radio, Sender?
1: ¿Será?
0: Sí, sí, el amigo está de viaje.
1: Está de viaje. Está escuchando la radio.
0: Bombulilla, Sender.
1: Mente positiva a la mitad.
0: Casco nuevo.
1: Hola.
0: Hola.
1: Llamale, hola. Hola.
3: Hola.
1: Sí, para
0: vos. ¿Cómo andás, Paraguay?
3: Tranquilo.
1: Boña, nada.
3: Empate a Pernal Beñada, nada.
1: Pena mía, ¿tu nombre?
3: Luciano, novia.
1: Luciano de Segovia. Muy bien, oiga, ve. Ahí, ¿verdad? Luciano de Segovia.
0: Ya anotaba.
1: Está anotado ya. Mente positiva. Ay, ay, ay, Hola. Hola, sí. Hola, sí, estamos ahí. Hola, sí, tu nombre, mi amigo. Hola.
3: Luis Díaz.
1: ¿Cómo? Luis Díaz.
3: Vera.
0: ¿Cómo?
3: Vera.
0: ¿RPTV?
3: Juan
0: Vera.
3: Vera.
0: Oye, va.
1: Ahí vale, va.
0: ¿Puedo andar para hoy?
3: Uno.
1: 1-0. Ojalá, ah, güey.
0: Ojalá, dona, se veña nada.
1: Ojalá, mané, veña. Estilo Macumba, ¿no? Hola.
3: Hola.
1: Sí, tu nombre, mi amigo.
3: José Fleita.
1: ¿Ve dónde te... José Fleita?
3: Sí.
1: ¿Está anotado ya para el sorteo?
3: Bueno.
1: Mira. Otro gol. Sí, señor. Hola. Hola.
3: Hola.
1: Sí, ¿tu nombre?
4: Cristina González, ¿me llamas?
1: Cristina González. Sí, ¿de dónde te llamas, Cristina?
4: Hola, sí, anotame un poco.
1: Sí, ya está anotado
0: ya.
1: ¿Cuándo ganamos? Ojo, maco. Vaya, le llamas, hola.
3: Saludos.
1: Sí, ¿tu nombre?
3: Ramón Vera.
1: Ronaldo.
3: Vera.
1: 5-1 ya, nada.
3: Sí, señor.
1: Ya, comente positivo a la mitad. Ah, me han llegado 5.000 guadu y nada, 5.000.
0: La máquina, ¿verdad?
5: La máquina. Nada, nada. 1-0. El candebe, Nelsito. Mi amigo Nelsito. Día de los niños, ve.
1: Otra
5: de regalo.
1: Sí.
5: Dale la máquina 1-0. O ganata en el sitio. Vete ahí camiseta, me regalata a mi amigo en el sitio.
0: Sí, vale.
5: Dale. A mí me cree la macumba, engañan de yara, ya le mogan la cata, ni andé paraguayo. Ya, juguete y la ñan de yara. Dale, tranqui.
1: Gracias, mía. Hola. Hola, sí. Sí, tu nombre, mi amigo.
3: Hola,
1: sí, estamos al aire.
3: Ah, estoy con mi
0: hermano
3: en
1: la
3: iglesia.
1: ¿Eh?
3: Ah, estoy en
1: la iglesia. ¡Déjenme! El amigo Roger, ¿cómo le va, mi amigo Roger? Amigo mío, da igual, va a verlo y copa, pero a poco, a ver, ahí pon allí, mago, hágalo y copa. Hágalo, ¿Ah, dónde está Roger?
3: Tranquilo, se anda ahí que cuando es el mejor número 9 de Obestense, o sea.
1: ¿Ah, el número 9? ¿A pues ya, ni con tema, tú te reina, Roger. Sí. Roger, quiero escuchar tu humilde opinión, no como hincha, como periodista deportivo, quiero escuchar tu humilde opinión, mi amigo. ¿Cómo se va a presentar el partido de hoy? Ya ganándole para allá, perdéndole para allá, ella le empuja.
3: Ah, capaz, te voy a ganar, Rolisa. Una cera pita y ya a coña hacer la caravana de no me pueden bajo viejo calle
0: calle está
1: pero va en las cábalas, por ejemplo,

0: ¿Cómo le ve al equipo de cuando estamos haciendo aquí la más o menos para hoy para presentar el equipo? ¿Cómo le ve al equipo?
1: Ah, legalmente con el equipo, pues hay un equipo ordenado. Ya de cola, ya aguantas más de contragolpe, ya aguantas de cuera. Cazula 1-0 y ve como es el Guareza. Ya de cola, tiene línea defensiva y pone a medio campo, presión de ahí. Depende de más Julio Zapita de la UATV que ellos aguantan y ve.
0: Depende de ellos nomás, ¿verdad?
1: Sí, no cuadran luego 1-0 y te viaja chao pasó a Alemán, mira.
0: Está ahí. Jale, mira, y aprovecho a toñar la muñeca y a cucupeo y allá.
1: Sí, y de profesor. No, genial, le pega a Rolly, sabemos de Mera, el Virroja, yo le añadí cureca, le fue en el don Boagüeño, le pega a ya corremos ahí, corte ya cada duro, igual.
0: No, ya, y más corremos ahí, coge y más pega aquí.
1: Ya. Está en Bopita, que está en Bopita, si no pica yo, no hay caso.
0: No hay caso. Gracias, Roger, por llamar, gracias por
1: lo que ella. Ahí botar la taco.
0: Caca, anotalo, estamos anotale o qué?
1: Ya. Roger, no. Tenemos que tratar el palo en dinero, la eliminatoria próximo mundial.
0: Lámate, güey, jálmate. Llega el número 9 nomás, cala y nada.
1: Sí, el mejor número 9, el mejor pivot.
0: Sí, señor, claro que sí.
2: Hablo de cábala. Cábala del amigo Eulalio. Alecú, Doca y Acangüeja, ambos pitamos, imagina para ver, van a jamás. Vaya tú,
0: ya cangüero, ya cangüero. Hola. Hola.
3: Hola.
0: ¿Cómo le va?
3: Hola.
0: Sí. Hola, sí, estamos al aire, ¿tu nombre?
2: Nombre.
3: Apellido. Hola.
0: Sí. ¿Y tu nombre, mi amiga?
2: No, ¿cuál es el tono, va?
3: Quiero participar en el sorteo.
0: Nombre. ¿Tu nombre?
2: Nombre, apellido.
3: Hola.
0: Sí. ¿Y tu nombre?
2: No. Vaya de era.
3: Mi nombre es Diego Fernández.
0: Diego Fernández.
2: Ya. ¿Vos andas para hoy?
0: ¿Vos andas ya? ¿No andas para allá? ¿No andas para allá?
3: Empate y ganamos penales.
0: Gracias, amigo, por llamar.
3: Bueno, a ver.
0: Gracias, amigo.
2: Es calular, es penal, amigo. Pinea, entonces ella es la pendave o ya la bajada.
0: Hoy se juega mucho Paraguay. Acá me dice Paraguay gana 2-0. Anotar por el sorteo Zunilda Martínez y yo acá. Zunilda Martínez.
2: Bajo este casco de última generación, motor repuesto 8 de diciembre.
4: Se me pega ese pronóstico en este Genoi. En este Genoi ahí, Luciano. Pronóstico empate, ahí ganamos en penales.
0: No, recopala, mira la cábala, ahí nada. Anotamos nosotros, Rolly. Nidia Ríos. Saludos para Nidia Río, que está en sintonía de la promoción, mira,
2: Sí, ya,
0: no, ¡eh, Rolly! ¿Será que la Paraguayo ganó el corrido de los píos de mercado? ¿Eh? ¡No, pa! Si me tengo que andar la fe, anda y cuidado, ¿qué?
2: ¡Caravana, tú sabes, cosa!
0: ¡Caravana, uno de cosas más hechas y por ahí está los píos!
5: Otro gol.
0: Anotame por el sorteo, por favor, Griselda Sosa, soy para mis cascos, ¿eh? Anotame por Griselda Sosa, ¿o qué era? Sí. Mente positiva.
2: A ver, máquina.
0: Sí, escuchamos.
6: Oscar Sanabria. Paraguay gana 1-0. Sí o sí, mi amigo. Saluda a Rolly.
2: Máquina.
0: Sí.
2: Coge, ¿oigo la jera?
0: No me oigo la jera. Profesor Huésped, profesor Huésped.
2: Ah, Esteban.
0: No tenga clama.
5: Aldi Roja
0: es campeón. Después de muchos años, estamos así, ¿o qué?
2: Yo no más aire, mi espérate.
0: Veamos las temas la mitad.
2: Volvamos a los eliminados, ya. Volvamos a los eliminados.
0: Volvamos a los eliminados, los muñala. Y la puerta de los muñales, ¿dónde la mano? Ya yo mi yanguis, ¿dónde
2: está?
0: ¿Y anda ahí la macumba, me da la vaina? Acá me dice. ¿Cuál la mamá? Acá mi amigo. 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

0: Gustavo
1: Gamarra. Gustavo Gamarra. Di. No, hombre, uy, me voy mañana, ¿eh? ¿Qué?
2: ¿Vuelo era?
1: Ven, ven, ¿qué? ¡Che! Acá me dice. Tengo rolín ni esquina, pero no le permito, dice. ¿Qué? ¿De? ¿De?
2: ¡Con más tío, vale!
1: ¡Con más tío! ¡Pero yo la voy a echar ese hueco! ¡La llave, esa! Anotar por el sorteo 1-0 gana Paraguay. Silvio Barreto. Silvio Barreto.
3: Otro gol. Otro.
1: Tenemos el casco, ¿eh?
2: Sí, Fuaite. Última generación. Última. Otro respuesta 8 de diciembre. Cambio Ángel Flores.
1: Acá me dice mente positiva. Acá me dice anotar por el sorteo.
2: Sí.
1: Carlos Villasanti, ¿qué? Carlos Villasanti. Te cuesta. 0500, 21, 20, 23, 59, sigue habilitado, ¿ok?
2: Claro que sí.
1: Ya es con tiempo, ¿no?
2: Ya
1: es con 5 minutos de tiempo, le vamos a los. A los amigos, ¿eh? ¡Salud para! Nuestro amigo ya no me dijo, va, ya le doy.
0: Loli, a ver la cervecina de Icande, o que sea muñeco, ni ve.
2: ¡De neta! ¡Cementerio,
1: ve! ¡Cementerio me va a quedar, ni ve!
2: ¡Cementerio, vaya!
1: ¡Cementerio con este oína, Pello, se señor de Icande, ahí va, pocha, po. Por suerte la muñeca, ni neta.
2: ¡De esta! ¡Ah! ¡Un zapato, poco ese, dígase!
1: ¡Vamos, un zapato, poco ese, dígase! ¡Ja,
0: sí,
1: va. Mira,
0: Paraguay
1: gana
0: 5-0.
1: ¡Ay! 5-0,
0: Paraguay, Rolly.
1: 5-0, amigo, neto,
2: puñota.
1: ¡Guau! ¡Guau! ¡Guau!
2: ¡Ya!
1: ¿Hacemos el sorteo?
2: Del 1 al 50.
1: Del 1 al 50. Ya, bueno, 8-18.
2: Cristina González.
1: Cristina González. Cristina González. Venía a retirar tu casco. Bueno. Impresiones candidatas. Che, ya no también va a verte.
2: Ya.
1: Mente positiva a la mitad. Ambura, última advertencia a la mitad.
2: Sí.
1: Ya perdió, Gina. 1-0 o empate al primer tiempo.
3: Otro gol.
1: Mil cururú vaya venir. Mil cururú la mitad. Usted recomendación ya, ya me voy a ver, ya. Nos vamos a ir feliz reto con nadie. Ojalá que Paraguay gane. Y nos recontamos el día de mañana, Oscar.
2: Claro,
1: nos recontamos
2: que sí.
1: El día de mañana. Será el día de mañana con el triunfo y la clasificación de Paraguay. Será hasta mañana.
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1: Maite y que están de la cuerda en Bahía, papel de Caruco, Jañan en Enviapó, Sendero Musical Nativo. Programación exclusiva de Radio Capital FM, la 101.7, Puturo Pibe. O Macaco, Acuete Enviapó, Pete, Impender, que Upender, Juáñez, Teteba, Vidal Florentín, Sala de Locución, Wibe, María Sonilda Florentín, desde Control en Controles, el ingeniero en sonido, el Paco.

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1: Por ahí, yo quiero que estando a la cuera pecha, lo vamos a depender a Pusape a través de esta prestigiosa emisora. 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Don Amelio Valdés, el maestro de la letra y música paraguaya, Tabaguazú, Paraguay, Uibeo, Mombarete, Cuacotembiapó. Muchas gracias, mi querido colega. Ahí un socio activo de Autores Paraguayos Asociados. 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Saludo a toda la gente de toda parte, ya pues acá, La intendente municipal de la ciudad de Escobar, la licenciada Cristina Espínola, apoya la cultura paraguaya. 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Muchas gracias. 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

Coahay Radio Capital FM, la 101.7, Puturo Pibero Masay, Ore Maite, Ore Pollo P, Ore Apave, Anguirongüera, Pelleto Pabajina, Opaite Tendarupi. Saludo a todos, Petencia Antero Moje, Ore Maite, Ore Pollo P, Ore Apave. 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

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Saludo a toda la gente, ya pues acá, Pendenano, sendero musical nativo. 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María Sonilda, Florentina, Pucañangreco, Aguibe, Peixa, Ñambo, Joribu, Azú, Ñandere, Jeseñan, de Polca, Paraguaya, Lomitán.

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Don Amelio Valdés, el maestro de la letra y música paraguaya, Tabaguazú, Paraguay, Uibeo, Mombarete, Cuaco, Tembiapó. Muchas gracias, mi querido colega. Aina, socio activo de Autores Paraguayos Asociado. 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Saludo a toda la gente de toda parte, ya pues acá, Pellueroori, Perque, fuera. 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Muchas gracias. 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Apacañan Greco Aguibe, María Sunilda Florentín. 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

Coahay Radio Capital FM, la 101.7, Puturo Pibero Marzán, Ore Maite, Ore Pollo P, Ore Bu Apabé, Anguirongüera, Pelleto Pabajina, Opaite Tendaropi. 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Saludo a toda la gente, ya pues acá, Sendero Musical Nativo. 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

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Cua, Cuñea, Sain, Sendero Musical Nativo, Ñando, Ape, Ñande, Polca, Paraguaya, Ñaneñe, Guaranillo, Paramire, Jebe, María Sunilda, Florentina, Pucañangreco, Aguibe, Peixa, Ñambo, Joribo, Azú, Ñandere, Jeseñan, de Polca, Paraguaya, Lomitán.

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